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Gracias. 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
1: Es la hora 23 en punto.
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3: Es la hora cero en punto.
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3: Es la hora 1 en punto.
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3: Es la hora 2 en punto.
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3: Es la hora 3 en punto.
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3: Es la hora 4 en punto.
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3: Es la hora 5 en punto.
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3: Es la hora 6 en punto.
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1: Bueno, que arranca, ¿eh?

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0: Pero también tuvo difusión en redes sociales a lo largo del fin de semana, tal vez ustedes la encontraron, tal vez no entendieron qué era aquello. ¿De qué se trata? De algo que pasó el sábado y que merece resaltarse. Este sábado se instaló una nueva cúpula en el edificio llamado Palacio Pietracaprina, concretamente en la esquina de Juncal y 25 de Mayo, muy cerca de acá, ¿no? Sí. En la Ciudad Vieja. ¿Cómo se llama esa obra? El Palacio Perdido. Y fue creada por el arquitecto y artista visual Federico Lagomarsino. Es una cúpula que fue realizada en acero corten, un material que, ustedes saben, desarrolla una oxidación natural y que incorpora el paso del tiempo a la propia apariencia de la pieza. Ojo, importante, esa cúpula no es una reconstrucción histórica, no es una réplica de la original, la que fue retirada a mediados de la década de 1970. No, esta es una intervención contemporánea que lo que busca es recuperar visualmente un remate de un edificio que se había perdido. Busca establecer un diálogo entre la arquitectura del edificio, construido hace más de un siglo, y el momento de hoy, el presente. Y ojo, no fue un caso aislado, no fue un caso suelto. Esa instalación del sábado forma parte del llamado Proyecto Cúpula, una iniciativa que el arquitecto Lagomarsino desarrolla desde el año 2015 para crear nuevas cúpulas en edificios de Montevideo que perdieron esos elementos con el paso del tiempo. Por ejemplo, este proyecto ya incluyó, entre otras, la cúpula del Palacio Salvo.
1: Claro.
0: Esa que en su momento dio mucho que hablar.
1: Sí.
0: Por el diseño, por la iluminación que tiene en horas de la noche, ¿no? Otro ejemplo también.
1: Bueno, esta nueva también quedó iluminada, preciosa.
0: Maravilloso, un cambio fenomenal, sí. en horas de la noche. Pero ¿sabes qué otro podemos citar? El edificio Trambauer.
1: También en Ciudad Vieja.
0: Sí, también en Ciudad Vieja, que se modificó, se eligió para llevar a cabo también este tipo de proyectos en dos instancias, 2015 y 2019. En 2019 se puso la versión metálica permanente.
2: ¿Cómo está el tiempo en Montevideo?
0: Estuvieron ustedes en el momento en que se izaba la cúpula, porque se la acercó hasta allí en un camión, se la levantó con una grúa y se la colocó. Y había cantidad de gente presente en esa esquina, observando y después aplaudiendo.
1: Sí. Además hubo un espectáculo artístico y todo, estaba toda la movida dada para eso. Digamos que la frutilla de la torta o la cúpula del edificio fue el paso ese que todos quedaron mirando. Aparte, también es llamativo eso, ¿no? La instalación,
0: sí.
1: Es todo un acontecimiento.
0: Cuéntenos qué les parece algo así.
1: Seguramente muchos andaban por acá, porque justamente este sábado en Ciudad Vieja mucha gente estuvo visitando, disfrutando de todas las actividades que había, ¿no?
0: Sí, es uno de estos sábados de gran actividad.
1: Claro.
0: Una vez por mes, ¿no? En Ciudad
1: Vieja.
0: Una
1: vez por mes.
0: Sí. Bueno, ¿cómo estamos? ¿Cómo se presenta Montevideo?
1: Mira cómo se presenta. Miro para adelante y veo todo cubierto. Sí. Sin embargo, acá en la imagen que tenemos de la plaza, como que el sol desde 18 pega ahí en...
0: Sí, de costado.
1: Sí, pega de costado.
0: Se coló entre algunas nubes.
1: Pero dice nuboso Inumet en su pronóstico, en realidad, cómo está ahora el estado del tiempo, 13 grados 2 décimas de temperatura, el viento del oeste a 13 kilómetros por hora, se sentía hoy abajo el viento, 1002.7 hectopascales la presión a nivel del mar, la humedad 87%, la visibilidad 15 kilómetros.
0: Sí, recordemos, después de un fin de semana que en general estuvo muy bonito, muy agradable, sí. Mejor de lo que yo esperaba. Yo me imaginé que podíamos llegar a tener lluvia ya, yo qué sé, el sábado o el domingo de mañana.
1: Mejor que lo que Inumet también se esperaba,
0: eso,
1: lo que dijimos el viernes.
0: Por eso. Por eso. Ayer, por ejemplo, para mí era un hecho que iba a llover de mañana y no. Sin embargo, por mencionar una posibilidad, la Expo Prado estuvo a pleno, sí, sin inconvenientes, hasta la tardecita, ¿no?
1: Ahí se aguó la fiesta un poquito.
0: ¿Qué más?
1: Algo nuboso y nuboso con periodos de claro, ventoso, como les decía, en la mañana. En la tarde y noche nuboso con periodos de algo nuboso, probables precipitaciones aisladas, temperatura en descenso y se pondrá también ventoso hacia la tarde y noche.

0: que la máxima para hoy, no. 17 grados.
1: ¿Y no dijiste cuándo entra la primavera?
0: ¿Cuándo entra la primavera?
1: No es hoy. Hoy es 21 de septiembre, pero no es hoy que no. Entra. No, entra mañana a las 21:05.
0: De nochecita, de noche.
1: De noche, realidad. De noche. Mañana llega la primavera. ¿Qué más agrego yo? Sol y luna. El sol salió 6:37 y se pone 18:41. La luna continúa en fase creciente. Faltan 5 noches para la próxima luna llena.
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1: La misma filosofía es el mismo concepto. ¿Qué tema este de las cúpulas? Dice uno de nuestros oyentes, ¿quién es? Martín. También es importante intervenir en las cúpulas que están luchando por sobrevivir. En la calle Buenos Aires hay un par de ellas. Tal vez están en agenda de este proyecto en particular. Conviene averiguarlo. Y hablando de cúpulas, Sí, no sé cómo ven ustedes esta iniciativa, ¿no? La de rescatarlas, las de resaltarlas incluso. No sé si tendrán presente la entrevista que hicimos con la ONG Patrimonio Activo, aquella que proponía una refacción vía presupuesto participativo de la Plaza Independencia. Bueno, uno de los puntos que incluía el plan, aquel plan, era no construir o no colocar una cúpula, sino jerarquizar, destacar, mostrar mejor una cúpula, la del precioso edificio este que tenemos acá al lado, en la Plaza Independencia, esquina Ciudadela. Se colocaban un par de focos desde la plaza que permitían que en la noche esa cúpula apareciera, esa cúpula se visibilizara. Semejante movida, importante para una zona como esta, la de la Ciudad Vieja, con tantos desafíos por delante. No te escuché porque te cerró el micrófono, Ariel.
0: Sí, no le interesó tanto. No, lo que cambia la iluminación, ¿no? Un edificio, claro. Bueno, todo, la cara de una ciudad.
1: Vamos con las noticias, traemos las primeras de este lunes.
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1: El presidente Yamandú Orsi comenzará hoy su agenda oficial en Nueva York en el marco de la Asamblea General de las Naciones Unidas.
0: Su primera actividad será el diálogo presidencial sobre la inteligencia artificial, previsto para hoy entre las 15 y las 17 horas.
1: Mañana, martes, Orsi participará de una cena en America's Society Council of the Americas y el miércoles mantendrá una reunión con Karan Bhatia, director global de Asuntos Gubernamentales y Política Pública de la compañía Google.
0: Ese mismo día estará en una actividad de Urupavol, la coordinación entre Uruguay, Paraguay y Bolivia, y en un encuentro de jefes de Estado y de Gobierno sobre delincuencia organizada internacional, impulsado por el mandatario chileno José Antonio Kast.
1: El jueves, Orsi hablará ante el plenario de la Asamblea General de la ONU y el viernes se reunirá con el secretario general de esa institución. Además, durante la estadía mantendrá encuentros bilaterales que todavía están siendo confirmados.
0: Esta es la segunda vez que Orsi participa de la Asamblea General desde que asumió la presidencia.
1: El Sindicato Único Portuario y Ramas Afines, Supra, convocó a un paro nacional de 24 horas que rige desde las 7 de hoy hasta la misma hora de mañana, martes, en rechazo a la resolución del gobierno que estableció servicios mínimos en caso de medidas gremiales en la terminal especializada en contenedores del puerto de Montevideo.
0: La medida dispuesta por el Supra para hoy alcanza a todo el puerto de la capital y también a otros puertos del país, entre ellos el de Nueva Palmira.
1: La resolución cuestionada fue la que se adoptó el viernes 11 por los Ministerios de Trabajo y de Transporte, luego de que se cumpliera un plazo de 72 horas que se había otorgado a la empresa TCP, concesionaria de la playa de contenedores, y al gremio de trabajadores de esa compañía para que acordaran los servicios mínimos.
0: TCP había solicitado una declaración de esencialidad luego de que se sumaran varias paralizaciones en el marco del conflicto que mantiene con el sindicato por la negociación de un nuevo convenio colectivo.
1: Entre el miércoles y el jueves de la semana pasada ya se realizó un paro bajo el nuevo régimen y, según las autoridades, los servicios mínimos fueron cumplidos.
0: El Supra considera que la resolución es excesiva, arbitraria y limita el derecho de huelga.
1: Ahora falta conocer cuál es el impacto de este paro nacional que se desarrolla en la jornada, porque salvo en la playa de contenedores, en el resto de los espacios no rigen los servicios mínimos.
0: Además del paro de hoy, el sindicato convocó para el jueves a una asamblea general desde las 10 de la mañana, con interrupción de actividades a partir de las 8 en todos los puertos. En Montevideo, la asamblea tendrá lugar en la explanada de la Administración Nacional de Puertos y en Nueva Palmira, en el portón de la ANP.
1: El canciller Mario Lubetkin se reunió con el presidente de Suiza días después de que el parlamento de ese país ratificara el acuerdo comercial entre el Mercosur y la Asociación Europea de Libre Comercio, EFTA.
0: El ministro destacó que el tratado permitirá una desgravación arancelaria del 97% de los bienes.
1: Lubetkin señaló que Suiza y Liechtenstein, dos de los países de EFTA, se comprometieron a otorgar una cuota cercana a las 3.000 toneladas de carne bovina, mientras que Noruega prevé unas 665 toneladas.
0: Suiza también otorgará una cuota especial de 50.000 hectolitros de vino y 2.000 toneladas de miel libres de aranceles.
1: El canciller indicó que se espera que el acuerdo comience a regir el 1 de noviembre con Noruega y con Islandia, que ya lo ratificaron, mientras que Suiza y Liechtenstein se incorporarían en 2027.
0: Lubetkin sostuvo que este acuerdo, junto con otros procesos de inserción internacional, puede contribuir al crecimiento de la economía, el empleo y la reducción de la pobreza.
1: El Partido Colorado y el Partido Nacional conmemoraron este sábado los 190 años de la Batalla de Carpintería con un acto en el lugar donde se enfrentaron las fuerzas de Manuel Oribe y Fructuoso Rivera.
0: La actividad se realizó a más de 60 kilómetros de la entrada de la Ruta 100 desde Durazno, en la zona de los Cerros de Carpintería, donde estuvieron presentes dirigentes de ambas colectividades.
1: El enfrentamiento del 19 de septiembre de 1836 es considerado el origen histórico de las divisas blanca y colorada. En aquel combate, las fuerzas gubernamentales de Oribe se enfrentaron con las encabezadas por Rivera. La divisa blanca llevaba el lema Defensores de las Leyes, mientras que los seguidores de Rivera adoptaron como distintivo el forro colorado de sus ponchos para reconocerse en el campo de batalla.
0: En la celebración, blancos y colorados reivindicaron su identidad histórica, pero también destacaron la cooperación entre los dos partidos y el compromiso de seguir siendo socios para intentar volver al gobierno a partir del año 2030.
1: Como parte de las actividades, se inauguró una estación de interpretación de la Batalla de Carpintería en el lugar de los hechos, una infraestructura destinada a conservar y explicar aquel episodio.
0: Además, el jueves había quedado habilitada en el Museo Histórico de Durazno Casa Rivera, una exposición dedicada a carpintería.
1: El sábado de noche, el mismo sábado, el Partido Colorado emitió un mensaje por cadena de radio y televisión en el que hizo uso de la palabra el secretario general de esa colectividad, Andrés Ojeda.
0: El video de 3 minutos y medio incluyó una producción audiovisual realizada con inteligencia artificial en la que se evoca la batalla de 190 años atrás y luego se destaca a personalidades y hechos de la historia de esa fuerza política.
1: En la parte inicial, el senador Ojeda recordó el origen de la divisa y propuso proyectar aquel legado hacia el futuro.
11: Hoy nos toca la responsabilidad de renovar este legado hacia el futuro, para embarcarnos en el nuevo mundo de la economía digital, de la inteligencia artificial, siempre desde la visión humanista de nuestro origen. Ser colorado es defender la libertad y la república. Ser colorado es estar al servicio de la gente.
1: Ya seguimos, hay más noticias.
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1: 7 y 19 minutos, una hora.
0: Nos vamos al panorama internacional.
1: En Alemania, el canciller, o sea, el primer ministro, Friedrich Merz, se prepara hoy para convencer a su país de que aún tiene capacidad de gobernar, luego de sufrir ayer nuevas derrotas humillantes de su partido en elecciones regionales frente a la extrema derecha y también frente a la izquierda radical.
0: En uno de los comicios celebrados este domingo, el partido de Merz, la Unión Demócrata Cristiana, CDU, quedó fuera de la Asamblea Regional de Mecklemburgo-Pomerania Occidental, al noreste, al no alcanzar ni siquiera el 5% de los votos. En esa región se impuso el partido antiinmigrante AfD, Alternativa para Alemania, de extrema derecha, con 38% de los votos, aunque una alianza de izquierda parece mejor posicionada para formar gobierno. En la otra votación de ayer, en Berlín, la izquierda radical Die Linke dominó con 25% de los votos, por encima del 20% de la Unión Demócrata Cristiana y de la Alternativa por Alemania, que tuvo una fuerte votación con 15%.
1: Esas dos derrotas del partido de Merz se suman a la del 6 de este mes, en la región oriental de Sajonia-Anhalt, que desató especulaciones sobre una salida anticipada del canciller.
0: Merz dijo ayer que continúa como presidente de la CDU y como canciller. Sin embargo, deberá analizar hoy con los dirigentes de su partido el desastre, según sus propias palabras, sufrido en Mecklemburgo.
13: Ich übernehme diese Verantwortung, denn ich möchte
1: Asumo esta responsabilidad, decía Merz, porque quiero hacer avanzar a nuestro país.
0: Seguimos la recorrida.
1: El gobierno de Dinamarca celebró este fin de semana el acuerdo vinculante que fue anunciado sorpresivamente el viernes por el presidente de Estados Unidos, Donald Trump, quien afirmó que por esta vía se otorgará a Washington el control para siempre de la seguridad de Groenlandia y se impedirá la instalación allí de bases rusas o chinas.
0: Dinamarca y Groenlandia, territorio autónomo del reino danés, saludaron el acuerdo y señalaron que será firmado al margen de la Asamblea General de Naciones Unidas en Nueva York la próxima semana.
1: El ministro danés de Relaciones Exteriores escribió en sus redes sociales: "Esperamos que un largo periodo de incertidumbre sea sustituido por un acuerdo vinculante que refuerce la seguridad en el Ártico y el Atlántico Norte".
0: En un comunicado, la primera ministra danesa, Mette Frederiksen, describió el texto como un pacto que reconoce la soberanía y la integridad territorial del reino, así como el derecho del pueblo groenlandés a la autodeterminación.
1: Fue todo un cimbronazo esta novedad del viernes. ¿Qué implica este acuerdo? ¿Terminó cediendo Dinamarca? ¿Terminó aflojando Groenlandia ante las presiones de Estados Unidos? ¿Cuál es el alcance del texto? Todavía no se lo conoce, no está, no se ha difundido en qué consiste. Hay versiones de analistas que dicen que en realidad no cambia prácticamente nada con respecto a los derechos que ya Estados Unidos tenía desde hace décadas. Pero bueno, los detalles, los pormenores y un análisis más de fondo se podrá realizar en estos días.
0: Vamos con más noticias del mundo.
1: Rusia Unida, el partido del presidente Vladimir Putin, alcanzó una amplia mayoría en las elecciones legislativas que ayer fueron sacudidas por un gran ataque ucraniano contra Moscú.
0: Más de 1.600 drones se abalanzaron contra el territorio ruso en la madrugada de la tercera y última jornada electoral, que empezó con dos muertos y una refinería de petróleo incendiada en Moscú, el mayor ataque desde el inicio de la guerra.
1: El Ministerio de Defensa ruso acusó a Ucrania de querer perturbar la voluntad democrática de los ciudadanos rusos y prometió intensificar sus bombardeos contra Kiev.
0: Según los resultados oficiales difundidos por las agencias de prensa rusas, con más de la mitad de las papeletas escrutadas, Rusia Unida obtenía el 57,8% de los votos frente al 13,7% de los comunistas y 8,7% de los nacionalistas de LPDR. Con esta tendencia, el partido en el poder ya se asegura conservar su mayoría de 2/3 de los diputados en la Duma, la Cámara Baja rusa, según las proyecciones de la agencia estatal TASS.
1: Sí, pero recordemos, ¿no? Los partidos opuestos, los partidos de oposición, los partidos que están enfrentados al gobierno de Putin no tuvieron posibilidad de participar.
0: Por su parte, la presidenta de la Comisión Electoral rusa dijo ayer que en los últimos días se registraron unos 1.000 ciberataques contra la infraestructura de los comicios parlamentarios en curso.
1: El gobierno de Estados Unidos aprobó el viernes la venta de material de defensa aérea a Ucrania por valor de 2.680 millones de dólares después de que Kiev reiterara su pedido de apoyo contra los ataques rusos.
0: El Departamento de Estado indicó en una notificación al Congreso que había tomado la decisión de aprobar una posible venta militar al extranjero al gobierno de Ucrania para la adquisición de sistemas de defensa aérea.
1: Según el Departamento de Estado, Ucrania solicitó la compra de equipamiento que incluye varios tipos de misiles, lanzadores, radar, antidrones y remolques.
0: La venta propuesta está sujeta a revisión por parte del Congreso.
1: El secretario del Tesoro de Estados Unidos, Scott Bessent, calificó ayer como muy exitosa la reunión sobre comercio e inteligencia artificial que sostuvo con funcionarios chinos.
0: El encuentro de este domingo sirvió de antesala a la audiencia entre el presidente estadounidense Donald Trump y su homólogo chino Xi Jinping, prevista para este jueves en Washington.
1: Las conversaciones, en las que también participó el representante de comercio de la Casa Blanca, Jameson Greer, duraron alrededor de 8 horas.
0: El diálogo estuvo orientado a preparar el terreno para posibles acuerdos sobre comercio, inteligencia artificial y otras cuestiones entre las mayores economías del mundo.
14: What we discussed was setting up a mechanism, so it's going to be called.
1: Lo que debatimos fue el establecimiento de un mecanismo, así que se va a llamar el diálogo sobre inteligencia artificial entre Estados Unidos y China, decía Bessent.
0: Continuamos con el recorrido.
1: La coalición militar liderada por Arabia Saudita informó que los rebeldes hutíes de Yemen dispararon el sábado un misil balístico contra la capital, Riad, donde se produjeron explosiones y un incendio cerca del aeropuerto.
0: En las últimas semanas, el grupo Houthi pro-iraní, que controla buena parte de Yemen, llevó a cabo una ofensiva relámpago con la que ha tomado amplias extensiones de territorio al gobierno reconocido internacionalmente y respaldado por Arabia Saudita.
1: Los bombardeos sauditas contra las posiciones hutíes no consiguieron frenar el avance de estos por todo el litoral yemenita en el Mar Rojo, lo que les permite controlar el estratégico estrecho de Bab el Mandeb.
0: La Fuerza Aérea Saudita interceptó y destruyó con éxito un misil balístico lanzado por la milicia terrorista Houthi hacia la ciudad de Riad, según informó en un comunicado.
1: En Cisjordania, un colono murió en un ataque a balazos ayer, poco antes del inicio del Yom Kippur, y el presunto agresor fue arrestado, según informó el ejército.
0: El mando militar informó además de otro intento de ataque cerca de Jenin, también en Cisjordania, donde los soldados mataron a un hombre que intentó embestirlos con un vehículo.
1: El primer ministro Benjamín Netanyahu denunció lo que llamó ataque asesino perpetrado antes de la festividad más importante para los judíos.
0: El colono fue agredido en la zona de Nevet Suf, cerca de la ciudad de Ramala. El ejército israelí explicó en un comunicado que los soldados habían detenido al terrorista en un hospital cercano al lugar del ataque.
1: En Italia, el gobierno de Giorgia Meloni anunció que prohibirá el uso del burka y del niqab, el velo islámico integral, en las escuelas. Y además limitará el número de estudiantes extranjeros por clase.
0: Este país del sur de Europa es una de las puertas de entrada de migrantes a la Unión Europea y la integración de los extranjeros es uno de los temas centrales de la campaña para las elecciones generales del próximo año.
15: Allora sta per arrivare in Consiglio dei Ministri anche un provvedimento che introduce per legge.
0: Se presentará una medida en una sesión del Consejo de Ministros para establecer legalmente un número máximo de estudiantes extranjeros por clase, declaró Meloni durante una reunión de las juventudes de su partido, Hermanos de Italia. La primera ministra agregó que esta disposición también contempla la prohibición del burka y el niqab en las aulas y que los padres de los estudiantes extranjeros con dificultades para integrarse en el sistema escolar aprendan italiano.
1: En Perú, una periodista y candidata a las elecciones regionales fue asesinada a balazos este sábado mientras realizaba un acto de campaña en un mercado, según informaron las autoridades.
0: Susi Aponte, de 44 años y aspirante a la gobernación del departamento de Ancash, fue atacada, sí, mientras recorría con simpatizantes un mercado en el distrito de Caraz, en esa región.
1: Aponte era candidata para las elecciones regionales que tendrán lugar el 4 de octubre.
0: El ataque dejó a 5 personas heridas de bala que fueron trasladadas al hospital regional y un venezolano detenido, según dijo la policía en un comunicado. Aponte tenía un portal informativo, China Polo Dominical, donde difundió denuncias sobre presuntas irregularidades y corrupción en la policía.
1: En Cuba se reconectó la red eléctrica tras un nuevo apagón nacional, el séptimo del año, en medio de una profunda crisis económica y energética agudizada por las sanciones de Washington.
0: Los 9.400.000 habitantes de la isla volvieron a quedarse sin electricidad pasado el mediodía del viernes debido a una falla en las líneas de transmisión que dejó inicialmente sin servicio a las 5 provincias de la zona occidental del país, incluida La Habana y luego a las 10 restantes.
1: Y finalizamos con 2 noticias de Estados Unidos. Una, un venezolano fue trasladado a un hospital ayer en Austin, Texas, tras ser baleado por un agente federal, según informaron las autoridades, en un nuevo incidente que pone el foco en los operativos migratorios.
0: En julio, el mexicano Lorenzo Salgado murió tras ser baleado por un agente de inmigración en Houston.
1: El herido fue identificado esta vez por su abogada como Wilber Garcés Pérez, de 28 años.
0: El hombre se encuentra en condición estable, pero grave, con una herida de bala que recibió durante una persecución, según indicaron las autoridades.
1: Y la otra, la Casa Blanca cumplió el sábado la promesa de Donald Trump de negar a los medios de comunicación CNN, MS Now y Político el acceso a la residencia presidencial como castigo por difundir lo que él considera noticias falsas.
0: Los 3 medios denunciaron la prohibición como una violación de la Constitución de Estados Unidos y prometieron seguir informando sobre el gobierno estadounidense. Se espera que los medios lleven la prohibición ante los tribunales para recuperar el acceso a la residencia presidencial.
1: Ya volvemos con la tercera parte de este panorama.
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1: Fue condenado en el marco de una investigación por la incautación de más de 260 kilos de drogas.
0: Gómez dijo asumir la responsabilidad que le corresponde por no haber sido suficientemente precavido al incorporarlo y aseguró que desconocía cualquier posible vinculación de Leiva con los hechos investigados.
1: Entre los detenidos inicialmente también estuvo el hijo de Pablo Leiva, Lucio, director de la Juventud de Montevideo del Partido Nacional y también asesor de Gómez. Sin embargo, posteriormente fue liberado y quedó desafectado de la investigación.
0: Gómez, integrante de la lista 250 que lidera Jorge Gandini y miembro del directorio del Partido Nacional en representación de la Juventud, había designado como asesores tanto al padre como al hijo.
1: El edil, que se encuentra en China participando de un seminario, defendió a Lucio Leiva, a quien definió como un amigo y una persona de su confianza, y sostuvo que no corresponde atribuirle responsabilidades por los hechos investigados respecto de su padre. Y sobre él, sobre el padre, sobre Pablo Leiva, afirmó que nunca tuvo conocimiento ni sospechas de que pudiera estar involucrado en actividades ilícitas y manifestó su confianza en que la justicia determine las responsabilidades correspondientes.
0: El caso se originó en la operación Trazador, desarrollada el jueves en una vivienda de Brazo Oriental, donde fueron incautados más de 260 kilos de cocaína y pasta base, además de vehículos, armas y dinero. Cuatro personas, tres hombres y una mujer, fueron detenidas. El ministro del Interior, Carlos Negro, señaló que entre los arrestados estaba uno de los líderes de las bandas que estaban asolando Montevideo con violencia.
1: El cierre del Expo Prado estuvo marcado por un largo contrapunto entre el reclamo de la Asociación Rural del Uruguay y la respuesta política del gobierno.
0: El presidente de la ARU, Rafael Ferber, y el ministro de Ganadería, Alfredo Frati, pronunciaron dos discursos de fuerte contenido programático, con diferencias sobre el puerto, la competitividad, el Instituto Nacional de Colonización, la jornada laboral y las políticas para el sector agropecuario. Los dos mensajes fueron escuchados en primera fila por la presidenta en ejercicio, Carolina Cose, el secretario de la presidencia, Alejandro Sánchez, autoridades nacionales, dirigentes políticos y representantes de las gremiales agropecuarias.
1: Ferber sostuvo que la prosperidad del agro no es un beneficio sectorial, sino una condición para el desarrollo del país. Defendió la producción ganadera, Destacó las oportunidades que podrían abrir los acuerdos del Mercosur con la Unión Europea, el acercamiento al Tratado Integral y Progresista de Asociación Transpacífico y la solicitud de adhesión también reciente al RCEP. De todos modos, advirtió que esas oportunidades pueden perder valor si Uruguay no logra sacar y recibir mercaderías de manera eficiente.
0: En una referencia directa al conflicto de la terminal Cuenca del Plata, afirmó que es inaceptable que el país quede rehén de una disputa entre una empresa concesionaria y un sindicato. Respaldó la decisión del gobierno de establecer servicios mínimos, aunque sostuvo que llegó tarde y dijo que cuando el puerto se detiene no pierde solamente un exportador o un importador, pierde todo el país.
2: En un país como el nuestro, el puerto es el puente económico que nos conecta al mundo. Por eso resulta inaceptable que el país permanezca rehén de un conflicto entre una empresa concesionaria y un sindicato.
1: El presidente de la ARU también reclamó ordenar las cuentas públicas. Señaló que cada punto de déficit fiscal representa unos 900 millones de dólares que el Estado debe conseguir para cubrir esa diferencia entre ingresos y egresos. Y afirmó que el déficit del sector público consolidado superó los 3.880 millones de dólares el año pasado.
0: Según Ferber, el tipo de cambio real está aproximadamente 4% por debajo de sus fundamentos, aunque recordó que Uruguay atravesó periodos con desalineamientos cercanos al 25%.
1: Dijo que la competitividad no depende únicamente del dólar y reclamó una reconversión del Estado con uso de inteligencia artificial y nuevas tecnologías para simplificar trámites, mejorar controles y reducir costos.
0: También rechazó una reducción general de la jornada laboral porque, a su juicio, en las condiciones actuales podría provocar menos inversión, menos valor agregado y menos puestos de trabajo.
1: En materia sanitaria, cuestionó que todavía no se perciba una estrategia capaz de generar confianza y adhesión suficiente frente a la garrapata y advirtió que está en juego el prestigio sanitario del país.
0: Ferber propuso estudiar una fuente alternativa de agua potable para el área metropolitana mediante el bombeo desde Juan Lacaze hacia aguas corrientes como complemento de la cuenca de Santa Lucía y alternativa a concentrar la solución en la represa de Casupá. Finalmente, reclamó redefinir el rol y actualizar la legislación del Instituto Nacional de Colonización con un debate basado en evidencia y orientado a resultados de largo plazo.
1: A su turno, el ministro Alfredo Frati comenzó su exposición señalando que los gobiernos son elegidos por el voto popular y no deben ser conducidos por grupos de presión, aunque defendió el diálogo con las gremiales agropecuarias.
3: Los gobiernos los eligen la ciudadanía y deben de ir lo más apegado a lo que propusieron. No lo gobiernan los grupos de presión, por importantes que sean. Los gobiernos gobiernan con el respaldo del voto popular.
1: Frati señaló que el país atraviesa un momento excepcional para la ganadería y que actualmente vende la tonelada de carne a un precio superior al de Australia, resultado que atribuyó a décadas de trabajo y el reconocimiento internacional de los servicios sanitarios uruguayos.
0: También defendió especialmente al Instituto Nacional de Colonización, afirmó que el gobierno mantiene el compromiso de adjudicar 25.000 hectáreas, sobre todo para el sector lechero, y que ese compromiso no está en discusión. Informó que ya fueron compradas y pagadas 11.600 hectáreas y explicó que de las 395.000 hectáreas administradas por el instituto, 13.500 todavía no fueron adjudicadas en forma definitiva porque están en proceso de selección. Mientras tanto, se destinan a pastoreo de productores de la zona.
1: A propósito de la objeción planteada por el presidente de la ARU, el ministro sostuvo que la compra de tierras es una inversión para las futuras generaciones y una herramienta para evitar el despoblamiento rural y dar escala a pequeños productores.
0: También dijo estar dispuesto a discutir cambios en la legislación y en el funcionamiento del instituto, pero no a abandonar la política de colonización comprometida por el gobierno. El gobierno se comprometió en las medidas de gobierno de 25.000 hectáreas para la colonización, sobre todo para los sectores lecheros, y de eso no se puede mover, porque es un compromiso de gobierno. No está en discusión. Discutió la gente, votó y decidió. Después que la gente vote y decida, acatamos y deberíamos de acatar todo, dijo Frati.
1: En relación con la garrapata, recordó que el Plan Nacional de Combate fue elevado a la categoría de política de Estado el año pasado, en agosto del año 2025.
0: Señaló que el laboratorio oficial duplicó la producción de hemovacunas de 180.000 a 300.000 dosis y que fueron adquiridas otras 60.000 vacunas de laboratorios privados para distribuirlas gratuitamente entre pequeños productores de colonización, productores familiares y participantes del programa Procría.
1: El discurso incluyó un repaso de otros compromisos del ministerio, proyectos de riego multipredial en 33, la cuenca del río San Salvador y áreas de colonización, asistencia técnica económica del programa Procría para unos 1.000 productores ganaderos, subsidios de hasta $10.000 para perforaciones de agua en predios de productores familiares y la apertura de mercados para productos avícolas y carne ovina.
0: Seguimos con más información nacional.
1: Buquebus se pronunció respecto al proyecto de Colonia Express para conectar Montevideo y Buenos Aires y aseguró que los nuevos operadores deben asumir las inversiones necesarias para hacer posible la competencia.
0: En un comunicado, la empresa sostuvo que contar con alternativas es positivo para los pasajeros, pero señaló que para prestar un nuevo servicio no alcanza con obtener una autorización oficial, sino que se requiere infraestructura, mantenimiento, seguridad, energía y otras inversiones.
1: La compañía señaló que la incorporación de nuevos servicios está condicionada por la capacidad del muelle Maciel, donde existe actualmente un único pontón para el embarque y desembarque de vehículos desarrollado justamente por Buquebus. También mencionó las necesidades de dragado y mantenimiento y afirmó que competir supone también asumir las inversiones que hacen posible esa competencia.
0: En ese marco, recordó que la ANP declaró de interés público una iniciativa privada presentada por la empresa que prevé inversiones de hasta $100 millones en la terminal de Montevideo.
1: 7:42.
0: Cerramos con otras noticias.
1: La justicia dispuso 90 días de prisión preventiva para una mujer de 19 años acusada de haber arrojado una bomba Molotov durante un enfrentamiento entre dos familias en la ciudad de Mercedes que provocó graves lesiones a un niño de 2 años y también heridas a una adolescente de 17.
0: Fue imputada por un delito de incendio en concurso fuera de la reiteración con dos delitos de lesiones personales graves.
1: El episodio ocurrió el viernes sobre las 11 de la mañana en las inmediaciones de las calles Jazmín y Sarandí. Según el jefe de policía de Soriano, Luis Rodríguez, el conflicto comenzó con una pelea entre dos mujeres y posteriormente involucró a más personas. Durante los incidentes, la botella incendiaria cayó en el patio de una vivienda y las llamas alcanzaron a los dos menores.
0: El niño fue atendido inicialmente en el hospital de Mercedes, donde se constató que tenía quemaduras en la vía aérea y posteriormente fue trasladado a Montevideo. Quedó internado estable en el Pereira Rosell, con quemaduras graves en el rostro, una oreja, el cuello, la boca y la nariz, además de haber inhalado combustible.
1: Una discusión entre tres hombres que comenzó durante un juego de cartas en un bar terminó con una persona de 63 años muerta y otros dos heridas de bala en el barrio Bella Italia.
0: El episodio ocurrió el sábado en la zona de Camino Maldonado y Nápoles, luego de que los involucrados salieran del local y se escucharan varios disparos.
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2: Varios mensajes se centran en los Juegos Odesur, ¿no? Y en otros hitos deportivos de uruguayos este fin de semana.
3: Sí, por ejemplo, bueno, Lilian, como siempre dice, desde Santa Fe hasta Italia, pasando por Dinamarca, nuestros deportistas no han dejado de regalarnos alegrías. El viernes quedará grabado como una de las jornadas más brillantes de la historia reciente del deporte uruguayo, 8 medallas en un solo día, 6 de oro, 1 de plata y 1 de bronce. Dentro de esa jornada inolvidable, Tomás Silva se consagró campeón en los Juegos Odesur de Santa Fe, conquistando la medalla de oro en la prueba de ruta individual masculina de ciclismo. Silva la estaba rompiendo, ¿eh? El remo también volvió a ser protagonista absoluto, con 3 medallas de oro y 1 de bronce, confirmando una vez más que es uno de los deportes bandera de Uruguay, ¿no? Viene día a día cosechando medallas, también continuó en otras disciplinas, el tiro llegó al oro en pistola de aire a 10 metros, mientras que el boxeo aportó una medalla de oro y otra de plata. Y la delegación uruguaya volvió a subir al podio con una medalla de bronce en judo, en la categoría femenina, si hay más 100 kilos, y otra presea de bronce en lucha libre.
2: Sí, y Lilian después destaca una noticia que vino de otro lado.
3: Sí.
2: Eric Fagundes consiguió en Italia una victoria de enorme jerarquía al imponerse en el Giro de Campaña, una exigente prueba de 192,7 kilómetros entre Caserta y Nápoles. El uruguayo definió la carrera en un ajustadísimo sprint resuelto por photo finish, ¿eh?, frente al francés Alexandre Deletre.
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6: Donald Trump, como para enviar un mensaje que se puede interpretar como un apoyo del primer mandatario estadounidense. Aunque ya es tradicional que los presidentes argentinos recuerden el reclamo sobre las Malvinas en este foro de la ONU, este año se trata de una ocasión especial, porque Milei quiere aprovechar el contexto de roces diplomáticos que Gran Bretaña ha tenido con Israel y Estados Unidos. Y además va a hacer un repaso de las iniciativas legales recientes, como las sanciones a las empresas que participen en proyectos para extraer recursos naturales de las Malvinas, y también mencionará la nueva ley de defensa de la soberanía que está en discusión en el Congreso y que prevé la construcción de una base naval en Tierra del Fuego y la instauración de un Consejo de Seguridad Nacional. El gobierno considera un logro diplomático el hecho de que Donald Trump se haya ofrecido como mediador entre Argentina y Gran Bretaña. El canciller Pablo Kirchner dijo que, aunque Trump no haya manifestado expresamente el reclamo de soberanía, el solo hecho de que mencione el tema como un diferendo ya está favoreciendo la postura argentina. La agenda de Milei en Nueva York incluye una conferencia en una de las organizaciones principales de la colectividad judía que le va a dar una condecoración por su postura de apoyo internacional a Israel. Y como ya es tradicional en los viajes de Milei a Estados Unidos, va a haber encuentros con inversores ante quienes expondrá sobre las oportunidades de negocio en las áreas de energía y minería. Pero Milei no será el único político argentino con agenda en Nueva York esta semana. También se encontrará en la ciudad el gobernador bonaerense Axel Kicillof. El motivo oficial del viaje es una reunión con financistas que compraron bonos emitidos por la provincia, pero en el ámbito político se considera que se trata de un típico viaje de candidato presidencial en campaña. Kicillof está en plena pugna con el kirchnerismo para tratar de imponer su candidatura como la única del espacio peronista el año próximo. Y en el viaje a Nueva York sondeará el ambiente para tomar crédito en el mercado de capitales. El gobernador recordó que la provincia había reperfilado la deuda de más de 7.000 millones de dólares heredados de la gestión macrista con la intención de evitar un default. Y el mensaje del gobernador es que, contrariamente a lo que plantea la imagen que genera el oficialismo en Argentina, el peronismo se ha caracterizado por ser un buen pagador de las obligaciones financieras. Kicillof, además, quiere aprovechar el nuevo contexto político favorable que supone la presencia del alcalde Zoran Mamdani, un fuerte opositor a la gestión Trump. Y mientras Milei esté hablando en las Naciones Unidas, a pocas cuadras Kicillof se encontrará con Mamdani precisamente para mostrarse como una figura argentina de proyección internacional.
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8: Vamos a Brasil. Allí continúan las derivaciones, las salpicaduras, los impactos del llamado caso Master. ¿Qué es lo nuevo? El estudio de abogados Barsi de Moraes confirmó este domingo que el ministro del Supremo Tribunal Federal, Alexandre de Moraes, viajó efectivamente en aviones operados por una empresa vinculada al ex banquero Daniel Borcaro. Vamos para atrás. En marzo, el diario Folha de São Paulo había indicado que este ministro del Supremo Tribunal había realizado al menos 8 vuelos en aviones relacionados con Borcaro, este empresario acusado de un fraude millonario. En aquel momento el hecho fue negado por el ministro, fue negado por Jim Moraes. Pero ayer la cosa cambió. El diario O Globo publicó un video que muestra a Alexandre Jim Moraes y a su esposa Viviane Barco Jim Moraes, socia en el bufete, desembarcando en el aeropuerto Santos Dumont de Río de Janeiro tras un vuelo en jet privado. ¿Cuándo se realizó la grabación? 22 de agosto de 2025. Y según O Globo, la aeronave utilizada, un Legacy 650 con matrícula PPNLR, pertenecía a una empresa de Borcaro. El estudio de abogados declaró que la contratación de servicios de taxi aéreo se rige por criterios operativos y no implica ningún vínculo personal con los propietarios de las aeronaves ni con operadores específicos. Siguió diciendo el comunicado, en ninguno de los vuelos operados por Prime Aviation, con miembros de la empresa, En ninguno de ellos estuvo presente Daniel Borcaro ni ninguna otra persona ajena a la firma. En algunos vuelos, Viviane Varse G. Moraes, o sea, la esposa del ministro del Supremo Tribunal, estuvo acompañada por su esposo, el ministro mismo. Veremos cuáles son las retaliaciones de esa novedad tal cual ayer se fue configurando, ¿no? Con la revelación periodística y con la respuesta del estudio de abogados, el tema sigue abierto. Vamos a otros lados ahora, Gabriela.
9: Sí, nos vamos a Venezuela, aunque hacemos escala directo a Nueva York, porque la presidenta de Venezuela participará en la Asamblea General de Naciones Unidas, según informó el Ministerio de Comunicación, en un viaje que está marcado por la expectativa de un encuentro con el mandatario Donald Trump. La presidenta Delcy Rodríguez llevará la voz de la nación al escenario mundial, dijo el Ministerio de Comunicación en un video publicado en redes sociales. Será la primera participación de un mandatario venezolano desde el discurso de Maduro en 2018. Esta cita es un momento cumbre, producto de esfuerzos previos. Recuperamos nuestro estatus y nos reincorporamos a la dinámica diplomática del planeta, agrega este comunicado. El embajador de Estados Unidos ante la ONU, Mike Waltz, informó que Trump y Rodríguez se reunirán mañana en Nueva York al margen de la asamblea.
8: Ya seguimos observando el Uruguay y el mundo en perspectiva. Vamos juntos hasta el mediodía y algún minuto más.
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8: Mesa y la aprobación de las reglas del comercio mundial que prevalecen hasta hoy, aunque últimamente bastante debilitadas. Por eso mismo, en este 40º aniversario, tiene sentido discutir aquellos acuerdos. Por ejemplo, ¿el multilateralismo está muerto? ¿Todavía funciona el mundo bajo reglas? Si miramos hacia adelante, ¿continuará vigente este sistema o volverán el proteccionismo y el poder del más fuerte? 8:30 de la mañana en la entrevista central vamos a discutir sobre estas dudas con el embajador Elvio Rosselli, ex representante de Uruguay ante el GATT, antecedente de la Organización Mundial del Comercio.
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8: Ahora son las 8:06.
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8: Volvemos al panorama nacional, a una de las principales expectativas de esta jornada.
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8: El Sindicato Único Portuario y Ramas Afines, SUPRA, convocó a un paro nacional de 24 horas que ya está rigiendo desde las 7 de hoy hasta las 7 de mañana martes, en rechazo a la resolución del gobierno que estableció servicios mínimos en caso de medidas gremiales en la terminal especializada en contenedores del puerto de Montevideo. Esta medida, dispuesta por el SUPRA, alcanza a todo el puerto de la capital, no solo la playa de contenedores, y también a otros puertos del país, entre ellos, por ejemplo, Nueva Palmira. La resolución que se cuestiona fue la adoptada el viernes 11 por los Ministerios de Trabajo y de Transporte, luego de que se cumpliera un plazo de 72 horas que el gobierno había otorgado a la empresa TCP, concesionaria de la playa de contenedores, y al gremio de trabajadores de esa compañía para que acordaran los servicios mínimos. En realidad, TCP había solicitado otra cosa, había solicitado una declaración de esencialidad luego de que se sumaran varias paralizaciones en el marco del conflicto que la firma mantiene con el sindicato por la negociación de un nuevo convenio colectivo. Entre miércoles y jueves de la semana pasada ya se realizó un paro bajo el nuevo régimen y, según las autoridades, los servicios mínimos fueron cumplidos. ¿Por qué el SUPRA convoca a este paro que ya está desarrollándose hoy? Bueno, porque considera la resolución excesiva, arbitraria y que limita el derecho de huelga. Vamos a examinar este escenario. Para eso estamos con la directora nacional de trabajo en el Ministerio de Trabajo y Seguridad Social, Marcela Barrios. Marcela, buen día. Gracias por acompañarnos.
24: Buenos días, Emiliano. Un gusto estar contigo. Un saludo para la audiencia y gracias por la invitación.
8: Primero, la pregunta bien general, bien amplia. ¿Cómo observa esta medida que se dispuso el viernes y que está en vigor, que ya está ejecutándose este lunes?
24: Y bueno, es parte de las consecuencias que podía tener tomar algún otro tipo de medida que se extendiera a lo que era una negociación de un convenio colectivo en una empresa a lo que era la rama portuaria, pero nuestro objetivo sigue siendo solucionar el tema inicial o el tema de fondo, que es que se arribe al convenio colectivo, que se acuerde el convenio colectivo entre la empresa TCP y su sindicato, y cuando eso suceda va a dejar de ocurrir todo esto, que son consecuencias de, o sea, la medida de hoy no es ni siquiera por el tema de fondo, por el tema que nosotros hemos venido trabajando, sino que es en contra de la medida del gobierno. Entonces, bueno, cuando logremos mañana, hemos convocado nuevamente una instancia de negociación tripartita, y cuando logremos, cuando las partes encuentren una fórmula que les sea de satisfacción para ambas, se va a solucionar el fondo, y ahí todo esto será una anécdota, supongo, o un tema de análisis de los expertos.
8: Vuelvo a sus palabras iniciales. Usted de algún modo estaba aludiendo a las razones por las cuales en el gobierno se evitó la declaración de esencialidad. Uno de los argumentos era que podía leerse una declaración de esencialidad como una afectación, como una limitación al derecho de huelga, y eso provocar una ola de conflictividad, es decir, provocar problemas más serios que los que estaban hasta ahora viéndose, ¿no? Ahora, no se fue por la esencialidad, se fue por este otro instrumento, el de los servicios mínimos, e igual tenemos una conflictividad más grande, porque ahora tenemos un paro que abarca todos los puertos del país.
24: Sí, en realidad no es específicamente de mi área, o sea, no, nosotros en la DINADRA lo que hacemos es buscar acercar a las partes, buscar conciliar, pero es cierto que en el gobierno estuvo sobre la mesa las distintas consecuencias que podía traer una esencialidad, y una era esto que tú decías, pero también es cierto que estuvo sobre la mesa si hasta dónde encuadraba dentro de la definición de servicios esenciales, cuando se hablaba de que afecten la salud, la vida y la seguridad, y se ha entendido que garantizar los servicios mínimos es lo que según la normativa internacional de la OIT era lo que correspondía. Pero sí es cierto que se había tenido en cuenta que en este momento, y lo que había era una negociación de una empresa, que la actividad portuaria era más allá de esa empresa, que el sindicato abarcaba, como tú bien dijiste al inicio, incluso a los otros puertos que existen en Uruguay, y que podía incluso, como consecuencia de una decisión del gobierno, escalar o haber medidas en solidaridad que terminaran complejizando más el escenario. No creo que sea lo que pasó ahora, sino que, bueno, es un paro puntual, 24 horas, pero sí hay otros actores en todo esto, más allá de que nosotros, insisto, estamos abocados a la solución al convenio colectivo.
8: Pero la decisión, la que se está ejecutando hoy, esta paralización, según explicó el Supra, es contra las resoluciones del Ministerio de Transporte y el Ministerio de Trabajo, por tratarse de una resolución excesiva y arbitraria que limita el derecho de huelga. Así directamente se la califica.
24: Sí, es lo que ellos han entendido. Ellos tendrán sus asesores. No es nuestro rol opinar sobre las decisiones o los porqué de una plataforma sindical a la hora de realizar una huelga, ¿no? Y menos en una negociación en curso, pero sí, ellos la han catalogado como excesiva y arbitraria y entienden que les limita. Nosotros entendemos que lo que hubiese limitado era la esencialidad, porque la esencialidad llega a prohibir la posibilidad de la huelga. En este caso, lo que habla es de que en caso de que se tomen medidas, se deben garantizar los servicios mínimos. De hecho, hasta donde estuvimos averiguando, en este momento está realizándose un paro nacional y están las guardias mínimas establecidas en los distintos lugares, ¿no? O sea, se está realizando el paro con los servicios mínimos.
8: Se está realizando el paro con los servicios mínimos en la playa de contenedores, nada más.
24: Pero no se está limitando el derecho de huelga, a eso me refiero, ¿no? Que es con lo que está en la plataforma, no está limitado, digamos, o sea, el derecho de huelga lo están pudiendo ejercer. Más allá de que no me compete a mí opinar sobre las plataformas de los sindicatos y, como te decía, menos en una negociación que está en curso.
8: Está bien, pero...
24: Porque nosotros mañana nos vamos a sentar con el Supra en la mesa, nos vamos a sentar con la empresa en la mesa y tenemos que poder ser interlocutores, entonces no hay cosas que de repente nos suman a la negociación.
8: Quiero preguntarle, por ejemplo, por uno de los argumentos que maneja el sindicato, señala que el instrumento este de los servicios mínimos tiene que surgir del acuerdo de las dos partes, no de una imposición del gobierno. Allí nomás señalan una irregularidad y hasta eventualmente una ilegalidad.
24: Tú decías que fue el viernes 11 y luego de 72 horas. El martes de esa semana, yo soy mala para las fechas, pero fue el martes de esa semana que los ministros firmaron la resolución de que en virtud de la escalada que estaba teniendo el conflicto y las medidas, se iba a sacar una resolución de los servicios mínimos y se instaba a las partes a que acordaran cuáles eran los lugares donde tenían que estar aquellos servicios mínimos. Ese día, hasta las 9, 10 de la noche, estuvimos en el ministerio con la presencia de ambos ministros, de la ministra de Transporte y el ministro de Trabajo, en una ardua negociación de cuáles eran los servicios mínimos. Si bien no se alcanzó un acuerdo, se avanzó bastante, o sea, en varias de las áreas había un acuerdo de cuántos trabajadores en la parte de gay vacíos, de gay llenos, de logística, de mantenimiento, en todos esos sectores había acuerdo de cuánto tenía que ser las guardias mínimas. Tenían ahí dudas con el tema de las grúas, los gruistas, y no se pudo llegar a un acuerdo. Eso fue martes. El miércoles nuevamente los convocamos tripartitamente, estuvimos intentando hablar del convenio y también de las guardias. Jueves nuevamente tripartita, estuvieron los dos temas sobre la mesa. Viernes, hasta antes de las 17 horas, que fue cuando finalmente el Poder Ejecutivo tomó la decisión, se volvió a insistir. Y como las partes no se pudieron poner de acuerdo, el Poder Ejecutivo entendió que, bueno, que había también una responsabilidad como gobierno de mantener las guardias mínimas o de garantizar un funcionamiento mínimo del puerto. Y ahí fue que nutriéndose de información de distintos interlocutores, de distintos usuarios del puerto, con apoyo técnico y también utilizando los insumos de la negociación fallida, pero que habían las dos partes puesto insumos arriba de la mesa, es que la resolución finalmente define cuántos trabajadores tienen que ser convocados en cada una de las áreas. Ahí lo que se puso por encima fue la responsabilidad que el gobierno sentía de que tenía que haber un funcionamiento mínimo y se buscó que funcionara en toda la actividad, no solamente en lo que era atender los buques y contenedores, sino las diferentes áreas, también los camiones que llegan al puerto, los contenedores vacíos, o sea, distintas áreas, y bueno, sí priorizando lo que era eventualmente medicamentos, determinadas cargas sensibles, pero que pudiera haber una operativa mínima en toda la actividad. Y ahí es que el gobierno, bueno, estableció, pero luego de haber dado 72 horas, luego de haber generado una negociación larguísima ese día y además recoger los insumos de lo avanzado en la negociación.
8: Desde el sindicato se insiste, según lo que está dispuesto por la Organización Internacional del Trabajo, no puede ocurrir eso, no puede imponerse los servicios mínimos. Tienen que acordar las partes.
24: Lo que pasa es que tampoco se prevé el qué pasa en caso de que no se acuerde. O además de que es la primera vez, ¿no?, que en Uruguay se utilizaba este mecanismo de servicios mínimos, pero los compañeros que han estudiado este tema están convencidos de que se procedió de manera garantista, digamos, de parte del gobierno, y que en caso de recurrir a algún tribunal internacional, las garantías están dadas para el movimiento sindical en cuanto a que, bueno, a todas las decisiones que se fueron tomando están registradas, se dieron todas las oportunidades, se realizaron todos los intentos, se buscó asesoramiento técnico, incluso hasta en la hora de decidir cuáles eran esos servicios mínimos, o sea, que están todas las decisiones fundadas. Más allá de que, insisto, ¿no?, esto es como una cuestión transitoria. En cuanto se solucione el conflicto, esta resolución deja de tener vigencia. O sea, la resolución solamente rige para este conflicto, no genera un antecedente, por lo menos está establecido así, no genera un antecedente, rige para este conflicto, y es... si mañana, ojalá, aunque no sé si están dadas las condiciones, se llega a un acuerdo en el convenio, ya todo esto cae, ¿no? Sí. Nosotros aspiramos y seguimos trabajando para que, ojalá, en esta semana se pueda llegar a un acuerdo.
8: Dos puntos ahí. En cuanto a el sustento jurídico de una resolución desde el gobierno y no un acuerdo entre las dos partes, porque no se había logrado el acuerdo entre las dos partes, el texto de la resolución emitida el otro viernes invoca la ley de puertos del año 1992 y el decreto reglamentario de la ley de puertos. Sostiene que allí hay base, hay elementos que le permiten al gobierno actuar de esta forma.
24: Claro, es lo que te decía, que luego de haberse dado la posibilidad de que se acordara, en última instancia, basándose en la ley de puertos, es que se entiende que el Estado es el responsable, en última instancia, de garantizar determinadas cosas. O sea, el gobierno tiene también que garantizar que determinadas cosas funcionen y asumir que, bueno, que la situación que se estaba viviendo con reiterados paros y en algunos casos con paralizaciones largas en el tiempo estaba ocasionando alteraciones, digamos, al normal funcionamiento en el puerto.
8: Sí, de todos modos...
24: O en caso de extenderse podía también... De hecho, ellos habían hecho algunas asambleas o algunos paros largos, pero también estaba la posibilidad de que esto siga. Y también eso, ¿no?, la previsión hacia el futuro. Bueno, ¿qué pasa si esto seguía? Bueno, quedó ya la resolución de que en caso de seguirse tomando medidas, en el marco que se tienen que tomar esas medidas.
8: De todos modos, pese a que se recurre o se ampara la resolución en la ley de puertos y su decreto reglamentario, en una entrevista que hicimos justamente hace una semana con el doctor Mario Garmendia, abogado especialista en derecho laboral, decano de la Facultad de Derecho de CLAE, él decía que ahí hay una debilidad, porque en principio aquella normativa le atribuye esas potestades al Poder Ejecutivo. Y esta no es una resolución del Poder Ejecutivo, es una resolución de dos ministerios. ¿Qué dice usted sobre ese aspecto que, señalaba él, podía dar pie a objeciones y a impugnaciones?
24: Hasta donde tengo entendido, más allá de que no es mi competencia, esa resolución finalmente la recogió en un acto administrativo el presidente de la República.
8: Ah, ese detalle no estaba. Cuando se difundió la resolución no figuraba que el presidente de la República también hubiese estado involucrado en la decisión.
24: No, fue posterior.
8: Así que de esa manera se salvó esa posible objeción.
24: Exacto. Creo que es otra nueva resolución o algo así. No, son detalles que yo por mi expertise, digamos, no manejo. Hay otros compañeros del equipo que los manejan con más solvencia, pero sí, eso se, luego de lo que fue el acto administrativo o el acto en la negociación y la resolución en sí firmada por los dos ministros, supongo que sea otra resolución, pero capaz que hay que ahondar bien específico en qué tipo de acto es, pero que hay otro documento firmado por el presidente que que respalda o ratifica lo actuado por los ministros.
8: De todos modos, en las declaraciones que han hecho los dirigentes del Supra, por ejemplo, el presidente del Sindicato de Trabajadores de TCP, que además es secretario general del Sindicato Portuario más amplio, Álvaro Reinaldo, explicó esta medida que se está tomando hoy, esta medida de paro nacional, porque entienden que perfectamente, con lo que acaba de ocurrir, mañana el Poder Ejecutivo puede sacar exactamente lo mismo para algún otro comité del sindicato que esté con alguna conflictividad por el motivo que sea. Esto para nosotros no puede quedar como un antecedente. No puede pasar que el gobierno deliberadamente determine un servicio mínimo que en la actividad no es así. Por ahí viene la demanda principal hoy.
24: Sí, yo creo que es un conflicto que, o sea, es una excepción en esto de que nosotros habitualmente tenemos negociaciones en Dinatra y no trascienden a la prensa, ¿no? Son más de 1000 las negociaciones en las que participamos por año, y de repente ahora hace unos cuantos meses que estamos hablando de la de TCP. Esta negociación ha tenido un contexto bastante particular y no todas necesariamente tienen esta situación. Digo porque no en todas el Poder Ejecutivo toma resoluciones, no en todas, además de que no todas son en un lugar tan sensible, pero más allá de eso, acá se dieron muchas oportunidades de negociar, de buscar acuerdos. No fue que al minuto cero o la primera decisión que tomó el Poder Ejecutivo fue sacar una resolución de servicios mínimos. O sea, convengamos que hubo incluso a nivel de la opinión pública reclamo por el contrario, y hasta todavía actores que consideran que la resolución llegó tarde.
8: Bueno, esto se volvió a plantear el sábado en el discurso del presidente de la Asociación Rural en el Prado, ¿no?
24: Por eso, bueno, cada uno puede tener su opinión desde el lugar donde le toque estar o con la información que tenga sobre la mesa, porque no necesariamente todos los actores que opinan tienen toda la información. Nosotros somos conscientes de que hemos hecho nuestros máximos esfuerzos por poner todas las instancias a disposición de negociación, para que las partes negocien, para facilitar a las partes. Hemos puesto ideas, horas de funcionarios, horas de autoridades, hemos estado al servicio de la negociación, hemos presentado propuestas, ejercicios, llamadas, nunca cortamos el diálogo, incluso en semanas que de repente la negociación no se hizo pública, el diálogo siempre estuvo presente. O sea, todo eso, y bueno, llegó un momento que se tomó esta decisión, para algunos tal vez es excesiva, para otros tal vez quedó corta, para unos tal vez llegó tarde, para bueno, el Poder Ejecutivo es el responsable de tomar determinadas decisiones, es el responsable de garantizar determinados servicios a la ciudadanía, a la población, y se tomó esta decisión, pero en un contexto, no quiere decir que la primera acción que va a tomar el Poder Ejecutivo en un conflicto es esencialidad o es servicios mínimos. O sea, bueno, en este contexto, en este conflicto, y luego de 4 meses de negociación, de hacer propuestas, contrapropuestas, etcétera, se tomó esta resolución. No necesariamente es un antecedente, sino que cada negociación tiene su contexto. Todas las negociaciones, si bien uno va aprendiendo un oficio si se quiere, pero todas son diferentes. O sea, uno puede aplicar técnicas o cosas que en otra negociación le dieron resultados, pero todas son diferentes, todas tienen sus particularidades. O sea, de hecho es hasta lo lindo que tiene nuestra tarea de lo variopinto y lo diferente, que uno no sabe cuando empieza una negociación nueva, no sabe a qué se enfrenta, digamos. Es una hoja en blanco, una hoja de ruta para construir.
8: Lo cierto es que hoy, pese a todo lo que usted acaba de historiar, ahora hoy tenemos un paro que abarca todos los puertos del país, y los servicios mínimos deberán cumplirse, porque así lo dice la resolución, solo en la playa de contenedores de Montevideo. En todos los otros espacios portuarios hoy habrá paro, hoy se va a afectar la actividad, hoy se van a volver a denunciar pérdidas cuantiosas, ¿no? ¿Cómo evalúa este impacto?
24: Como le decía al principio, siendo optimista a que mañana tenemos una nueva instancia de negociación y que podamos llegar a la solución de fondo. También fue un paro preanunciado, o sea, hay como que en esto de que cada cosa tiene sus circunstancias, no es lo mismo que cuando a veces son sin anunciar, pero somos optimistas de que mañana nuevamente nos estamos viendo en el ministerio, mañana vamos a nuevamente intentar llegar a una solución de fondo sobre el convenio colectivo.
8: ¿Qué dice usted en definitiva? ¿Que esto es el último trago amargo? ¿Que lo de hoy es el último trago amargo? ¿Usted tiene elementos como para avizorar que está cerca el acuerdo entre las dos partes?
24: Quisiera ser optimista, sí. O sea, está claro que nosotros tenemos una base, está claro que la negociación ha avanzado bastante, también está claro que hace muchos días que estamos trancados en los mismos puntos. La empresa se ha plantado en que ya hizo su última mejor propuesta y el sindicato de esa propuesta no ha sido de recibo, y en eso estamos desde el 28 de agosto, prácticamente plantados en esa foto. Yo creo que, bueno, que en algún momento habrá que encontrar un caminito del medio, aunque cada vez nos siga pareciendo difícil, para poder salir de esto, porque es cierto también que hay un acumulado de 4 meses de negociación de cosas muy interesantes que se han avanzado, o sea, no es que estemos en cero, estamos en mínimas diferencias en relación a cómo se inició la negociación. Lo que pasa que, bueno, todavía quedan esos puntos que son sensibles, pero hay un avance, hay un documento, hay un avance, hay un borrador de un convenio que yo creo que en algún momento habrá que poner en valor todo ese trabajo también y encontrar el punto de entendimiento.
8: Licenciada Marcela Barrios, directora nacional de Trabajo en el Ministerio de Trabajo y Seguridad Social, le agradecemos su participación esta mañana en Perspectiva.
24: Bueno, gracias a ustedes. Saludos para toda la audiencia.
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8: Bienvenidos a esta emisión de En Perspectiva. Por ejemplo, ¿qué pasa después de las 11?
15: ¿Qué pasa después de las 11? Bueno, hoy es lunes, así que es día de En Perspectiva Interior. Vamos a tener aquí a Carlos Amonte y el invitado será el gerente de la empresa Selecta, el máster Antonio Aguerre, que se dedica a genética bovina y que estuvo, por supuesto, toda esta pasada semana en lo que fue la exposición de la Expo Prado. Iban a hacer junto con Carlos un balance de lo que fue esta nueva edición, porque según nos adelantan, bueno, dentro de la exposición del Prado hay varios prados, el de las exposiciones de animales, pero también el comercial, el gremial, el político, el técnico. Sobre todos esos puntos vamos a estar charlando a las 11 de la mañana.
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8: ¿El pronóstico para las próximas horas qué dice, Gaby?
15: El pronóstico dice que vamos a llegar a una máxima de 17 grados, algo nuboso, con periodos de nuboso, probables precipitaciones aisladas y temperatura en descenso. También se agrega que estará ventoso sobre la tarde de hoy.
8: Ahora son las 8 y 40.
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8: La Organización Mundial del Comercio dice que la llamada Ronda Uruguay, a partir de la cual nació esa institución, fue simplemente la mayor negociación comercial que haya existido jamás. Y muy probablemente la negociación de mayor envergadura de cualquier género en la historia de la humanidad. Impresionante, ¿no? Bueno, aquellas reuniones ministeriales de lo que entonces era el GATT comenzaron hace exactamente 40 años, en septiembre de 1986, acá, en Punta del Este. Y en ellas fueron protagonistas varios uruguayos. Por ejemplo, el veterano embajador Julio Lacarte Muró o Enrique Iglesias, que entonces era el canciller del gobierno de Julio María Sanguinetti. La ronda, que se extendió más de lo previsto, culminaría 8 años después con 123 países a la mesa, inaugurando la Organización Mundial del Comercio y aprobando las reglas del comercio mundial que prevalecen hasta hoy, aunque últimamente bastante debilitada, sobre todo a partir de la segunda presidencia de Donald Trump. En estos días, un grupo de diplomáticos de nuestro país impulsa la conmemoración de los 40 años de aquellos primeros encuentros, pero lo hacen buscando darle un sentido de futuro, con el mensaje de que un mundo con reglas comerciales vigentes y respetadas funciona. ¿Qué es lo que rescatan de aquel proceso? ¿Qué propuestas hay para mejorar el funcionamiento del multilateralismo? Vamos a conversarlo en los próximos minutos con Elvio Rosselli, el embajador de carrera Elvio Rosselli, que fuera representante uruguayo ante el GATT. Elvio, bienvenido. Gracias por acompañarnos de nuevo.
19: Muchas gracias, Emiliano. Es un placer estar con usted.
8: Tal vez convenga comenzar haciendo un poco de historia. Creo que la primera parte de la entrevista va a ir hacia atrás. La mayoría de nuestros oyentes conocen a la OMC, la Organización Mundial del Comercio, pero sus orígenes resulta que se vinculan con Uruguay hace 4 décadas, ¿no? ¿Cómo surgió todo aquello?
19: Bueno, es un va a ser difícil resumirlo, pero haremos lo mejor posible. El viejo GATT, que ya venía demostrando ciertas debilidades porque no satisfacía enteramente las necesidades que el sistema multilateral de comercio de la época requería.
8: El GATT significaba Acuerdo General sobre Aranceles Aduaneros y Comercio. Había nacido después de la Segunda Guerra Mundial.
19: Había nacido en la conferencia de La Habana, cuyo secretario era un joven diplomático uruguayo llamado Julio Lacarte Muró. Por consiguiente, puede ver la enorme trayectoria que tenía Julio.
8: Sí, sí, ahí ya estaba la marca uruguaya, curiosamente, ¿no?
19: Y
8: pero el GATT, decía usted, el GATT ya estaba desgastado.
19: Estaba desgastándose, necesitaba mirar nuevas áreas que cobraban relevancia, en particularmente todo lo relativo al comercio de servicios. Asociado al comercio de servicios, venían temas vinculados a la protección de derechos de propiedad intelectual. Y también el tema de inversiones

0: Entonces, habían demandas de ambos lados. El problema era concitar un encuentro hacia el lanzar una nueva ronda. Se fracasó en el 82, no había materia, no había consenso suficiente, y comienza luego en Ginebra un proceso muy informal en el cual, de entrada, con Julio Lacarte dijo acá, aquí estamos nosotros, ¿no? Hoy día todo el mundo habla de lo que dijo Mark Carney, recordé hace unos días, aquello de que en negociaciones, si no estás en la mesa, estás en el menú.
1: ¿Usted habló de lo que dijo el primer ministro de Canadá en estos días?
0: Si no estás en la mesa, estás en el menú. Bueno, nosotros estuvimos en la mesa desde los primeros días.
1: Lacarte Murot fue uno de los impulsores de esa ronda, efectivamente, desde el comienzo.
0: Desde el comienzo.
1: Año 1984.
0: Y estamos hablando de 1984.
1: Final de la dictadura acá en nuestro
0: final
1: país.
0: Final de la dictadura. Por eso es que cuando se comienza ya a gestar durante el año 85 la sensación que va a ser posible lanzar una nueva ronda, Lacarte, que había estado negociando con muchos amigos del Uruguay, ¿tá? La Unión Europea, los países mismos, la Unión, los propios Estados Unidos, Canadá, una serie de países, empezó a sondear. ¿Por qué? Porque Uruguay salía de la dictadura. Uruguay era en ese entonces un país casi paria en el sistema internacional. Durante los 13 años de la dictadura, el Uruguay no contaba. Por el contrario, era desplazado.
1: Sí, sí, desplazado y hasta sancionado,
0: y
1: hasta ¿no?
0: sancionado.
1: Entonces, las violaciones a los derechos humanos, no. La proscripción de partidos y dirigentes políticos, no, la represión, todo eso había afectado, había golpeado a nuestro país.
0: Había golpeado el prestigio del Uruguay y era hora de recuperarlo. Y qué mejor manera que trabajando dentro del sistema multilateral de comercio por una causa importante para el país, como era buscar la mejora en los términos de acceso a los mercados internacionales. Y ahí, bueno, se fue gestando desde el Uruguay la visión de que sí, que Uruguay estaba pronto, y ahí le corresponde el gran mérito al presidente Sanguinetti y a Enrique Iglesias, que impulsaron y se jugaron, digamos, porque el tema era era una pulseada muy fuerte, digamos. Otros países que competían eran Canadá, Corea, Singapur.
1: ¿Competían por?
0: Por ser la sede del lanzamiento de la negociación, porque todo el mundo sabía que iba a ser algo importante. Uh-huh. Y ahí se fue metiendo la idea de un país en desarrollo. Tiene que ser un país en desarrollo.
1: Simbólicamente era importante, se argumentaba, que la sede de este lanzamiento fuera un país en desarrollo y no un país desarrollado.
0: La primera vez en la historia del GATT, que siempre había sido considerado un club de países ricos, y la membresía venía aumentando, los países en desarrollo cada vez más, y la posibilidad de que se lanzase una ronda desde un país en desarrollo era de por sí mismo un mensaje importante. Que ese país fuese, además, un país con las características históricas del Uruguay, que volvía al concierto internacional reincorporándose a la vía democrática, era políticamente para el Uruguay de enorme valor. Y para el sistema multilateral también, de que un país pequeño pero serio, abierto al mundo, con libertades, sea el ejemplo para desarrollar este tipo de negociaciones, era una manzanita que estaba colgando al árbol para todos, ¿no?
1: También era un riesgo. Para Uruguay implicaba riesgos.
0: Un gran riesgo, porque no estaba escrito que terminábamos la ronda lanzándola. Ajá. Que terminábamos Punta del Este lanzándola. Ese era el objetivo. Pero no estaba escrito sobre piedra que eso es lo que iba a suceder.
1: Sí. ¿No? Y además, claro, estaba esa puja entre países desarrollados y en desarrollo. ¿Cómo quedaba parado Uruguay en el medio, ¿no? En el medio no, o empujando para salir de ella, ¿no?
0: Exactamente, exactamente. Y sin embargo,
1: podía terminar quedando del lado de quienes hasta ese momento bloqueaban los avances.
0: Es como la pelotita aquella en la película de Woody Allen en Match Point, ¿no? La pelota de tenis golpea en la

0: red y cae para este lado o cae para el otro. Bueno, cayó para este lado.
1: Para eso se pusieron condiciones. Desde el gobierno uruguayo se planteó una especie de esquema básico de qué era lo que tenía que estar en discusión.
0: Bueno, ciertamente, eso es lo que... El proceso preparatorio de Punta del Este comienza fuera de los salones del GATT, a través de un grupo de países muy mezclado, ¿no? Países en desarrollo y países desarrollados, donde se comienza a pelotear, digamos, de qué vamos a estar hablando, qué es lo que queremos, qué es lo que todos podemos querer, cómo logramos unir acá intereses contrapuestos. Y ahí precisamente para Uruguay, y quedó siempre plantado con una bandera muy clara, el tema de las negociaciones, del regreso de las negociaciones agrícolas al seno del GATT era imprescindible. Asimismo, el tema del comercio internacional de textiles. Uruguay tenía en ese momento todavía una industria textil bastante fuerte, al amparo de protecciones grandes, pero todavía importaba. Y bueno, ese trabajo, ese grupo que estuvo trabajando logró acordar, digamos, unas bases muy primigenias, pero sí logró concitar la suficiente atracción y número como para convocar a una reunión de lo que en el GATT se llamaban las partes contratantes, porque ese era el nombre con que se referían a los países. Y efectivamente se lleva a cabo una reunión del Consejo y se termina acordando la creación de un comité de negociaciones comerciales, paso previo para poder lanzar una ronda, usted tiene que conseguir ya dentro de la institución.
1: Esas son las complejidades del multilateralismo.
0: Sí. Y después
1: lleva tiempo
0: y el tema del número de los participantes también, vamos a tocarlo eso después. Pero lo interesante en este sentido fue que había una clara voluntad mayoritaria para iniciar los procesos conducentes a un lanzamiento. Pero habían ciertas resistencias, y particularmente de vecinos. Argentina y Brasil no estaban a favor, ¿no? A Brasil no le gustan las negociaciones intermultilaterales, no le gusta negociar con más grandes que él. Nosotros estamos acostumbrados porque todo el mundo es más grande que él, pero a Brasil no le gusta. Y entonces toda negociación que implique gente más grande lo pone incómodo. Argentina en ese momento estaba todavía con un incipiente nacionalismo peronista, desarrollista y demás. India, Egipto, Yugoslavia, le llamábamos los cinco grandes del buen humor, porque eran el grupo central de oposición, algunos más que luego se fueron desgranando, Egipto entre ellos. Y a lo largo del año 85 y del año 86 se va negociando en Ginebra qué es lo que debería contener una nueva ronda. Y cuando llega el momento, en el medio de todo el proceso de negociación está la negociación por la sede.
1: La sede. Además, ¿sí? Había que definir dónde.
0: La negociación por la sede no fue transparente. La otra sí, pero la negociación por la sede fue de pasillos y de oficinas y de conversaciones que no están escritas todavía por ahí.
1: ¿Alguien las va a escribir?
0: Julio escribió una parte.
1: Julio, la carta muró.
0: Pero me consta que no escribió todo.
1: ¿Usted está al tanto de algunos de esos detalles? Porque usted estaba en el edificio de GATT, en Osana, justamente, ¿no?
0: Y con Julio formamos un equipo, que no era yo el único, que habíamos varios otros colegas, pero él y yo éramos la yunta, digamos. El uno y el dos siempre trabajan muy, muy juntos. Y como le decía,
1: estaba el tema de la sede,
0: aparte del documento de lo que tendría que incluir el lanzamiento de la nueva ronda. Y allí precisamente es donde se logró incorporar dentro de los textos la cuestión de textiles, de agricultura, de servicios, de propiedad intelectual, todo con alfileres.
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4: Es la hora 8:56.
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22: Hora 9:07 minutos.
23: Muy bien, disculpen que nos atrasamos un poquito. Estábamos hablando por teléfono con un actor político que está en el tapete en este momento. Andan todos atrás de él, parece, y todos los medios hablando, no sé. Y yo fui a la fuente y me quise enterar. Pero bueno, yo quería hablar de otro tema hoy, porque como siempre les digo, la agenda nuestra la marcamos nosotros, nadie más. Y me voy a dirigir a ustedes que siempre están ahí, vecinos y vecinas de acá de nuestro departamento. Hoy les quiero hablar de un tema que en los últimos tiempos se ha vuelto casi una rutina, casi cotidiano, una práctica habitual que parece que es normal ahora. Y la verdad, me pregunto si en algún momento se va a corregir o simplemente se va a dejar que siga ocurriendo como si nada. Nosotros, en nuestra función de comunicadores y como cualquier ciudadano de a pie, no tenemos un acceso directo a los expedientes, a los informes internos, ni a los documentos en trámite de la administración pública, toda. Los funcionarios municipales, en cambio, sí cuentan con esa posibilidad. Tienen acceso a privilegiado a la información interna del gobierno, sencillamente porque forman parte de esta estructura que tiene el gobierno. Sin embargo, ese privilegio que ellos poseen y que nosotros no tenemos, genera también responsabilidades especiales. Por eso, me hago esta interrogante: ¿hasta dónde puede llegar un funcionario público cuando realiza declaraciones en medios de comunicación o publica en sus redes sociales información relacionada con la gestión departamental? Para responder, no hace falta inventar nada. Basta con mirar lo que establece la normativa departamental. El decreto 34-38 del año 55 es el que aprobó el estatuto del funcionario municipal y que tiene rango de ley departamental. Es categórico. Su artículo 6 marca un límite bien claro. Establece que los funcionarios, desde el momento en que ingresan y aún después de dejar el cargo, tienen un deber general de discreción sobre los actos que conozcan por razón de sus funciones. La norma o el decreto exige reserva estricta y, cuando corresponda, secreto profesional de terceros. Entonces, el texto señala expresamente que la información conocida por el cargo no puede ser divulgada libremente, ni siquiera frente a autoridades que no sean sus superiores jerárquicos, salvo que exista alguna autorización. Entonces, a lo largo de los años ha existido varios antecedentes de sanciones, pero no nos vamos a ir tan lejos, vamos al gobierno anterior. El funcionario de la intendencia sancionaron por difundir información interna. Ese caso que le quiero contar, que es recordado, fue un funcionario que divulgó en las redes sociales temas sobre el presupuesto quinquenal, aparte de haber obtenido esa información a través de un pedido de informes. En aquel momento, el intendente de Salto, Andrés Lima, entendió que esa conducta era incompatible con la función pública y lo sancionó al funcionario. He recordado este caso. Pero vamos a otro ejemplo más reciente que nos va a ayudar a entender la importancia de este principio. El denominado operativo Carancho. 8 policías fueron condenados por proporcionar a terceros información sobre accidentes de tránsito. Bueno, acá quiero marcar. Acá se trata de una realidad distinta a la de la intendencia. Pero el principio es exactamente el mismo. La información obtenida por razón del trabajo público no le pertenece al funcionario, ni puede usarse o difundirse libremente. Bien, naturalmente que esto no significa quitarle a nadie su libertad de expresión. Como cualquier ciudadano, los funcionarios tienen derecho a opinar sobre diversos temas. Pero hay que saber distinguir. Una cosa es emitir una opinión personal y otra cosa diferente es revelar, comentar o difundir información interna conocida a partir del cargo que ocupa. Entonces, vecinos y vecinas que están ahí, les digo, la confianza pública en las instituciones depende de ese resguardo. Cuando se rompe la reserva, se pone en riesgo el correcto funcionamiento de la administración. Ese es el mensaje que quiso dar el legislador departamental en el 55. Fue un mensaje directo. Quien accede a una información privilegiada, por ser parte de la administración, tiene la obligación de actuar con prudencia, dice, y mantener la reserva que el cargo le exige. Entonces, esto es así. El funcionario no puede revelar ni hacer público ni en las redes ni en los medios, porque es un privilegiado al obtener la información, porque trabaja ahí en la gestión, ¿no? Yo estoy convencido de que las normas se hicieron para cumplir y para respetar. Y el que no respeta las normas, o quienes no respetan las normas, habría que hacerlo cumplir. Esa es mi opinión. Mi nombre es Pedro Rodríguez. Esto es Cero Estrés.
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Buen día, Salto. Aquí estamos. En esta querida esquinita del mundo. Tierra de campeones. Comenzando una nueva jornada. Lunes. Hoy comienza la primavera, ¿no? 21 de septiembre. Septiembre o septiembre, como usted quiera decirlo. Mantener igual, así que no se preocupe. Hoy tenemos novedades, noticias. Vamos a hablar de todo un poco. Vamos a hablar de Polakov y compañía, la campaña, la solidaridad, el hospital, la junta departamental, la aprobación. Vamos a hablar de la votación de la junta departamental el pasado jueves. Vamos a hablar con el periodista Juan Modesto Llantada, como todos los lunes.

vamos a hablar de política y de los temas del momento. Estuvimos el viernes en la manifestación que hizo la gente frente al Hospital Salto en apoyo al médico cirujano, el doctor Martín Salvatierra. Ayer a la noche hubo un apuñalado en el barrio Malvasio. El viernes a la noche, un comerciante apuñalado en el barrio Los Inundados, en Barro Artigas.

comenzamos con la guitarra de Marcelo Camina, como todos los días acá en la radio, tratar de entretenerlos y acompañarlos. Le digo a un amigo, el que se calienta pierde, esto no es para débiles, ¿eh? El que se calienta pierde, y en esto de la política, miren que no hay giles, no hay giles, algunos se hacen los giles, pero no hay giles.

Estuve escuchando el fin de semana el archivo Voces cuando se discutió en la sesión extraordinaria que se realizó para conceder el permiso a la construcción de la empresa Polakov y compañía, que se llama El Dorado. Ahí los ediles del Frente tuvieron una defensa, y no le importaba lo que dijo el centro comercial, que tienen sus argumentos. El centro comercial decía, y acá necesitamos, me parece muy bien, una discusión que lleva hasta, final solidario con la plata de la gente que hace la empresa. Bueno, la solidaridad pone, 10 días ya terminó, por eso vamos a hablar. Puso las cajas a disposición de la gente que quiera colaborar. Va a estar imperdible. Ustedes van a sacar sus conclusiones. Simplemente vamos a hacer un trabajo de memoria. Como dijo Benedetti, el olvido está lleno de memoria. Por un lado, defendían el privado de una empresa vinculada al Frente Amplio, como lo dijo el presidente, nos confirmó acá en la radio, conocido vínculo Frente Amplista del empresario, ¿no? Sin desconocer la, la actuación, el 90 y pico de años tiene la empresa, ¿no? En el país. Pero llama la atención, no quiero adjudicar intenciones. Vamos a escuchar eso. Les informo que vamos a estar transmitiendo desde la Expo, del 1 al 4 de octubre aquí en la radio. Van a tener la posibilidad de hablar con nosotros, y bueno, todos estos temas que interesa a la gente. Y bien, a ver si podemos, mientras escuchamos a Marcelo Camina un poquito.

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1: Muy bien, gente, estamos en comunicación con, como todos los lunes, con el periodista Juan Modesto Llantada, a quien saludamos y le damos los buenos días.
2: Buenos días, estimado Pedro, ¿cómo marcha todo?
1: Todo bien, sobre rueda, como se dice comúnmente.
2: Bueno.
1: Juan, hay una ansiedad de la audiencia porque salen informaciones distintas por todos lados. ¿Qué pasa con Malaquina?
2: Bueno, con Malaquina lo que ha habido es un acercamiento y una serie de conversaciones con el intendente Albizu, lo cual es muy bienvenido porque ha habido un cierto distanciamiento y falta de comunicación, y ahora han empezado a conversar en los mejores términos, lo cual es bueno, ¿no? Porque es bueno para Salto y es bueno para la coalición republicana. Así que lo que hay es eso, ninguna otra cosa. Nosotros son versiones, como siempre ocurre, ¿no?
1: Claro, porque hay otras versiones que andan en los medios de que se estaría yendo de la coalición republicana. ¿Eso lo descartás?
2: Yo pienso que no, que no tiene ningún sentido. Eso son versiones. Habitualmente las versiones responden a algún interés. Uh-huh. Pero no hay nada de eso. Yo charlé la semana pasada con Marcelo, me comentó que se había comunicado con el intendente, que habían estado conversando en una relación muy muy cordial, que habían estado despejando asuntos, pero nada más. Uh-huh. Así que no creo, eso es pura. Yo creo que la coalición llegó para quedarse en Salto.
1: Juan, entiendo que es una palabra bien autorizada para hablar de Marcelo Malaquina, porque estuviste acompañando en su campaña en poco tiempo que obtuvo 14.000 y pico de votos, ¿no?
2: Sí, fue una campaña muy intensa, y yo es una vieja mala costumbre que tengo de ayudar en las campañas. Pero además fue una campaña donde hubo una cantidad de gente trabajando, y Pablo Perna, y otros dirigentes que armaron listas, que pusieron y no había dinero, sacarse los bolsillos, y no fue poca cosa. Fue una campaña muy intensa donde se trabajó muy bien, y el Partido Colorado respiró. Y la gente se sintió representada por esa propuesta y por la candidatura de Marcelo. Era tal como y eso es un camino que se va a tener que recorrer en el futuro, y que se va a tener que recorrer en todo el país. Los intendentes blancos que están queriendo defender la crista y no quieren la coalición, ya perdieron dos intendencias por esa idea fabulosa. Y además, se perdió de ganar mayoría absoluta en primera vuelta con mayoría absoluta. Los votos de la coalición republicana superaban en 90.000 votos al Frente Amplio. El Frente Frente Amplio ganó en el balotaje. La prueba no tiene mayoría en la Cámara de Diputados. Entonces, estamos en un periodo fermental de la del futuro político del país desde el punto de vista de cómo se van a organizar partidos. Puede ser que la izquierda tenga una coalición que se llevan horrible entre ellos, pero se mantienen unidos, porque si no se mantienen unidos pierden el poder, que es lo que les interesa. Después pelean horrible. Uno de los problemas más graves que tiene el Uruguay es la guerra interna en el que es muy dura, es muy complicada. Y los partidos tradicionales y el Partido Independiente y otras expresiones que van a ver, porque el doctor Luz va a tener muchísimo voto. Yo no tengo ninguna duda que va a salir diputado de paciente completo si no saca algún voto más, porque es un fenómeno político importantísimo, ¿no? En primer lugar, ¿cómo que está haciendo?
1: Juan,
2: hablando de política y de constitución, sin levantar la voz, sin armar lío, y es una experiencia que a la gente le interesa muchísimo.
1: Juan, volviendo a lo local, un dirigente de primera línea de Vamos Salto me dijo que la votación de Malaquina fue mala y que Coutinho lo había dejado al Partido Colorado con 18.000 votos.
2: Bueno, habría que consultar con la Corte Electoral de Narnia, que debe ser donde se informa ese dirigente. Yo no quiero polemizar porque los números son concluyentes. Malaquina sacó 14.000 votos. ¿Resto del partido? Entonces, no vale organizar una discusión en un tema que no tiene nada que ver, porque los votos que fueron, ya fueron. Están registrados, medidos, contados y están representados en un número estricto. La próxima vez, cuando se haga girar el bolillero y empiece de vuelta el proceso electoral, se verá cuántos votos tiene cada cosa. No tiene ningún sentido y es una discusión que yo ni pienso considerar.
1: Está bien. Pero tú decías que la coalición es necesaria porque otras intendencias se perdieron por 600, 500 votos, ¿no?
2: Sí, y por político también. Pero además hay otra cosa, Si tú miras los números, que los números no mienten, mienten los que los leen. Vos mirás los números y sumás todos los votos que tuvo el Partido Nacional, más los votos de Coutinho, más los votos de Cabildo Abierto y Luz, etcétera, que sumaron con Albizu, y Albizu perdía con Lima. Fueron los votos de Marcelo Malaquina los que desequilibraron, es decir, fueron los votos de la coalición en su conjunto los que aseguraron la victoria. Pero además, eso que pasó, ya pasó. Igual que pasó lo de la elección anterior y lo que pasó en la elección anterior y la elección anterior y la de los cinco, todas esas ya pasaron. Y en todas esas elecciones, los electores cambiaron de lugar, hubo unos que murieron, hubo otros que ingresaron, y es siempre algo que se va modificando. Uh-huh. Y en 2029 y en 2030 va a haber un electorado que, sobre la base de la realidad que hayan vivido, la percepción que tengan del gobierno, las campañas que se hagan, van a resolver quién va a gobernar el país, quién lo va a representar en el Parlamento y quién va a gobernar el departamento. Uh-huh. Y eso está para verse, porque un buen gobierno y una buena votación en el 2009 es una cosa. Mal gobierno, una votación más o menos en el 2009. Y bueno, y después en el 30 habrá que ver qué pasa. Pero estamos haciendo futurología que ni con la bola de cristal.
1: Está bien, pero entonces ves con buenos ojos este llamado del intendente a Malaquina.
2: A mí me parece muy bien que conversen, me parece muy bien que se despejen todas las dudas y desconfianzas y fastidios que siempre se producen en las campañas electorales. Y siempre quienes atizan y meten cuña y bueno, y eso tiene que desaparecer en el mano a mano, honesto, cara a cara, a favor del mejor destino del departamento. Uh-huh. Yo creo que es una muy buena noticia. Que haya dudas, que sí, que no, que bueno, todo eso es el chusmerío que siempre pasa con cosas, pero la verdad y lo que yo sé es que Albizu y Malaquina están conversando con mucha franqueza y con buen ánimo, de lo cual esperemos que salgan buenas opciones. Uh-huh. Nada más. Yo creo que es así.
1: Bien. Juan, siguiendo con el tema local, el pasado jueves la Junta Departamental de Salto votó la tercerización del servicio de recolección y el tratamiento de los residuos en Salto. ¿Cuál es tu opinión sobre el tema?
2: Yo creo que es lo que hay que hacer. Uh-huh. Después de 5 años de fracasar con el tema de la recolección de residuos y con un vertedero que es una vergüenza ecológica y un castigo inmerecido para todos los vecinos de la

Y la recolección de residuos era, bueno, por ahí pasa, por ahí no pasa. Se tercerizó, se cerró el vertedero, se está haciendo un sistema de relleno ecológico, es decir, se hace un gran socavón, se impermeabiliza, se van poniendo capas, se tapa con tierra y eso se va compostando. Pero además hay unos contenedores grandes que pisas un pedal y levantan la pata, la boca y pones del coso. Todas las mañanas pasa un camión y recoge eso y se lo lleva y funciona perfecto. Y no cuesta más caro. Porque además, lo que pagamos de recolección y barrido es carísimo acá en Salto. La gente, yo sabés que siempre le digo a la gente que hay que mirar la factura, pero no el final de lo que te sale del bolsillo, sino todo lo que te cobran además. Por ejemplo, el agua en Uruguay es baratísima. Lo que mata es el alcantarillado variable, el consumo estimado, el consumo básico, la tarifa que gastás un poquito más y ya te cambia la tarifa. Entonces, todo eso, cuando vos sumás, resulta que el agua son $500, pero después pagás 2.000 de todas esas cosas, que además lleva el IVA. Entonces, si la gente agarra la factura el recibo de la contribución inmobiliaria, mira lo que le cuesta el alumbrado público, mira lo que le cuesta recolección y barrido, se va a dar cuenta que es carísimo. Sí es caro, y no va a dejar de ser más caro, porque la intendencia no va a rebajarle el precio a la gente. Por lo menos va a tener un buen servicio, porque es caro y malo, contra caro y bueno, no cambia el precio, pero mejora el servicio. Yo pienso que va a ser eso. No va a ser sencillo, probablemente hay algún problema con... No, yo no creo que... Habrá gente que se jubilará, habrá algunos retiros anticipados, y la cosa mejorará, y tiene que mejorar también, tiene que mejorar también la conducta de los salteños. Yo acá frente a mi casa tengo dos containers, uno grande para la basura y otro para los reciclables limpios. Y tiran cualquier cosa, venga. Ponemos las botellas vacías en el container chiquito para los reciclables y la bolsa con la basura, la verdura, la hierba, el café, todo eso en el otro. Pero yo miro cuando voy y tiro la bolsita y hay cualquier cosa en cualquiera de los dos. Es muy malo eso. Eso es un problema que hay que hacer una campaña educativa. Es decir, los salteños también tienen que colaborar para mejorar el servicio de recolección. Y es eso, básicamente. Y seguramente después que se ponga en marcha el sistema, va a ser mejor. Va a ser igual de caro, probablemente. Yo no creo que sea barato. Eso, dalo por sentado. Esos precios no bajan. Pero el servicio va a estar mejor. Y una vez mejor, se va a armar un lío muy grande. Porque la empresa que va a tomar el contrato de tercerización va a tener metas que cumplir y va a tener multas que pagar si no hace las cosas bien. Cosa que no ocurre con...

0: servicio de recolección y barrido. Por ahí hay un equipo que anda bárbaro, vos lo ves trabajando de noche con los containers y están y van y hacen las cosas bien y son bien prolijos. Y hay otros que tiran las cosas que... Y eso es incontrolable en una empresa que a fin de mes, si las cosas no están bien, le aplican la multa, esas cosas no van a pasar. Uh-huh. Y si pasan, la intendencia va a tener la capacidad de sancionar. Y la empresa no tiene adiós para que arme lío, que venga a defender a los que se portan mal. Y está, y ahí es una decisión que ya está tomada. Y que solamente se podrá juzgar por los resultados. O debe ser.
1: Está bien, 12 años, ¿no? Para es lo que aprobó la Junta para tercerizar el servicio.
0: Está bien, no es una cosa que se puede hacer en dos patadas. Y es un plazo mucho más mucho más corto que los fideicomisos. Uh-huh. Es un plazo razonable. Y si lo hacen bien, nadie se va a acordar de que se tercerizó. Uh-huh. Sí, sí. Ahora, si se hace mal, va a ser complicado para la empresa que lo tercerice, que gane, porque habrá una licitación, un llamado de ofertas, no sé cómo será la cosa, pero yo creo que es un paso en la dirección correcta. La recolección de residuos municipal, bueno, Montevideo, ni hablemos, ha sido la cruz de los intendentes de Montevideo. Uh-huh. Y acá es muy mala, no es satisfactoria. Y el tema del vertedero es un tema que no admite más demoras. Hay que hacer una cosa diferente, hay que hacer las cosas bien. La diferencia es más o menos o bien. Bueno, no, hay que hacerlo bien, porque además sale muy caro. Yo le aconsejo siempre a la gente que mire el recibo, no al final lo que paga, que mire los distintos ítems que le cobran y cuánto le cobran, y ahí se van a dar cuenta que el servicio es caro, no es bueno. Y hay recorridos donde es bueno, digámoslo, hay gente que trabaja bien, es un trabajo bastante duro, para lo menos, es un trabajo duro, es un trabajo físicamente agotador, y hay gente que lo hace muy bien. Uh-huh. Y hay otros que no, hay otros que lo hacen porque no tienen más remedio, como ocurre en todos lados, porque no es que haya una cosa especial, ¿no?
1: Pero bueno, entonces la gente paga una tasa por un servicio, ¿no, Juan?
0: ¿Cómo?
1: La gente paga una tasa por un servicio y el servicio tiene que darlo.
0: Bien. Las tasas requieren un servicio de contraprestación. Uh-huh. Si no es simplemente un... Uh-huh. Entonces es igual que la patente. La patente de rodados es con fin específico de arreglar los pavimentos, cosa que no sé, porque si los millones de dólares que todos los años pagan los salteños por al SUSIBE por la patente de los autos, Salto tendría que estar totalmente hormigonado, impecable, todo con semáforo, la línea del medio pintada para que no vayan por el medio, que todas esas cosas, entonces yo qué sé, vamos a ver, porque no se puede prejuzgar. Uh-huh. Hay que juzgar sobre Lo que sí se puede es que durante los últimos 25 años el sistema de recolección de residuos ha tenido mejoras, sí, ha tenido mejoras, sí, ha tenido mejoras, pero sigue siendo insatisfactorio. Y además el tema del vertedero es una cosa espantosa, porque todas las cosas que se han hecho en forma experimental, con buena voluntad y poca información, no sirven. Sirve lo que se hizo en San José, por ejemplo. Donde el mejor intendente de Siguero, que fue Chirucci, organizó las cosas técnicamente con una empresa asesora. Entonces agarran y compactan la basura, la hacen unos rollos, es una cosa espectacular. Hay todo un proceso de clasificación y recuperación de la basura. Acá no, gente esa que toman los surgimientos, es una gente, trabaja en unas condiciones espantosas, no debe ser, no debiera ser. Si se hacen las cosas bien, probablemente se haga un proceso de clasificación bien hecho y en condiciones de trabajo saludables y razonables, dignas para la gente. Entonces digo, hay mucho para arreglar que no se pudo arreglar en los últimos 25 años. Vamos a ver si con la privatización, la tercerización, con la supervisión de la intendencia, las cosas mejor. Creo que la cosa por ahí es, ¿no, Pedro?
1: Muy bien, Juan, como siempre, un gustazo haber dialogado contigo en la mañana de hoy.
0: Por favor, siempre es un placer.
1: Igualmente. Era el periodista Juan Modesto Llantada acá en la mañana de Salto, en la mañana de Radio Turística. Ya regresamos para seguir haciendo radio, para seguir haciendo 03 acá en Salto, en tierra de campeones.
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0: Como les dije, vamos a hablar de este tema que está en el momento y nosotros se lo queremos dar para que usted analice y bueno, saque sus propias conclusiones. Uno de los temas debatidos, muy debatidos y con una postura en contra de las grandes superficies del Frente Amplio. Históricamente, ¿no? El Frente Amplio, yo recuerdo al senador Renaldo Gargano cuando hablaba de que se iba a perder con el tema de las grandes superficies el lo cotidiano del buen día vecino y cómo anda y también estaba en contra de la del dinero de plástico, decía, de las tarjetas de crédito de la financiera, en definitiva, que el Frente Amplio, cuando llega al gobierno, apoya la ley de inclusión financiera y bueno, entregó a los bancos todo que trabajen en ese sentido, en las tarjetas y todo esto que nos endeudaba y nos endeuda hasta hoy. Bien, y la desaparición del dinero físico no se dio, por suerte, pero también el objetivo de la ley de inclusión financiera era eso. Nadie la desmantelación del Banco República, nadie la previó, y bueno, el fortalecimiento de los bancos privados, incluso los bancarios, ¿no? La Asociación de Bancarios del Uruguay tampoco estuvieron en contra de la ley de inclusión financiera. Después, cuando empezaron a desaparecer algunas sucursales de los bancos, y comenzaron a manifestarse y a hacer huelga, a hacer paro y demás. Pero cuando la ley de inclusión financiera no apoyaron, definitivamente apoyaron. Bien, en el tema de las grandes superficies, yo acá en Salto había una postura del Frente Amplio en contra, en defensa del comercio local, de la inversión local. Y recuerdo, Maquiavelo era la presidenta del centro comercial y bueno, se manifestaba en contra de las grandes superficies en todos los medios de comunicación, entendiendo el aspecto del daño que le harían a los comercios. De hecho, donde están instaladas la vuelta, los comercios de la vuelta quedan pocos o ninguno, o muy poco. Yo recuerdo acá en el Cerro que creo que lo único que queda es la fábrica Pasta, ¿no? Bien, había un supermercado en la esquina, La Vuelta, que era un grande supermercado. Bueno, las grandes superficies, porque no solo le venden el alimento, sino le venden hasta la moto, el televisor, y le ponen un cajero y los mete a todo para adentro. Y bueno, pero es inversión. Hoy el Frente Amplio, en el 2024, cuando escuché la discusión de una la llegada de una gran superficie de Polakov y compañía, la postura del Frente Amplio defendiendo las grandes superficies, bueno, un cambio ideológico radical, ¿no? De 180 la vuelta. De 180 grados, ¿no? Y entonces, vamos a recordar un poquito cuando defendían las grandes superficies.
1: Lo que es la zona de influencia, como pasó con una cooperativa de supermercados recientemente, para lo que era el extremo oeste, en este caso, está dentro del hospedable, lo que es para el tipo de superficie que se está hablando, lo que es Salto de Arenitas Blancas. En eso, en esa parte de la formalidad, no hay mucho más que agregar, pero sí creo que está bueno dar y dejar sentado de que hoy votar afirmativo es dar un primer paso para que justamente después se dé luz verde a habilitar una comisión que es la que realmente va a estudiar lo que es el proceso de habilitación, de viabilidad, para que finalmente, si todo está dentro de lo previsto, el intendente ponga la firma y empiece la construcción. Por eso me parece que no era menor dejar pasar y votar simplemente de forma rutinaria, porque es un tema no menor, porque a veces, cuando hablamos de lo que es, qué hace la Junta Departamental y cuáles son los temas que realmente la jerarquizan, creo que esto es lo que lo jerarquiza. porque es lo que realmente lo conecta con los problemas de la sociedad. Si durante estos 4 años hablamos de lo que era el tema del empleo, denunciamos el tema de la informalidad, las dificultades que tiene el departamento, cada vez que la Junta Departamental empieza a tomar estos temas y le da prioridad, creo que está bueno destacarlo y empezar a decirlo justamente. Por ejemplo, hemos aprobado proyectos vinculados con...
0: Muy bien, defendiendo la llegada de una empresa privada, una de las grandes superficies que ya se instaló en Salto. Esa era la postura que tenía el Frente Amplio hace 2 años. Había una postura distinta antes, pero bueno, la actualización permanente, el ayornamiento ideológico que o el mareo ideológico que tiene el Frente Amplio es público, o sea, es solo ir a los archivos y comenzar a analizarlo con ustedes y dándole elemento a ustedes, mientras el Centro Comercial también tenía una postura distinta. Después iban con el PCNT y todo a pedirle la plata de empleo que se podía hacer, pero ahí estaban en una postura defendiendo las grandes superficies ideológica distinta a la que pensaban en otros tiempos personas, ¿no? Y entonces otros ediles, otro, pero el mismo Frente Amplio, o sea que la idea no debería cambiar.
2: Vamos con el orden del día. Tiene la palabra.
0: A ver, vamos a escuchar por el expresidente Alve, que hoy es integra el gobierno.
2: Comenzamos con el orden del día. Tiene la palabra.
3: Medios de prensa, radial.
0: Vamos a ver.
2: A usted, señor Edil, se hará como usted lo solicita.
0: Para que usted vea.
2: Dando por finalizada la media hora previa, comenzamos con el orden del día. Tiene la palabra la señora Edil Patricia García.
4: Gracias, señor presidente. Voy a solicitar que se obvien la lectura de los asuntos ingresados por haber repartido. Muchas gracias.
2: Lo ponemos a consideración.
0: Muy bien, ahí estaban en aquella recordada sesión, ¿no? Muy bien. Yo quería que se pueda observar, escuchar por ustedes lo que decía el presidente. El proyecto de Polakov y compañía se ponía a consideración de los señores ediles. Pero bueno. Hubo una posición distinta en aquel momento del edil Marciote, que no estaba de acuerdo.
5: Hay una comisión que va a estudiar el tema y que va a determinar en definitiva si corresponde o no, si es bueno o no para el departamento. Yo particularmente tengo una visión personal, y si tengo que hablarlo desde lo ideológico y filosófico, no estoy de acuerdo con las grandes superficies. Lo dije hace mucho tiempo y lo vuelvo a decir acá. Está bueno decir lo que uno dice afuera, acá también, y hay que defenderlo.
0: Muy bien, una posición distinta a la grande superficie marcó en aquel momento, era edil, hace 2 años, ¿no? 2024. Marciote, y bueno, era replicada su argumento por el mismo Frente Amplio, ¿no?
1: De forma racional, a conciencia, y sobre todo porque esta junta departamental, quizás nosotros no éramos ediles, pero en otros pedidos ya tuvieron esta experiencia. Y nosotros cuando fuimos a votar y cuando fuimos a estudiar, consultamos con otros ediles que le plantearon el mismo escenario para una grande superficie en el cerro. Y eran exactamente los mismos dilemas filosóficos que las pymes, que esto, que lo otro, y que cuando se ejecutó convivieron...
0: Bueno, defendía a ultranza la llegada de Polakov y compañía, el Frente Amplio, 2024... y bueno, hubieron recordadas intervenciones en aquella oportunidad. Vamos a compartir.
6: Como vecina de Salto, me parece a mí, la oposición pasó todos estos años diciendo que a Salto no llegaban las inversiones. Bueno, hoy llega una inversión, una gran inversión, porque nosotros los salteños tenemos derecho a tener un supermercado dorado acá en Salto, como tienen todos los departamentos del Uruguay. porque fíjense en, a ver si en todos los departamentos de Uruguay hay uno, dos y tres supermercados El Dorado. Y tengo entendido que en los supermercados Dorado son muy bajos los costos. Estoy hablando como jubilada, como vecina de Salto. Estoy hablando que en los supermercados El Dorado la carne picada de primera calidad sale 200 pesos, que acá en Salto no la encontramos en ningún lado.
0: Bueno, la defensa del Frente Amplio, ¿no? La exedil Irma Feri, 200 pesos iba a comprar la carne y que tenemos que tener un Dorado. Era una discusión, una defensa, pero a ultranza, que hizo el Frente Amplio a las grandes superficies la llegada del Dorado.
7: Tres comercios en particular. Cuando uno concentra el abastecimiento de productos, sea cual sea, estamos hablando de retail como ahora.
0: El de Augusto Bonega, exedil.
7: Lo que se ha afectado
0: Blanco.
7: La cadena. Digo puede porque va a haber otra instancia de comisión que se va a encargar de estudiar esto en la órbita de la Intendencia de Salto. Pero no simplifiquemos esto como un problema de fulanito, menganito y sultanito que van a ser afectados de determinada manera. No, acá hay una cadena de producción, una cadena de distribución. Hay personas que se encargan de traer de la capital los productos que van a ser desplazadas por sistemas logísticos propios de la gran superficie, como sí pasó cuando se instalaron otras grandes superficies, porque capaz que en el día a día de salir a mirar y ver los comercios abiertos, puede ser que no haya pasado eso, pero pregunten a las personas que se encargan de llevar todos los días a los comercios de mañana temprano o de levantar los pedidos, cosas por el estilo, si eso no se vieron afectados. Sí se vieron afectados. Va a haber una instancia para analizar eso, que va a ser la comisión integrada por consumidores, el centro comercial, etcétera. Ahora, tampoco que esto se convierta en un espacio de publicidad para una empresa, porque el tema de los precios creo que va muchísimo más allá de lo que... O sea, muchísimo más allá, no, todo lo contrario. Es muchísimo más corto desde el punto de vista...
0: Estuvo muy bien en Bonet, ahí Augusto Bonet, en donde defendía de alguna manera el comercio de Salto, compra en Salto. Trae lo necesario, pero estas grandes superficies tienen toda la cadena. Y además resaltó la publicidad que hacía la del Frente Amplio de la empresa que se venía a instalar en esa instancia en Salto. Yo quería remarcar eso y quería traerle ese para seguir el razonamiento con ustedes y que usted tenga elementos para que vea, ¿no? Polakov y compañía se venía a instalar en Salto, los ediles del Frente Amplio defendieron como nunca las grandes superficies, según el estado del tiempo, cómo opinan algunos o cambian de ideológicamente, o es un mareo ideológico, esas son todas preguntas que me hago, ¿no? O es un mareo ideológico que tienen, pero hace unos días hubo una campaña una campaña solidaria en beneficio del Hospital Salto. Justamente vuelve al tapete Polakov y compañía, o sea, El Dorado. Y lejos de nosotros estar, señalar o no, pero sí con los elementos públicos que tenemos, todos lo conocen, dar nuestra opinión y poner para que usted en ese análisis, en ese razonamiento, llegue a alguna conclusión. Yo tengo la mía, pero la campaña se trataba porque ya terminó, de pedirle dinero a la gente, ¿no? Eso lo decía el gerente de la empresa.
8: Vamos a estar realizando una campaña solidaria de caja a beneficio del hospital del 4 al 14 de septiembre y le vamos a estar solicitando a los clientes una colaboración.
9: Contanos un poquito más de qué se trata la campaña.
8: En realidad el cajero le va a solicitar al cliente si desea colaborar a beneficio del hospital y con el monto que el cliente desee. En realidad el cajero le va a solicitar al cliente si desea colaborar a beneficio del hospital y con el monto que el cliente desee. No hay un monto específico y es más bien eso.
10: En el momento de la compra.
8: En el momento.
0: Ahí la directora del hospital interviene, ¿no? Cuando el gerente de la empresa está promocionando su campaña solidaria.
10: En el momento de la compra.
8: En el momento de la compra, el cajero le solicita.
10: Le pregunta y la persona dice la, sí o no.
8: Sí o no, y ahí.
10: ¿Cuál es el monto?
8: ¿Cuál es el monto que desea colaborar?
9: Es una campaña que se abre.
8: Se realiza, o sea, esta es a nivel local. En este caso es con el hospital, a beneficio del hospital, y en realidad es algo que el Dorado lo tiene involucrado hace muchos años y está, y en esta instancia tocó acá en Salto.
11: Bueno, la comisión de apoyo.
0: Muy bien, así que una nueva modalidad de solidaridad, ¿no? Pone las cajas a disposición de la gente que va a comprar, que en la compra, en los artículos, seguramente ya tiene su impuesto incluido, pero bueno, si quiere colaborar, esa es la colaboración, la solidaridad que la empresa diseñó como campaña de colaboración. Nosotros no estamos acostumbrados a por lo menos yo no nunca había escuchado una campaña que parece más de marketing que de solidaridad, ¿no? Porque abrir las cajas para pedirle a la gente que colabore con el hospital, y se ve campañas de que han hecho comercio de Salto, pero poniendo, no nada de pedir, poniendo. Pero bueno, es una nueva modalidad que la respeto, obviamente que uno puede compartir o no, ¿no? Pero también la vuelve. ¿Se acuerda de Irma Ferri, 200 pesos el kilo de carne picada y que tenemos que tener un Dorado porque no hay en todo el país? El mismo Roca, Edil, defendiendo las grandes superficies, poniendo argumentos por todos lados y acá se hizo, pa. Bien. Me llamó la atención también en esa conferencia de prensa de la campaña solidaria, que está bien que haya solidaridad con el hospital. La directora, en el mismo sentido. Para mí, ¿no? De Irma Ferri.
10: En primer lugar, quiero destacar el compromiso social del supermercado El Dorado. Ellos va a ser un año que están establecidos en Salto, pero hace muchos años que tienen sucursales, sobre todo en el sur del país, y están extendiéndose ahora hacia el interior. Pero ese compromiso social no es actual, lleva muchos años, y tenemos la suerte de que apenas llegado a nuestra ciudad, vinieron espontáneamente a ofrecer su colaboración para el hospital, que se está concretando ahora en este mes de septiembre. Esa colaboración, como explicaron recién, es a través de los ciudadanos que compren en el supermercado entre el 4 y el 10 de septiembre, el 4 y 14 de septiembre, en esos 10 días, por lo cual solicitamos a la población que concurran al supermercado para poder colaborar. En el momento de la compra se les va a preguntar si así.
0: Bueno. Acá también la directora, que es política, está haciendo propaganda al supermercado. Por eso digo, la solidaridad, vamos arriba, todo bien. Una nueva modalidad, pedirle plata a la gente a través de disponer los cajeros. Pero acá la institución hospital, la directora, está pidiendo a la gente que vayan a comprar al Dorado. Y pongan plata, y le van a pedir, y si pueden, pongan plata ahí para el hospital. Y toda la trayectoria de la empresa me parece muy bien. Dice que llegaron, compromiso de la empresa. Ojalá que este comentario, que seguramente va a llegar, sirva para que El Dorado vaya y done algo al hospital. De ellos, no de la gente. Está viendo, ¿no?, el trabajo de la cajera y los cajeros y las cajitas y juntar y contar la plata. Eso también tiene tiempo. Pero esa solidaridad para mí es nueva. Y que la directora del hospital, de la institución Hospital Regional Salto, que es importante la región, salga a hacer propaganda para un supermercado.
10: Por lo cual solicitamos a la población que concurran al supermercado para poder colaborar. En el momento de la compra se les va a preguntar si quieren colaborar y el monto, y eso es todo.
0: Muy bien. ¿Vieron? Ustedes escucharon todo. Tiene el elemento acá, más allá de que yo le vaya relatando todas estas cosas que pasaron en Salto, desde la defensa del Frente Amplio en la Junta Departamental, cuestionamiento de ediles blancos, salió igual, se hizo la empresa, la inversión, y todos estamos de acuerdo, está generando trabajo, vamos arriba. Y la solidaridad y la conferencia que le van a pedir plata a la gente, que ya terminó la campaña y ojalá que haya sido exitosa, seguramente la van a publicar bien, de la empresa Polakov y compañía, que se llama El Dorado. Bien, nosotros vieron la propaganda que le hacían en la Junta, hasta propaganda, dice 200 pesos el kilo carne. Fíjese que buscaban, esto tiene que salir o salir, decía eso. ¿Por qué no podemos tener un dorado? Y estoy planteando desde una mirada ideológica que tenía el Frente Amplio sobre las grandes superficies. No hay ninguna animosidad con ninguno de los integrantes exediles o actuales ediles. Varían según del lado del mostrador que estén. Es una empresa privada que la defendieron a capa y espada, con precio y todo. Pero también la directora del hospital, ahora en una campaña solidaria de abrir sus cajas para que la gente done, hay que comprar en El Dorado. Bien, y eso nos venía haciendo ruido en la cabeza, porque nosotros analizamos y damos lectura a lo que pasa en el departamento de las instituciones y todo eso. Entonces, cuando entrevistamos al presidente del Frente Amplio de Salto, la máxima figura política del Frente Amplio en Salto, le tuvimos que hacer la pregunta. Y nos decía lo siguiente. De la campaña de pedir dinero a los clientes del Dorado para el hospital.
12: Bueno, es una campaña de iniciativa privada, en realidad, y de responsabilidad social empresarial de dicha compañía, para, bueno, con un organismo, con una institución como lo es el Hospital Salto. Nosotros, que creemos en la cosa pública, que entendemos que no debe haber conflictos de intereses, que entendemos que este tipo de cuestiones, cuando son bien presentadas, cuando son bien fundamentadas, pero que además El Dorado tiene una historia de responsabilidad social empresarial, no solo en el departamento, sino en tiene una historia de responsabilidad social empresarial, no solo en el departamento, sino en todo el Uruguay, donde tienen sucursales. Creo que es una buena cosa. Creo que cuando la sociedad se organiza se organiza para la solidaridad, para la ayuda y el fortalecimiento del entramado y la matriz social y comunitaria, creo que es buena cosa, siempre es buena cosa. Entonces, yo veo bien. Además, el Dorado, cuando plantea instalarse en el departamento de Salto, en la Junta se evalúan dentro de las cuestiones la característica o la identidad del Dorado como una empresa que siempre ha tenido esa integridad, con la que siempre ha tenido integridad con la sociedad, con la comunidad donde se instala, donde se inserta. Así que a mí no me sorprende, me parece una buena cosa. Si esto no distrae, siempre entendiendo que esto no debe distraer la gestión que realmente viene desarrollando nuestro gobierno nacional en el territorio, especialmente en la salud, en el Hospital Regional Salto, que esto se suma a una cuestión que es paralela a la gestión, ¿verdad? Y que ocurre a lo largo de la historia, ¿no? No olvidemos también que, por ejemplo, para la instalación del IMAE, la sociedad, empresarios, organizaciones, cooperativas, etcétera, han empujado y han ayudado para que una institución como el IMAE Cardiológico en Salto funcione. O sea que Salto tiene historia de trabajo conjunto con el sector privado, público y organizado de la sociedad para que las cosas salgan.
0: No le hubiese gustado que bueno, la posición del Frente fue poco clara cuando cuando el IMAE, ¿no? ¿No le hubiese gustado que fuera mixto o que fuera en el hospital el IMAE?
12: Sí, sí. Sí, uh-huh. Es más, en nuestro gobierno tuvo sus reparos cuando, uh-huh, cuando se instaló, entendiendo que había que tenía que tener un enclave en el marco del Sistema Nacional Integrado de Salud. Hoy Lima atiende en el marco del Sistema Nacional Integrado de Salud y atiende a toda la ciudadanía, independientemente del prestador al que asista. Pero sí, nos hubiera gustado.
0: De la misma manera sería en el hospital, porque lo financia el Fondo Nacional de Recursos.
12: Claro, sí, pero
0: ¿quiénes asesoraron?
12: Pero la infraestructura queda por manos del privado.
0: ¿No? Claro, pero ¿quiénes asesoraron? Bueno, pero hoy lo del privado está relativo. Los gobiernos progresistas o socialistas o de izquierda ya tienen al privado como no era el cuco ese que era en los años 70. Ahora ya es normal.
12: Claro, porque yo diría los gobiernos progresistas, ¿no? De izquierda progresistas, que entienden que el cambio social no se hace de un día para el otro y no se hace si no se sabe, si no se comprende en la sociedad y el mundo en que vivimos, el mundo capitalista en el que vivimos. Por lo tanto, en esa fase de cambios o de intentos de cambio, como han venido siendo también otros gobiernos de América Latina, la participación y el trabajo con el sector privado para el fortalecimiento de políticas públicas que vayan a la mejora de la calidad de la vida de la gente, es algo que es una herramienta que está mano de los gobiernos progresistas.
0: No pensaba hablar del IMAE, pero me llevó a hablar del IMAE. Pero ¿le parece que está bien que un supermercado pida plata a la gente para el hospital? No. ¿No sería bueno que el supermercado done algo para el hospital? Porque acá la gente está pagando sus impuestos.
12: Sí, perfecto, pero la cuestión es que no le está pidiendo un impuesto más, está pidiendo una colaboración solidaria. La gente después es libre de elegir si colabora en el Dorado, en el almacén del barrio, en una latita en la escuela de su hijo o en el mismo hospital. Es una cuestión de solidaridad y no voy a opinar sobre eso porque
0: está mal la salud que una latita vamos a pedir en un supermercado para
12: yo creo que son iniciativas que voy a hablar de esta iniciativa. Yo creo que son iniciativas que muestran a un organismo o en este caso a una empresa con intenciones de colaborar solidariamente, nada más. No le agrego valor porque la gestión y los recursos del Estado para que la salud funcione están garantizados, ¿no?
0: Está bien. Entonces, ¿por qué piden?
12: No pide el hospital.
0: ¿No estaba la directora al lado, sentadito?
12: La directora estaba agradeciendo y y bueno, y sin duda abierta a esta solicitud, a esta campaña que inicia esta empresa, pero no es una iniciativa del hospital, de la institución.
0: En su aniversario decide pedirle plata a la gente para darle al hospital.
12: Decide iniciar una campaña solidaria
0: de pedirle plata a la gente.
12: Pero en los cajeros, no, yo no soy el gerente Dorado. Yo veo como cualquier ciudadano. Lo que yo vi es una campaña solidaria que inicia una empresa privada para volcar recursos al hospital. ¿El hospital pidió esos recursos? No los pidió a la ciudadanía. Para eso esto funciona paralelamente a la gestión y a la organización del hospital en una comisión de apoyo que es paralela a la mi familia Polakov.
0: Está bien, pero usted sabe que el Dorado es conocido, la familia Polakov, ¿no? Polakov fue director de la intendencia del doctor Vázquez. Tiene por lo menos, yo sé que lo comercial no es político, pero vínculos con la izquierda,
12: la familia Polakov.
0: Por lo menos, yo sé que lo comercial no es político, pero vínculos con la izquierda.
12: La familia Polakov,
13: Familia, Polakov, sí.
0: Está bien, pero vio cuando manejan el dinero de una empresa, la solidaridad es pedirle a la gente, eso es lo que me cae mal.
13: Bueno, yo no voy a opinar de la campaña. Uh-huh.
0: Bueno, yo no sé si ustedes entendieron la idea, ¿no? No tiene nada que ver una cosa con la otra, pero todo este proceso, ojalá que este trabajo periodístico de ir al archivo de voces, traerle lo que pensaba en aquel momento, después lo que se dio, la nueva modalidad de solidaridad, que esto sirva para que Polakov y compañía o El Dorado vaya y haga una donación importante al Hospital del Salto, pero no de la gente, de ellos. Que sea solidario como la solidaridad que conocemos los salteños, no lo que viene de afuera. Pues yo entiendo la solidaridad de otra manera, pero está bien. Alguno dice, está, pongo mi supermercado, que abran las cajas, que pongan lo que quiere la gente y yo le doy al hospital. Para mí, eso tiene más olor a marketing que a solidaridad. Incluso todo el tiempo que estuvimos hablando de esto. Pero al final, el presidente del Frente, sí, tiene una vinculación con el Frente Amplio, la familia Polakov, sí. Entonces, yo pienso, ¿el Frente Amplio es así la solidaridad del Frente Amplio? ¿Cuándo van a sacar del bolsillo para ser solidario realmente? ¿Es así la solidaridad? ¿La entiende usted así, vecino? A mí me parece que no, pero bueno, respeto, vio como en el mundo, dijo el tío Pedro, cómo avanzado los gringos, iba por la vía del tren y vio que encontró un huevo de avestruz, pensó que el tren había puesto huevo. Yo creo que la solidaridad es otra cosa. Opine, mándeme un comentario. Ya venimos.

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El sábado, pero fui tarde, fui como a las 10:30 de la noche. Me invitaron un asadito ahí, los gurises, bueno, tan, no importa. De que trabajan con nosotros ahí en el. Hicieron un asadito y me invitaron allá en Aritas Blancas, lejos. Y no iba a ir y después decidí. Y bueno, llegué como 10:30, 11 de la noche. Y estuve hasta las 2:30 de la mañana, más o menos, compartimos ahí. Ya habían comido, pero después ponen la parrilla, queda más lindo, ¿no? Vas picando, conversando. Y con todo eso de la prevención de los accidentes de tránsito y no consumir alcohol, todo con esa referencia, conduciendo, no consumo, y menos un sábado a la noche, y tenía que entrar, pasar por la bámbula para ir para Rita Blanca y regresar por ahí también. Entonces, cuando vuelvo, doy la vuelta ahí para agarrar Pascual Arriague, paso la bámbula, me para el operativo de los inspectores de tránsito. Muy bien, buenas noches, buenas noches. Documento del vehículo y carnet de conducir, sírvase. Muy bien, dice, le vamos a hacer una espirometría. Muy bien, sople acá a una distancia. Primero, no le dije esto, pero un espirómetro que no sé si da la garantía a la gente. Yo no voy a dudar de la honestidad en su laburo del funcionario, el funcionario de tránsito, pero si yo le mojo a ese espirómetro un poquito de alcohol con el dedo nomás, me da positivo. ¿Eh? Pero vamos a ver cómo es y cómo se utiliza el espirómetro ese. Porque antes era una pipeta, uno la sacaba de la bolsita y daba cierta garantía, ¿no? Pero bueno, está bien, sople. Más lejos, señor, sople. Y soplaba bastante. Y no le entraba por ningún lado, ¿no? Porque yo estaba con la tranquilidad de que no había consumido nada de alcohol ni nada. Bueno, negativo, señor. Bueno, muchas gracias. Deme un documento que diga que me dio negativo, por favor. No, queda acá, señor, mire. Pero no, yo quiero un documento que me... Que... No, no, no damos y se queda acá. Bueno, está bien, muchas gracias. Entonces me vine pensando en el viaje, que queda lejos, ¿no? Tiene 7, 8 kilómetros. Venía pensando el estímulo que sería que le den, mire, como le hacen, si salía positivo, me hacen dos o tres papeles con triple, con copia y no sé qué más. Entonces, lo importante de que le den el papel ese para que usted diga, bueno, a mí me dio negativo, ¿eh? No a todos les da positivo. Porque acá había gente que se encargaba de divulgar en algún medio cuando le daba positivo. O si no, mire que lo vamos a grabar para hacer seguridad y salió por todos lados el compa, ¿no? ¿Se acuerda, no? Para la seguridad lo grabaron, ¿no? Salió por todos lados. Entonces, eso, que lo negativo siempre tiene más rating, cuando le dio positivo, que la noticia esa tiene más rating, quise decir, no, no lo negativo. Y lo negativo queda atrás, andabas bien, no. Entonces, yo este fin de semana estuve trabajando una propuesta que voy a hacer llegar a la Junta Departamental, no sé si me van a dar bola, pero lo voy a hacer. Que 4 o 5 negativos, o 3 o 4, eso lo valorarán en el año, pero que le den un documento. Salió negativo, a tal hora lo agarramos, en tal lado, pa, pa, salió negativo. Eso puede ser hasta un beneficio en el pagar algún tributo, ¿entiendes? Porque tiene que tener una contrapartida. Porque si me da positivo me cobran buena plata. Y si me da negativo, usted que está previniendo, promueva eso, dele un documento. Y si tiene, lo agarran 5 veces o 3 veces en el mes, ese documento negativo, o en el año, quiero decir, 5 veces en el año, ese documento negativo usted lo presenta y tiene una bonificación. ¿No le parece? ¿No le parece? Porque si es positivo, Pedro Rodríguez a las 3 de la mañana, a la vuelta a la bámbola, pero una bomba, ¿no? Ya estaba en todos los medios de comunicación. No, tanto no. Tan famoso no soy. ¿Y no le parece, vecino, que es una buena idea? Bueno, hoy el día de la primavera.

Y yo vengo con estas ideas, pero lo voy a hacer llegar a la Junta Departamental. El día de la primavera siempre Palito Ortega esperaba que llegara, esperaba primavera. No, el día de la primavera Braulio López. Ahí va, métale Braulio.

Muy bien, con este tema nos vamos. Mírala como baila. Saludando y un fuerte abrazo. Estuve hablando con Vale de May de mañana, al Turco, darle toda la energía. Está pasando un momento mal de salud, está internado, caballo viejo. Y vamos con la vibra del Braulio López, con el apoyo, la fuerza, la energía positiva para que se recupere el Turco querido, el Turco May, caballo viejo. Vamos arriba, que de estas peleas ha salido de tantas, Turco. Esta es fea, es brava, pero va a salir. Así que mando un abrazo a vos, a tu familia, y estamos siempre, como siempre, a la orden, como le dije a Vale hoy. Así que vamos con la alegría de la primavera. Mira.

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2: Es la hora 10:57.
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15: Es la hora 11:04.
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Muy buenos días, queridos amigos. Hoy sí que se puede decir buen día. Y un día de primavera. No sé si usted se dio cuenta que llegó la primavera. Tarde o temprano ella iba a llegar. Hoy, 21 de septiembre, aquí estamos con la primavera. Y la primavera trae vida, trae refrigerio, trae gozo. La gente se siente bien. Y si está escuchando este programa, mucho más. Bueno, en el día de hoy contento porque ayer estuvimos un culto maravilloso, 5 personas nuevas. Quiero saludar a la señora María Glotilde y felicitarla porque ayer llevó toda la familia. Dios la bendiga ricamente. Y Beatriz de Salto Nuevo, la hermanita aquí del Cerro también, la suegra del doctor Lima. Bueno, saludamos a toda esta gente linda con este tema musical. Pero atención, te voy a dar antes que Godofredo nos pase el tema, el teléfono para comunicarte con nosotros. Anótalo. 092-310-310. 473-37290. O puede ser 092-910-697, el celular del pastor Sotelo. Y ya le brindamos este tema.

Están escuchando ustedes, como decimos acá siempre, un programa diferente. ¿Y por qué diferente, Pastor Sotelo? No es un programa religioso. ¿Usted me escuchó en algún momento hablar de religión aquí? No. Yo soy convencido que la gente hoy no necesita religión. No, no. A veces la religión a algunos le hace mal. Pero sí, estoy convencido que la gente necesita a Cristo. A Él, sí. Es el único que puede hoy solucionar los problemas que está pasando esta tierra, ¿sí? Si buscamos a Dios, en Él encontramos la salida. A todas las situaciones, circunstancias de la vida, en Dios está la salida, y sin Él nada se puede hacer. Bueno, estamos invitando al buen samaritano, usted que está todos los días ahí escuchando, si les gusta. Bueno, sería bueno que un día se decida venir al buen samaritano. Estamos ahí a 2 cuadras del Dickinson, 2 cuadras de Reilly. Están arreglando la calle, ya va a estar pronto. Así que vaya, acérquese al Señor. Martes, jueves y sábado, 5:30 de la tarde. Y los domingos es a las 4. Ayer tuvimos, como ya dije, una hermosa reunión bien asistida. Saludamos a esta hermosa familia que nos estuvo ayer visitando en el buen samaritano. Los días lunes, o sea hoy tenemos en Barrio Gallino, frente a la vía, familia Bravo, 5:30 de la tarde, tenemos una gran reunión donde tú eres un invitado especial. Bueno, seguimos adelante con un tema más, ¿sí? Y este tema lo dedico para todos aquellos hermanos que nos ayudan con el pago de estos programas.

0: Le vamos a dar un número para que usted pueda llamar. Las 24 horas del día a su entera disposición, este número, anote por favor, 092-9106-97, 092-9106-97. Bueno, sabe que los milagros suceden, nosotros creemos, oh, tremendo. Y tenemos aquí un milagro viviente, es el pastor Tabare que nos visita hoy. Bienvenido, pastor, nos va a alegrar, la gente se va a poner contenta al escucharlo. Bienvenido, todo ese micrófono es suyo.
1: Bueno, buenos días a todos los hermanos, los oyentes, todos que tienen el costumbre, todos a esta hora estar prendedito a la radio. El saludo para todos ustedes aquí, todos los que están escuchando, todos aquellos hermanos. Contento, pastor, contento porque el Señor hace la obra y hace el milagro y nos da la fortaleza y la sabiduría, ¿no?
0: Qué bueno,
1: y yo digo, sí. Estaba allí tomando unos mates, digo, voy a ir hasta allí a la radio. Hablar del milagro del Señor, de las cosas que el Señor hace, ¿no? Y qué importante es llegar en este lugar, que tantos oramos por este lugar, que tal vez no podemos llegar nosotros, pero estos programas radiales puedan llegar en aquellas personas tan amargadas, tan tristes que pueden estar hoy, pero hoy escuchar una palabra, escuchar el mensaje, escuchar un testimonio. Bueno, estamos también contentos, pastor, por ese gran iglesia que tuvimos ayer, ¿no?
0: La reunión de ayer
1: también. La verdad que fue una palabra hermosa, y esos hermanos nuevos que están llegando a la iglesia de Buen Samaritano, allí nos estamos cada día reuniendo más. Eso es lo importante. Las cosas del Señor se vienen cumpliendo, como dice la palabra. La oración de nosotros que conocemos parece que no los escucha, pero el Señor está escuchando. Está escuchando y están llenando esa iglesia, ¿no?
0: Amén, tremendo, ¿no? Se cumple la Escritura. Amén. Y el Señor añadía cada día a la iglesia a los que habían de ser salvos, ¿no?
1: Amén.
0: Mientras, por otro lado, algunos se van enfriando, ¿no? Porque esa es el cumplimiento de los últimos tiempos de la apostasía. Amén. En el año más o menos 90, nosotros teníamos, 92, teníamos una estadística de Salto, un promedio de un 10% de la población de Salto. Hoy por hoy hay muy poquitos, inclusive del mundo cristiano, católico también, y esta venida del Papa a Uruguay o a esta región va a ser de mucho, va a ser para avivar el espíritu de la gente que es católica, inclusive evangélica. Y estamos viendo el mover del Espíritu Santo. Dios está trayendo gente, y fíjese que en 3 semanas viene la mayoría gente nueva, gente que no falta nunca, gente tremenda que realmente nos deja asombrado lo que Dios está haciendo.
1: Amén, así es. El Señor está moviendo su mano de poder en todas las cosas. Así que tú que estás amargado por una cuenta, tú que estás amargado por una deuda, o sea, o también capaz tengas algo en alguno en el hospital, alguna persona, y estás no sabes qué vas a hacer. Yo digo que si te entregaste a Dios, ese día que te entregaste a las aguas, bueno, ese día comenzó el Señor obrar en tu vida. Y si no te entregaste a las aguas, bueno, Magallanes 30 y 35, allí queda la invitación para mañana, que puedas llegar. Eso es tan importante para tú que no te has entregado a Dios, que puedas entregarte. Ahí vas a comenzar a ser un hombre nuevo o una mujer nueva, y tu casa va a ser diferente, porque los hermanos, yo digo que ayer han llevado algo nuevo para su casa, porque ayer la palabra del Señor habló a nuestras vidas y no has renovado. Porque cuántas personas andan afligidas, amargadas, y, y a veces no sabemos qué vamos a hacer, pero nosotros como cristianos, nosotros lo primero que hacemos, nos vamos a nuestro cuarto, a nuestro aposento, ¿a qué? A buscar la presencia del Señor. Allí nos arrodillamos y le pedimos la guía al Señor. Y ahí el Señor nos da la fortaleza, nos da la salida, nos da la sabiduría. Así que tú que estás ahí escuchando, no es la primera vez, no es casualidad. Todos los días esta radio a las 11, todos los días sale, ¿no? Sale para que tú puedas escuchar.
0: Yo quisiera, pastor, que usted orara ahora porque hay un pedido de una madre que pide por su hija llamada Alicia. Es de la campaña. Y hay otra joven también que sus padres han comenzado a asistir a la iglesia y pide por Cecilia. ¿Podría usted orar ahora por ellas?
1: Amén. Bueno, Padre Celestial, tú sabes, Señor, conoce todas esas personas que están pidiendo ahí. Señor, toma control de su vida, Padre amado, ahora mismo, Padre. Oh, Señor, derrama de tu Espíritu Santo, Padre amado. Bendice, Señor, toma control de esas vidas que están ahí, Padre. Que seas tú obrando en sus vidas, Señor. Que ellos puedan tener la confianza que tú estás con ellos ahí, Padre amado. Bendito tú eres, Señor. Gracias, Señor. Amén y amén.
0: Amén. Vamos a brindarles a ellas este tema que nos va a poner nuestro amigo Godofredo.

Bueno, en este momento queremos dedicar un tema para Mía. Es la nieta del pastor aquí, que está cumpliendo, ¿cumplió años ya, no? Ayer cumplió. Lo único que estoy resentido, que se comió la torta sola. No convidó al pastor Sotelo, ni al amigo Godofredo acá. Pero está a tiempo de arrepentirse y llevarle un pedacito de la torta. Mía, Dios te bendiga. Mirá que tenés muchas faltas ya. Yo tengo un libro que está ahí registrado todas las faltas y la asistencia de muchos. Inclusive, aún lo que dan a la iglesia, eso registramos. Si usted da 100 pesos, 10 pesos, no, ahí queda todo registrado. A Dios no le vamos a poder engañar. ¿Sabe qué? Necesitamos 20 personas que se animen a sostener este programa, apoyar este programa. A veces la gente, mire, usted no sabe la cantidad de mensajes que llega a diario, ¿sí? Oh, pastor, qué lindo, ah, qué buen tema, qué palabra, qué esto. Y cuando te vas a decidir a apoyar. Algunos, si usted le pregunta a Cantinfla, ¿qué tiempo es el tiempo que yo iba? Cantinflas debe decir, el tiempo imperfecto, pasado. Hoy tenemos que hacer las cosas. Hoy. Hoy es el tiempo de tratar de apoyar todo aquello que viene de Dios. Algunos apoyan a Satanás, sí. Están ayudando para que el diablo logre sus malvados propósitos. No, nada de eso. Tenemos que apoyar aquello que viene de arriba, que viene de Dios. Y si usted quiere comunicarse, este es el celular. Claro que si usted quiere ir personalmente, ya mismo ahora, vaya que la pastora va a estar esperándole allí. Y si no, a partir de las 13 horas, yo estaré para atenderlo a usted. 092-9106-97. Vamos a dedicar entonces ese tema para mí. Si no, no.

0: Le manda saludos.
1: Pastor Tavares, sí, que estaba extrañando lo que no llegaba. Gracias, Godofredo. Se pasa, Godofredo, con los temas. Mire que Godofredo es el maestro acá. Él aparece a veces con cada tema tremendo que la gente queda contenta. Qué lindo ese tema, de cuánta bendición. Bueno, si es lindo, apoye lo que es lindo. Y no dejes, porque muchas veces dejamos que pase el tiempo y dice, ah, qué lástima, ahora ya no vamos a tener más programas de radio, la cosa está difícil. No, para ayudar, como dice alguien, al cuartito, ¿eh? Vamos a pedir a Dios, y Dios es grande. Y usted que está ahí, nunca se preguntó, ¿qué puedo hacer yo? Si no se preguntó, haga lo que hizo Saulo de Tarso. El primer día que él conoció al Señor, dijo, Señor, ¿qué puedo hacer yo? ¿Qué quieres que yo haga? Usted se lo preguntó, ah, mirá, los años hace que conocí el Evangelio y no le has preguntado cuánto Dios podía bendecirte a vos, cuánta cosa podías lograr. Unas palabras, pastor.
2: Bueno, saludo para la pastora ahí también, saludo para mi esposa, y bueno, para Mía también, que Mía está apurada para que yo la anote para que UNICEF le dé clases, pastor.
1: Oh, qué
2: Sí,
1: bueno, ¿no?
2: está muy apurada porque como UNICEF justito va a la escuela ahí, le da clase ahí, ella me dice, pero abuelo, me tenés que llevar a que para que yo pueda instruirme mejor y aprender mejor. Qué lindo, ¿no,
1: Che, qué
2: pastor?
1: bueno está
2: Sí, qué
1: eso,
2: lindo
1: ¿no?
2: es, qué lindas las cosas de Dios. Bueno,
1: Sí.
2: y yo le hablo del amor de Dios, que el Señor tiene ese gran amor sobre nuestras vidas, ¿no? El amor de Él, que Él nos da a nosotros, y Él camina al costado de nosotros. Tú dices, ese Cristo que está ahí, pero ese Cristo camina delante de nosotros, hermanos. Si tú, o tú que no conoces al Señor, Él va siempre en todos esos lugares, en esos lugares que a veces nosotros nos encontramos, a veces que estamos cayendo, a veces en un vacío que no podemos salir. Pero si tú tiendes tus manos hacia arriba, créalo que el Señor te va a levantar, te va a restaurar. En estos tiempos que a veces tú dices, ah, son tiempos difíciles, tiempos que a veces no tengo para los alimentos, no tengo para pagar la luz, el agua, el cable, todo lo que lo contiene en una casa. Y entramos en depresión. Y yo creo que esa depresión, si usted la traslada a las manos del Señor, que tú puedas ir a una iglesia o que te pueda orar y clamar y dejar en las manos del Señor, como dice el hermano Bravo siempre, cada mañana que podamos, antes salir, encomendando en las manos de Él. Eso es lo importante, ¿no? Qué lindo es cuando nos encomendamos a las manos de Él, no importa el problema, la situación que debemos de estar. El Señor nos levanta y nos restaura. Así no es, pastor.
1: Sí, hermano. Saben que yo tengo una palabra acá en San Juan. San Juan capítulo 6, versículo 66. Miren lo que dice. Desde entonces, muchos de sus discípulos volvieron atrás y ya no andaban con Jesús. Dijo entonces Jesús a los 12, al resto de los apóstoles, ¿queréis acaso irse ustedes también? Váyanse, yo no los tengo agarrados. Sabe que la crisis llega. Llegó al ministerio del Señor una crisis tremenda, que aquella gente que era sanada, era prosperada, era ayudada, ya no querían seguir más. Y de esto hay muchos. Hay muchos que ya no quieren seguir más porque no logran su propósito. Pero Pedro le dijo, Señor, ¿a quién vamos a ir? ¿A quién vamos a ir si tú tienes palabra de vida eterna? Yo voy a hacer una oración ahora, en este momento. Padre, pido por el oyente, por ese hermano que tal vez está pasando una crisis, una situación difícil, está desanimado. Necesita la fortaleza, ayuda del Señor. Y pido por aquellos que van a hacer un pacto contigo. Hoy, Señor, recibe esa oración, ese pacto, y muéstrale que tú estás ahí en todo ese asunto, en el nombre de Jesús. Amén.

0: Bueno, estamos llegando ya al final. Tenemos que irnos porque si no, mañana no podemos volver. Pero mañana, cuando sea las 11, aquí estaremos en Radio Turística. Pastor, muchas gracias por su presencia.
1: Bueno, un saludo para el Pastor Larrey, un saludo para Tamara, esa niña tanto que canta tan lindo cada día. Y un saludo así para Margot también, mi vecina, Pastor. Y bueno, un saludo para todos aquellos que estuvieron escuchando la palabra del Señor.
0: Bueno, Fredo, muchas gracias. Dios lo bendiga.

0: alaba a Dios.
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2: Buen día, buen día. Que Dios te bendiga y guarde. Te habla el pastor Matías Castro. Y hoy, en el día 21 de Maná del Cielo, 21 de septiembre, quiero desearte una bendecida jornada con esta palabra. Isaías 54, versículo 2. Ensancha el sitio de tu tienda y las cortinas de tus habitaciones sean extendidas. No seas escasa. Alarga tus cuerdas y refuerza tus estacas, porque te extenderás a la mano derecha y a la mano izquierda, y tu descendencia heredará naciones y habitará las ciudades asoladas. Vamos a hablar hoy sobre la importancia de la disposición. La disposición para no quedarnos con lo que ya hemos alcanzado. Todos tenemos metas ya logradas. Todos tenemos un camino ya trazado. Algunos más, otros menos. Algunos más en un área que otro. Pero todos tienen sus logros. Ahora, la palabra de Dios, ella en textos como estos, nos va a dejar una misión. Y la misión es ensanchar, extender. En otras palabras, no quedarnos apenas con lo que hemos logrado tiempo atrás, sino que como hijos de Dios debemos siempre pensar que se puede dar una milla a más, un kilómetro a más, un brazo a más, una media hora a más, porque ese a más que tú haces hoy será posiblemente lo que Dios va a usar en el día de mañana para bendecir tu vida y guardarte. Ahora te explico la siguiente historia. Sabemos que en una cierta ocasión la tierra de Egipto tuvo a un hombre llamado José, quien sale de la peor situación a la mejor situación y se transforma en el gobernador. Estoy hablando muy resumidamente. Pero al ser el gobernador le toca administrar 7 años de mucha riqueza, de mucha abundancia.

aprovechar el buen tiempo y las buenas mareas. ¿Por qué? La Biblia muestra que a veces llega el día malo, pero esa milla más que diste en los días buenos te va a ayudar a que los días malos puedas resistir. La palabra dice que al llegar los 7 años de escasez ahora, de pobreza, no solo en los alrededores de Egipto, no, en toda la tierra venía a Egipto, venía a José, porque él tenía reservas, él ensanchó el sitio de su tienda, él reforzó sus estacas. A veces Dios nos está dando la oportunidad de hacer algo más, y por no tener esa visión del un poco más adelante, decimos, no, no es necesario. ¿Para qué quiero yo esto ahora? Ahora no es tan obvio o no es tan necesario o parece ser para más o de más. Pero en el día de mañana es lo que va a salvar a ti y a toda tu casa. Nunca está de más orar, nunca está de más tener propósitos, nunca está de más tener tus reservas financieras, nunca está de más esa media hora, esa 1 hora que tú trabajas allá adelante. Cuando se va a tener que promocionar a un trabajador de primer rango, a un rango mayor, alguien de un rango mayor a un puesto de encargado, se van a acordar del que quedó media hora más, del que se ensanchó un poco más, del que reforzó sus estacas un poco más. De ti se acordarán en el día malo, porque ensanchaste el sitio de tu tienda en los días buenos. Dios te mantendrá en abundancia y en bendición en días malos. Así lo creemos, así lo declaramos, que ensancharemos el sitio de nuestra tienda y seguiremos avanzando. Amén. Que Dios te bendiga, que tengas un buen inicio de semana. La frase de hoy es, ensancharé mi tienda. Bendiciones a todos.

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3: Tenemos a esta hora 14 grados 8 décimas de temperatura en Montevideo, 49% de humedad, el cielo nuboso según Inumet, los vientos del oeste a 31 kilómetros con rachas de 50. Para esta jornada se pronostica una máxima de 17 grados en el área metropolitana, el cielo nuboso con periodos de nuboso y probables precipitaciones aisladas. Temperatura en descenso y ventoso, remarca Inumet, y se pueden dar incluso rachas de hasta 80 kilómetros por hora, ocasionalmente superiores. Ahora vamos a compartir una advertencia que está vigente, sobre todo para el sur del Río Negro. Pero siguiendo con los datos actuales, en el este del país la máxima llegaría a 18 grados en este comienzo de semana. También precipitaciones aisladas para esa zona, con temperatura en descenso y ventoso, menciona de la misma manera rachas de hasta 80 kilómetros por hora y ocasionalmente superiores allí. En el centro sur, el mismo pronóstico con 19 de máxima, ventoso, temperatura en descenso y también rachas que pueden llegar a los 80. En el suroeste, el mismo panorama con 20 grados de máxima para hoy. Y en el norte, allí no se menciona tan ventoso por lo pronto, sí baja probabilidad de tormentas aisladas y descenso de temperatura con una máxima de 23 grados. Y decíamos, está vigente de las 11 de la mañana y hasta las 21 horas, una advertencia a nivel amarillo por vientos fuertes y persistentes que comprende al sur del Río Negro todo el departamento de Canelones, todo Colonia, Durazno, parte de Durazno, parte de Flores, de Florida, parte de La Valleja, todo el departamento de Maldonado, todo Montevideo, gran parte de Rocha, todo el departamento de San José y algunas localidades de Soriano, reitero esto a nivel amarillo, hasta las 9 de la noche y por supuesto vamos a estar atentos a las actualizaciones.
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4: Lunes 21 de septiembre, el sindicato portuario realiza desde las 7 de la mañana un paro nacional de 24 horas en rechazo a esta resolución del Poder Ejecutivo que obliga a garantizar servicios mínimos en la actividad de Terminal Cuenca del Plata. Para los trabajadores sindicalizados, la resolución es excesiva y arbitraria.
3: El conflicto en el puerto estuvo presente en el cierre de la Expo Prado. El presidente de la Asociación Rural, Rafael Ferber, cuestionó al Ejecutivo por tardar en establecer los servicios mínimos. Afirmó que cuando el interés general está comprometido, el Estado debe ejercer plenamente su autoridad.
4: El presidente de la República está reunido desde las 11:30 de esta mañana con su par brasileño Luis Ignacio Lula da Silva en Nueva York. El encuentro se realiza en el marco de la participación de ambos mandatarios en la Asamblea General de Naciones Unidas, donde Orsi dará su discurso el próximo jueves 24.
3: Un fuerte temporal de lluvia, granizo y viento afectó durante la noche de ayer domingo y la madrugada del lunes a varios departamentos. Hubo caída de árboles y cableado también del tendido eléctrico.
4: Las zonas más afectadas fueron Río Negro, Durazno, Paysandú, Salto, Tacuarembó, Rivera y Artigas. El fenómeno también afectó distintas localidades del sur de Brasil, con importantes daños materiales, sobre todo en Río Grande.
3: Cancillería dio a conocer hoy la agenda oficial de la visita del Papa León XIV a Uruguay, prevista entre el viernes 6 y el domingo 8 de noviembre. El pontífice llegará al aeropuerto de Carrasco el viernes a las 16:30 y ese mismo día mantendrá una reunión privada con el presidente Orsi.
4: La visita incluirá actividades en Montevideo, Paysandú y Florida. La ceremonia de bienvenida en Plaza Independencia será el primer acto público que realiza aquí en Uruguay. La Iglesia Católica remarca que no se venden entradas para estas instancias.
3: La Cámara de Senadores comenzó esta mañana a votar el proyecto de rendición de cuentas. Se prevé que la discusión en el plenario se extienda por 3 días. En comisión, 216 de los 312 artículos fueron aprobados por unanimidad, mientras los restantes contaron con los votos del oficialismo.
4: El Instituto Nacional de Alimentación, el INDA, informó que garantizará desde hoy y hasta el viernes la alimentación de escolares, liceales y estudiantes de UTU, que habitualmente utilizan los comedores de sus centros educativos, esto por las vacaciones de primavera.
3: Los trabajadores tercerizados del Mides realizan un paro de 24 horas por atrasos salariales y mantienen este mediodía una instancia de negociación con el Ejecutivo. El sindicato se movilizó en la mañana denunciando que más de 1.500 trabajadores tienen demoras en el cobro y que algunos llevan más de 2 meses sin recibir el salario.
4: Hoy comienza a pagarse la devolución de aportes excedentes del FONASA correspondientes al año 2025. El beneficio, recordemos, alcanza a más de 152.000 trabajadores, jubilados y pensionistas.
3: Pueden acceder a la devolución los trabajadores que el año pasado hayan tenido un promedio de ingresos mensuales superior a 123.000 pesos nominales. Para jubilados y pensionistas, el promedio debe haber superado los 133.000 pesos.
4: Hora 12:09. Otros temas. Un hombre de 34 años y un adolescente de 16 fueron detenidos luego de ingresar armados a una vivienda del barrio Plácido de Yauri y amenazar al propietario para obligarlo a salir de la casa. Fueron incautadas 2 pistolas Glock modificadas que habían sido robadas a funcionarios policiales.
3: Una mujer murió y un hombre de 23 años resultó gravemente herido en un siniestro de tránsito ocurrido en la interbalnearia a la altura de Avenida Pérez Butler, en Canelones. Un auto que intentaba cruzar la ruta chocó contra una moto. La mujer que viajaba en ese vehículo murió en el lugar. La espirometría a la conductora del auto, de 27 años y que resultó ilesa, dio resultado positivo con 0,62 gramos de alcohol por litro de sangre.
4: Una joven de 19 años fue formalizada, deberá cumplir 90 días de prisión preventiva, por el incendio provocado con un artefacto incendiario, una como las conocidas bombas Molotov. Esto fue en una vivienda de Mercedes que dejó gravemente heridos a un menor de 2 años y a una adolescente de 17. El niño continúa internado en el Pereira Rosell. La joven recibió asistencia médica por las lesiones recibidas.
3: Un retirado policial mató a tiros a un retirado militar durante un enfrentamiento en un bar de Bella Italia, aquí en Montevideo. La discusión comenzó en una partida de truco. Los dos sacaron armas de fuego y comenzaron a dispararse. Se espera que en las próximas horas el autor de los disparos que dio muerte al otro declare ante fiscalía.
4: El buque Escuela Capitán Miranda llegó esta mañana a la base naval del puerto de Montevideo luego de una travesía de 6 meses. Fue recibido por la presidenta en ejercicio, Carolina Cose. El buque zarpó en abril con 81 tripulantes y completó un recorrido de 17.000 millas náuticas. Realizó escalas, entre otros destinos, en Brasil, Curazao, México, Estados Unidos, Portugal y España.
3: Desde hoy hay cortes y desvíos en la avenida Garibaldi, acá en Montevideo, por obras entre Montecaseros y Boulevard Artigas. Se estima que estos trabajos van a continuar hasta el 10 de octubre y hay paradas de ómnibus suspendidas y cambios en el recorrido de 4 líneas de transporte colectivo, 76, 187, 191 y 546.
4: Central Español y Montevideo City Torque cierran este lunes la 7ª fecha del torneo clausura desde las 19:30 en el Parque Palermo. City Torque llega como líder con 15 puntos, uno más que Liverpool.
3: Peñarol quedó como único líder de la tabla anual con 55 puntos y un partido menos, luego de vencer 2-1 a Cerro y del empate sin goles entre Racing y Liverpool. Racing quedó con 53 puntos y Deportivo Maldonado llegó a 52 tras derrotar 2-0 a Cerro Largo.
4: Nacional derrotó 3-2 a Defensor en el Gran Parque Central. Luego de estar 2 goles abajo hasta los minutos finales, llegó ahora a 11 puntos en el clausura.
3: En los restantes partidos, Progreso venció 2-1 a Boston River, Juventud de las Piedras 3-1 a Albion y Danubio y Wanderers empataron 1-1.
4: En la tabla del descenso, Progreso continúa último con 64 puntos, seguido por Danubio con 69 y Wanderers con 75.
3: Boston River resolvió cesar a Ignacio Iturralde como entrenador después de la derrota frente a Progreso. Boston River está 10º en el clausura con 8 puntos y ocupa el puesto 14 de la tabla anual.
4: Diego Jaume asumirá de forma interina y dirigirá al equipo el miércoles ante Fénix por la Copa AUF Uruguay, el sábado frente a Peñarol por la 8ª fecha del clausura.
3: Por la fecha 19 de la segunda división, Fénix y Colón empataron 1-1, Miramar Misiones derrotó 1-0 a Uruguay Montevideo, Plaza Colonia igualó 1-1 con Paysandú y Atenas venció 1-0 a La Luz.
4: Itacuarembó Huracán empataron 1-1, al igual que Cerrito y River, mientras que Oriental de La Paz derrotó 2-0 a Rentistas. Plaza Colonia lidera la tabla anual con 43 puntos, seguido por Oriental con 41, Atenas con 40.
3: En los Juegos Odesur, Uruguay compite este lunes por medallas en rugby seven masculino y femenino también, y comienzan las competencias de tenis de mesa, waterpolo y tenis.
4: La selección masculina sub-20 empató 1-1 ante Paraguay, ya está desclasificada. En surf, Julián Schweizer aseguró una medalla en longboard y disputará el viernes la final por el oro en Mar del Plata.
3: Uruguay también sumó un bronce en deportes ecuestres con Federico Danners y su caballo, mientras que Sandy Caraballo obtuvo el bronce en judo en la categoría de más de 100 kilos. La delegación uruguaya contabilizaba 28 medallas.
4: Federico Valverde está en duda para los próximos amistosos de Uruguay, luego de sufrir un traumatismo severo en el tobillo izquierdo jugando para el Madrid. El club informó que será sometido a nuevos estudios y desde la selección señalaron que su presencia todavía no está descartada.
3: Uruguay jugará este jueves 24 ante Japón desde las 7:05 en Miyagi. El lunes 28 enfrentará a Corea del Sur a las 8 en Seúl. Y el 6 de octubre jugará ante India a las 10:30 en Calcuta. Diego Forlán va a dirigir a la selección absoluta.
4: En Brasil, Internacional de Porto Alegre cesó al entrenador uruguayo Paulo Pecholano luego de la derrota 1-0 frente a San Pablo. El equipo está en zona de descenso del Brasileirao, ante penúltimo con 28 puntos.
3: El ciclista uruguayo Eric Faúndez ganó el Giro de Campaña en Italia en una definición por fotofinish. Fue su primera victoria en Europa y la quinta desde que integra el equipo español Burgos Burpelet BH. Faúndez dejará esa formación al final de la temporada y va a continuar su carrera en Caja Rural.
4: Peñarol se consagró campeón del Clausura del fútbol femenino luego de vencer 9-0 a San Jacinto y disputará el próximo domingo ante Nacional la final de la fase 1.
3: En la Liga Femenina de Básquetbol, Defensor Sporting derrotó 67-63 a Malvin y pasó a liderar 2-1 la serie final. El cuarto partido será el miércoles y si vuelve a ganar, Defensor Sporting se va a consagrar bicampeón. Si Malvin empata la serie, habrá un quinto encuentro el sábado 26.
4: Y por la Liga de Ascenso de la Uruguaya de Básquetbol, Trujillo y Sayago juegan en Positos, con la serie igualada 1-1 al mejor de 5 partidos.
3: Y por Copa Davis, Uruguay jugará en febrero el repechaje por el Grupo Mundial 1 luego de derrotar 3-0 a Estonia en el círculo de tenis.
4: En la escena internacional, Japón cancela cientos de vuelos y decreta el máximo nivel de alerta ante la llegada del tifón Duhuan. El temporal avanza hacia la costa del Pacífico del este del país con ráfagas de casi 200 kilómetros por hora.
3: Las proyecciones oficiales señalan que el núcleo de la tormenta pasará muy cerca de la prefectura de Chiba, en la península de Bozo, amenazando directamente los accesos a la capital japonesa durante esta noche.
4: Israel está en máxima alerta por el Yom Kippur tras el asesinato de un colono en Cisjordania.
3: El país se encuentra bajo vigilancia extrema después que un colono israelí fuera asesinado ayer en Ramala. El presunto autor del ataque, un palestino, fue detenido. Este asesinato ocurrió poco antes del Yom Kippur, que es la fecha más sagrada del calendario judío.
4: Vamos a ampliar esta y otras noticias en el Compacto Internacional.
0: Friedrich Merz promete mantener unida la coalición de gobierno en pos del futuro democrático de Alemania, esto a pesar de unos resultados electorales regionales de pesadilla.
5: Es una tiefe Zäsur, es un für die CDU in Deutschland.
0: Estas elecciones marcan un punto de inflexión profundo para la Unión Democrática Cristiana. Es un resultado dramático e inédito. No hemos logrado superar el umbral del 5% y todo un grupo parlamentario estatal abandonará el Parlamento regional. Es un duro golpe. Esto decía el canciller alemán luego de que el partido de extrema derecha Alternativa para Alemania se llevara un 38% de votos en Mecklenburgo, Pomerania Occidental, al noreste del país. Y la CDU tampoco pudo en Berlín, donde la izquierda radical Die Linke se llevó el 25%. Otros comicios, a pesar de la restringida participación de la oposición, el Kremlin se jactó este lunes de haber logrado un récord en la Cámara Baja del Parlamento. 355 escaños sobre 450. Esto refleja la cohesión de los rusos en torno a Putin, aseguraba el gobierno. Para la Unión Europea, sin embargo, las elecciones fueron un retroceso en la democracia. 5 países, también entre ellos Reino Unido y Canadá, calificaron las elecciones de simulacro. Luego de que Donald Trump les haya vetado el ingreso a la Casa Blanca, la CNN, MSNBC y Político anunciaron que iniciarán acciones legales contra la administración estadounidense para, según informan en un comunicado, defender el principio de que el gobierno no decide lo que la prensa informa o publica. Trump les había revocado sus credenciales el viernes sin aviso previo, alegando que difunden noticias falsas. Un barco fue alcanzado por un proyectil no identificado en el estrecho de Hormuz, dejando dos tripulantes levemente heridos. Así lo informó la Agencia Británica de Seguridad Marítima UKMTO. Irán, que controla este paso estratégico, prohíbe el tránsito sin su autorización y ataca regularmente a los buques que lo desafían.
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5: Tenemos al dólar en pizarra en la compra 38.95 y en la venta 41.15. El euro 43.51, 48.26. El peso argentino 0.02.020 y el real 6.85, 8.55 compra y venta respectivamente.
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6: ¿Qué tal, don Guillermo? ¿Cómo le va? ¿Cómo anda?
7: ¿Qué tal, Daniel? Vale, audiencia, un gusto estar con ustedes.
5: ¿Cómo andás, Guille? Buen mediodía y bienvenido.
7: Bueno, igualmente para usted.
6: Bienvenida a la primavera. Qué bueno, ¿eh? Ahora sí.
5: Ahora sí, ya está.
7: La primavera no entra por decreto.
6: No, pero yo la siento así, que es el día, ¿vio? Tengo esa cosa.
7: Bueno, pero con escolar. La temperatura y la... Mañana, por ejemplo, la máxima es 11 grados.
6: Claro. Primavera.
7: Día de invierno.
5: Poquito para mañana, Guille.
7: ¿Eh?
5: Poquito para mañana.
7: Sí, y después el miércoles hay helada. Pero... helada agro, pero helada al fin.
6: Qué primavera rara, ¿eh?
7: Sí, está rara. Porque con el fenómeno del Niño tendría que haber mucha más temperatura que ahora.
6: ¿Ah, sí?
7: Claro. Esto parece una fase fría, más que una fase cálida.
6: Sí. Y al final eso corrige en alguna forma las proyecciones, Guillermo, porque usted había mencionado ya hace bastante tiempo lo de fin de año, ¿no? Noviembre, diciembre complicados, después enero bastante inestable. ¿Eso se corrige ahora o no?
7: No. Esta temperatura, por ejemplo, ahora después sube 16, 22... 21, 20, 20, 18, 17 y así sigue.
6: Claro.
5: Y además ventoso.
7: No, esos ingresos de aire frío son los que bajan la temperatura en gran forma.
5: Ahí va, Guille. ¿Y alguna mención al viento para estas horas?
7: Hoy, porque hay una depresión frontal al sur de Uruguay y entonces provoca eso. Una depresión frontal que es muy grande al sur de... sobre el océano, y por ahora está afectando lo que es el sur de Uruguay.
6: Hay una advertencia,
5: sí,
6: ¿no?
5: Sí, amarillo.
7: Sí, para mí acá en Montevideo puede estar 40 con racha de 55.
6: Sí, no resiste ninguna cometa, eso está claro, ¿no?
7: No. Aunque las cometas ahora se construyen, y siempre se construyeron bastante bien, ¿eh?
6: Sí, la verdad. No, estaba pensando, claro, uno dice las cometas y en fin, ¿no? ¿Qué importancia tiene ahora para el sector agrícola, sobre todo, saber la velocidad del viento por los drones. Ahora es
7: ¿no? Los drones están haciendo un gran trabajo en la parte agrícola.
6: Sí.
7: Yo los vi funcionando y son muy buenos.
6: Son buenísimos. Bueno, ahora viste que ayer leía que qué ideal sería eso para este tránsito tan loco, ¿no? Ahora empezaron ya con prototipos al principio para el traslado de personas. $87,000. Una papita.
7: Sí, yo los vi con cajones de fruta.
6: Con cajones de fruta. Bueno,
7: yo creo que primero que ponen cajones de naranja, sí. Prácticamente un kilómetro.
6: Claro, claro. ¿Cómo se dio aquella cosa anticipatoria de los supersónicos, te acordás?
5: Sí, sí.
7: Y lo que vamos a ver todavía, ¿no?
6: Sí, sí, lo que vamos a ver es verdad.
7: Cuando Ucrania empiece a vender esa tecnología.
6: Claro, claro, claro. Sí, aplicada a fines de paz, ¿no? Porque
7: no, por supuesto, por supuesto.
6: Allá tenemos había una experiencia en Tacuarembó y creo que, bueno, había otro hospital, ya traslados de insumos médicos.
7: También, exacto.
6: En un radio de unos 60 kilómetros, un poco más.
7: En Estados Unidos hay muchas farmacias ya que lo utilizan para eso, ¿no?
6: Y la mozzarella también te llega.
7: Para transportar medicamentos de un lado al otro.
6: Sí. Bueno, y entonces esta semanita de vacaciones va a estar más o menos ahí en el sub y baja, ¿no?
7: No, sí, exactamente, pero sin lluvia, por suerte sin lluvia.
6: Sin lluvia.
7: Por ejemplo, hoy la máxima 18, la mínima 11. El 18 que van a rendir por menos, ¿no? Pero mañana 11 con viento del suroeste, 30 con racha de 40. Después el miércoles 16, el jueves 22, viernes 21, sábado y domingo 20. Pero sin lluvia, eso es lo bueno.
6: Claro.
5: Ventoso hoy y mañana entonces, Guille, ¿no?
7: Sí, hoy y mañana es complicado.
5: Bueno, a tenerlo en cuenta eso entonces.
7: Ya, bueno, y después es la madrugada del miércoles. Mucho cuidado porque puede haber para el sector agrícola algunas heladitas tardías.
6: Claro. Hubo un evento ahora importante, ¿no? Vale, en estas horas, con destrozos incluidos en la zona de...
5: Sí, sobre todo para Rivera, por ahí
6: norte,
5: estuvo.
6: ¿No?
5: Sí, sí, sí, más que nada para el norte. Y gran afectación también en Brasil, pero acá fue más que nada Rivera, Artigas, hasta Corembó, Salto, Paysandú, Durazno, Río Negro.
6: Pasa que ahí no se recuperan de una y ya le viene otra, porque el tema de los invernáculos, cuando los destruyó, viste que eso hay que empezar de vuelta, casi de cero, ¿no? Y ahora otra vez.
7: Sí.
6: Pero bueno.
7: Sí, mira. Ahora hay tormenta fuerte en Río Grande do Sul.
5: Sí, sí, exacto. Sí, sí, sí, sí.
7: Un gran manchón de lluvia que todo eso va a venir a la represa de Salto Grande.
5: Claro, ese es el tema, ¿no?
6: Claro, claro. Bueno, mientras no venga el tifón japonés.
7: ¡Oh!
6: Ese sí que es furioso, ¿eh?
7: Por suerte no tenemos ciclones ni tifones.
6: ¿Cuál fue la máxima velocidad del viento aquí en esta región?
7: ¿Cuándo?
6: ¿Cuánto es la mayor velocidad del viento en esta región? Porque el tifón en Japón se habla de 200 kilómetros por hora, ¿no? Pero acá se ha superado largamente los 120, 130 en algún caso, ¿no?
7: El 26 de febrero de 1966, con una depresión frontal, se alcanzaron los 240 kilómetros por hora.
6: ¿240 en Uruguay en febrero?
7: Kilómetros por hora.
6: ¿En febrero del 66?
7: Sí. Yo había entrado en la escuela naval y tiró una pared. La escuela naval vieja, ¿no? Por supuesto, que estaba ahí en la calle Guaraní.
6: Ah, claro, sí, sí.
7: Y tiró una pared y eso hizo algunos daños.
6: 240, pero digo, un disparate, y por supuesto después no hubo ningún otro antecedente más reciente, ¿no? Quedó grabado en la historia eso, ¿no? Claramente.
7: No, pero hizo algún daño, ¿eh?
6: Y sí, pero imagínese.
7: Tiró 11.000 árboles del ornato público, descalzó la rueda gigante, y ¿qué otra cosa hizo? Descalzó la rueda gigante, no me acuerdo qué otra cosa hizo otro destrozo.
6: Tremendo.
7: Ah, la montaña rusa la rompió.
6: Y sí. Y eso, pero mira vos, en el 64, ¿no? O sea, hace 62 años.
7: Febrero de 1966.
6: Ah, 66, perdón. Bueno, 60 años. Bueno,
7: claro, en 2005 las rachas llegaron en Montevideo, ¿no? A 197 kilómetros por hora. Casi 200.
6: Sí, sí.
7: Kilómetros por hora.
6: Recuerdo, y los contenedores que pasaban.
7: Sí, sí, incluso tiró una antena de concierto, de radio ahí, sí,
6: en Luis Alberto Herrera.
7: Luis Alberto Herrera.
6: Y Avenida Italia.
7: Casi Avenida Italia, sí.
6: Tremendo fue eso, ¿no? Bueno.
7: Bueno, me quiero ir por las ramas.
6: Adelante, Guille.
7: Les cuento. Hoy lunes, la expectativa de máxima 18 grados, con cielo algo nuboso, ventoso del oeste, 40 con racha de 55. El martes 7 la mínima, 11 la expectativa de máxima, cubierto con viento sur, oeste, con racha de, con promedio 40 kilómetros, 30 a 40. El miércoles 4 la mínima, con heladas meteorológicas, 16 la expectativa de máxima, abundante nubosidad. El jueves 9 la mínima, 22 la máxima, nuboso. El viernes 13 la mínima, 21 la máxima, nuboso. El sábado 11 la mínima, 20 la máxima, abundante sol, bastante soleado. Y el domingo 9 la mínima, 20 la expectativa de máxima, nuboso. Por supuesto que las máximas pueden subir 1 a 2 grados todavía, porque el modelo no está resolviendo bien la situación, sobre todo la de las máximas, y se le pueden sumar 1 a 2 grados. Ese es el panorama.
6: Notable, don Guillermo. La audiencia aportando, ¿no?
5: Sí, ¿sabés, Guille, que manda un mensaje a un oyente que recuerda que en ese temporal que vos estabas mencionando, el 66, que tenía 7 años, y se recuerda muy bien ese temporal, tiró el monumento del gaucho del Parque Rodó y le quebró el cuello al caballo, incluso.
7: Sí, sí, probable, con ese viento.
5: Y después hay otros oyentes que recuerdan que en el 70 superó los 200 kilómetros el tornado de Fray Marcos.
7: Ah, bueno, no, no, sí, con un tornado, sí, sí, sí, sí, como en Dolores.
5: Exacto, claro, claro, claro.
7: En Dolores también superó los 200 kilómetros, tanto el que pasó por la ciudad como el anterior en el 2012 que pasó por fuera de la ciudad, por suerte, ¿no? Claro. Que hizo estragos en una estación de servicio. Sí. En el 2012. Buah. Después en el 2016, creo, hizo estrago en una zapatería. Increíble. Más allá de los árboles y todas las casas y en fin, y comercios que rompió, más las personas que fallecieron. Pero hay una afirmación del comercio que lo prácticamente lo destroza.
5: Lo destrozó.
7: Sí. Bueno.
5: Muchos oyentes te saludan, Guilla, y comparten sus recuerdos también de dónde estaban ese día que vos estabas haciendo referencia, ¿no?
7: Imponente. Sí, yo estaba en la escuela naval exactamente ese día, y tuvimos que ayudar con todos los daños que se habían producido. Bueno. Ya parece muy lejano, pero 240 kilómetros por hora es fuerte.
5: Sí, Guille, te dejo tarea porque los oyentes están pidiendo para los primeros días de octubre cómo va a estar en Salto, porque está la Expo Salto por allí, así que
7: me parece que los primeros días de octubre está medio complicado.
5: Bueno,
7: no quiero que se pongan nerviosos, pero me parece que hay mucha agua, sobre todo en el lado brasileño, y por cercanías puede afectar a Salto, pero mañana se lo comento.
5: Perfecto, le decimos a Silvia que estaba preguntando.
7: Lo que está mostrando el modelo, que también puede cambiar, ojo, ¿eh? Ojo, porque con la fase cálida y su intensidad, incluso está entrando por el oeste agua fría, que la está corriendo un poco, hay un contraste entre agua fría y agua más caliente en el Pacífico, y el viento está muy fuerte del oeste, así que es una cosa como que puede hacer retirar la fase cálida. Okay. Veremos. Bueno, Dani.
6: Muchas gracias, don Guille.
7: Un abrazo. Vale, un abrazo y audiencia hasta mañana, si Dios quiere.
5: Hasta mañana, Guille. Chau, chau.
7: Mañana.
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0: las 12:37 minutos comenzamos con el desarrollo de la información. El presidente Yamandú Orsi está reunido desde las 11:30 con su par de Brasil, Luis Ignacio Lula da Silva, en Nueva York. El encuentro bilateral se realiza en el marco de la participación de ambos mandatarios en la Asamblea General de Naciones Unidas.
1: La agenda del presidente en Nueva York continuará esta tarde con un diálogo presidencial sobre inteligencia artificial que incluirá instancias de intercambio con empresarios del sector. Mañana, martes, participará de una cena organizada por America Society Council of the Americas.
0: El miércoles se reunirá con Karan Bhatia, director global de Asuntos Gubernamentales y Política Pública de Google. Luego participará de una actividad de Urupavol junto a los presidentes de Paraguay, Santiago Peña, y de Bolivia, Rodrigo Paz.
1: También el miércoles estará en una reunión privada sobre crimen organizado en el marco de este compromiso regional de Santiago que impulsa el presidente de Chile, José Antonio Kast.
0: Orsi dará su discurso ante la Asamblea General de Naciones Unidas el jueves 24. Va a ser después del mediodía. Se estima que en el entorno de las 3 de la tarde. Eso me decían de Torre Ejecutiva. También depende cómo venga la lista de oradores y el tiempo que ponga cada uno en su discurso. El viernes está previsto que mantenga una reunión con el secretario general de Naciones Unidas, Antonio Guterres.
1: 12:39 minutos. El sindicato portuario realiza hoy un paro nacional de 24 horas en rechazo a la resolución del Poder Ejecutivo que obliga a garantizar servicios mínimos en la actividad de la terminal Cuenca del Plata. La medida comenzó a las 7 de la mañana y se extenderá hasta la misma hora de mañana martes.
0: El sindicato considera que la resolución es excesiva y arbitraria y sostiene que limita el derecho a huelga. También cuestiona que en los buques de menor porte la cantidad de personal exigida para cumplir con los servicios mínimos equivale prácticamente a mantener el 100% de la operativa habitual.
1: El conflicto continúa sin acuerdo entre Terminal Cuenca del Plata y sus trabajadores, que negocian desde comienzos de este año un nuevo convenio colectivo. La empresa mantiene incambiada su última propuesta y el sindicato sostiene que no resuelve las diferencias planteadas.
0: El secretario de Presidencia, Alejandro Sánchez, defendió la actuación del Poder Ejecutivo como intermediario en el conflicto y señaló que habrá nuevas reuniones tripartitas para intentar alcanzar un acuerdo.
2: Bueno, las negociaciones se reencauzaron, probablemente la semana que viene haya instancias tripartitas. Lo que ha sucedido ahora es que el sindicato del puerto, ya ahora no solo de TCP, ha declarado un paro de 24 horas. Evidentemente eso genera naturalmente dificultades para el sector exportador, pero nosotros avanzamos con los servicios mínimos. De hecho, el paro es en contra de los servicios mínimos que decretó el gobierno. Esperemos que se pueda encauzar el conflicto y que se resuelva rápidamente. Bueno, yo creo que nosotros hicimos todo el esfuerzo para que hubiera diálogo y cuando entendimos de que era necesario establecer un criterio de servicios mínimos, lo hicimos. Y que me parece que lo que sucede es que acá hay un conflicto entre una empresa privada y un sindicato de esa empresa, y el gobierno lo que ha hecho es tratar de mediar, de generar instancias de diálogo, y cuando entendimos que ese diálogo no estaba siendo fructífero, establecimos los servicios mínimos.
1: Y el director de la Administración Nacional de Puertos por la oposición, Jorge Gandini, aseguró que este paro dificulta aún más la posibilidad de llegar a un acuerdo y criticó la postura del sindicato en las negociaciones.
3: Ha habido muchas etapas de conversación. Cuando vamos a llegar a final en cada una de ellas, aparece el reclamo nuevo. Estábamos a punto de firmar y apareció el reclamo de rebaja de la carga horaria. Era nuevo, se descartó finalmente, pero llevamos muchos días. Yo le diría que más de 40 reuniones bipartitas o tripartitas por el convenio y bueno, estamos donde estamos, en punto cero seguramente. Este paro aleja el acuerdo, ¿no? Aleja. Yo pensaba que íbamos a desescalar esta semana para volver a conversar, pero es una semana de conflicto aumentado.
4: ¿Y tenía cuantificadas las pérdidas,
3: Gandini? Es muy difícil porque nosotros podemos cuantificar lo que nos cuesta a nosotros y cuesta mucho, pero ¿cuánto le cuesta a un exportador que no pudo cumplir con su contrato de llegar con la carne a las góndolas de un país europeo porque se le quedó acá el contenedor de carne enfriada o congelada? Nadie lo sabe. ¿Cuánto cuesta traer equipos, camiones, máquinas o cargas que quedaron en Río Grande y esperan a veces 10 días para poder volver con un nuevo costo de carga y descarga? Eso lo pagan las empresas, al final lo paga el país, lo paga la competitividad. Y hay un costo intangible, difícil de medir, que es la reputación del puerto. El puerto ha perdido reputación, no es un puerto seguro para algunas navieras que empiezan a pensar en omitir Montevideo.
0: El sindicato portuario, el SUPRA, resolvió además realizar una asamblea general el jueves a las 10 de la mañana con corte de actividades desde las 8. En Montevideo será en la explanada de la Administración Nacional de Puertos y en Nueva Palmira será frente al portón de la ANP.
1: El dirigente sindical Álvaro Reinaldo dijo este mediodía que el gobierno los convocó en las últimas horas a una nueva instancia para mañana y defendió la medida de paro definida para esta jornada del lunes.
5: El viernes pasado se convocó un ejecutivo extraordinario para tratar únicamente este tema de la resolución ministerial. Y bueno, nosotros desde un principio hemos dicho, ¿no?, que estábamos rechazando esto, lo entendíamos que era innecesario y además excesivo como salió la redacción final. Y en esa discusión que se dio el viernes fue donde se fijó este paro que se está ejecutando hoy desde las 7 de la mañana hasta las 7 horas de mañana. Y una asamblea general que está siendo convocada para el jueves que viene, también con paro de actividades, con una... concentración aquí en la explanada de la Administración Nacional de Puertos y en el puerto de Nueva Palmira, en los portones del acceso al puerto.
6: ¿Han sido convocados por el Ministerio de Trabajo?
5: En las últimas horas recibimos una convocatoria, sí, para el día de mañana a las 11 horas, lo cual que entendemos que sea beneficioso, iremos con todas las expectativas, porque lo que más queremos nosotros es poder salir de este convenio colectivo también y que se vuelva atrás con esa resolución y nada, y hacer un capítulo cerrado de todo esto.
6: Teniendo en cuenta la experiencia sindical que usted tiene, un paro en la jornada de hoy, volver a negociar en la jornada de mañana, ¿cómo puede caer esta movilización de los trabajadores?
5: Es la propia trepada de la conflictividad. Nosotros hemos venido negociando de todas maneras, nos con medidas, sin medidas. Cuando el Poder Ejecutivo nos ha pedido tratar de bajar ese clima de movilizaciones, lo hemos hecho, hemos dado los tiempos que nos piden. Esto sigue avanzando en el tiempo con las repercusiones que todos sabemos. Para nosotros son los mismos llamados de atención, queremos resolver esto lo antes posible y nadie puede estar diciendo que los trabajadores no quieren colaborar, porque la última propuesta que nosotros hicimos fue la de aceptar un convenio a 3 años con el contenido que ya está sobre la mesa, no quitarle nada, no agregarle nada más, pero ya podríamos estar mañana firmando un convenio colectivo, sin embargo la empresa no lo quiere.
0: Y el presidente de la Asociación Rural del Uruguay, Rafael Ferber, cuestionó al Poder Ejecutivo por la gestión del conflicto en el puerto y respaldó la decisión de establecer servicios mínimos durante las medidas sindicales.
1: En el cierre de la Expo Prado, Ferber sostuvo que la medida debió adoptarse antes y afirmó que cuando el interés general está comprometido, el Estado debe ejercer plenamente su autoridad.
7: Mientras estamos hablando aquí, hay un contenedor saliendo del país y otro entrando. En uno viaja el trabajo de los uruguayos, en el otro llegan medicamentos, insumos industriales y bienes de la vida cotidiana. Cuando el puerto deja de funcionar y aumentan los costos, no pierde solamente un exportador o un importador, perdemos todos los uruguayos. En un país como el nuestro, el puerto es el puente económico que nos conecta al mundo. Por eso resulta inaceptable que el país permanezca rehén de un conflicto entre una empresa concesionaria y un sindicato. Pero también corresponde decir que cuando el interés general está comprometido, el Estado debe ejercer plenamente su autoridad que la sociedad le ha confiado. Dialogar siempre es necesario, escuchar a las partes también, pero gobernar implica decidir. Porque hay momentos que postergar una decisión también es una decisión, y sus costos terminan recayendo sobre todos los uruguayos. Por lo tanto, nos hubiera gustado que la decisión de establecer un servicio mínimo se hubiera tomado bastante antes. Hace tiempo que resulta evidente la falta de criterio de las partes involucradas. De todas formas, entendemos que va en el camino correcto. Ahora falta comprobar si alcanza para evitar que los uruguayos sigamos siendo perjudicados de manera sistemática. Ahora no es solamente el sindicato del puerto que podemos personalmente pensar que perdió el criterio hace rato. Ahora lo apoya todo el PCNT. Cuando los uruguayos queremos trabajar, nos tenemos que dar cuenta desde dónde nos complican.
0: Y por su parte, el senador Frente Amplista Gustavo González criticó este lunes el discurso de la Asociación Rural sobre el conflicto portuario y afirmó que siempre apoyará la postura de los trabajadores en huelga. La ARU dijo que se encargue del ganado, no del puerto.
8: Lo que me llama la atención es la ofensiva brutal contra siempre los trabajadores y las trabajadoras. Ayer, por ejemplo, el presidente de la Asociación Rural se descargó por el tema del puerto contra el sindicato, contra el PCNT. Es decir, ¿acá no se dan cuenta que somos rehenes de una situación de una guerra capitalista por el puerto? ¿O acaso nos llama la atención que ya dos empresas se hayan presentado a la compra de esta terminal de contenedores. Por lo tanto, que frenen un poco con esta ofensiva, siempre pensando que el mal lo tienen los trabajadores. Yo apoyo totalmente siempre a los trabajadores, más a un huelguista que tiene que pensar en pagar el alquiler, pagar la luz, pagar el agua, cuidar a sus hijos, etcétera, etcétera. Por lo tanto, que paren la ofensiva del capital y de todas sus organizaciones y, por supuesto, sus representantes políticos. La ARU que se encargue del ganado, de sus ganancias, no del puerto. Siempre ellos están apoyando contra los trabajadores. Entonces, a mí me parece que hay

0: excepcional, el récord en la historia del país. Y hay que decirlo claramente, y no es por el gobierno de turno, es por una acumulación de décadas de trabajo acumulado que nos ha puesto en un sitial que hoy, por ejemplo, el Uruguay vende más caro que Australia. No está bien claro, no se dice todos los días esto, pero deberíamos decirlo porque tiene que ver con lo que ha venido forjando el Uruguay. Hablé de la ganadería porque no todos los sectores están en la misma situación. En este sentido, no vemos para la ganadería amenazas comerciales, pero sí amenazas climáticas para las que el gobierno, en tanto dice, se tienen que adelantar, ya tiene un grupo de subsecretarios trabajando desde cada ministerio por este tema. Y en el Ministerio de Ganadería hay un grupo ampliado con otra institución y ministerio que vienen tomando muy en cuenta las predicciones de un año niño.
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3: ¿Qué tal, Mauro? ¿Cómo te va?
4: Hola, Daniel, Valeria, ¿cómo les va? Un gusto, Pablo, de estar con ustedes. Buen mediodía para todos. Bueno, antes de hablar un poquito de la fecha, porque van pasando cosas. Quedó confirmado que Federico Valverde no va a estar en la selección, se lesionó en el derbi madrileño del otro día, que ganó el Atlético de Madrid frente al Real Madrid, y el jugador no va a estar para estos compromisos que va a jugar Uruguay, ya el jueves, el primer partido frente a Japón, así que bueno, es una baja para Diego Forlán en la selección uruguaya.
5: 7:30 a.m. de Uruguay. Y además Japón enfrentando esta situación del tifón,
4: ¿viste? Tremendo, sí. La verdad que, bueno, obviamente que ha generado una preocupación, pero bueno, el partido está fijado y está previsto que se juegue justamente este próximo jueves. Esto en cuanto a la selección uruguaya. Bueno, el campeonato local, tanto Peñarol el sábado en el Trócoli como Nacional ayer en un partido increíble, en el Gran Parque Central, bueno, ganaron dos encuentros dificilísimos. Peñarol 2-1 frente a Cerro de visitante. Un partido duro para los aurinegros, pero que lo ganaron en forma merecida. La última jugada del partido es una pelota increíble que saca Guerre contra Jairo Amaro, el volante de Cerro, que casi le da el gol del empate, pero Peñarol termina sumando tres unidades importantísimas que le permiten quedar como líder exclusivo de la tabla anual y con 12 puntos en el torneo clausura. Y bueno, y Nacional ayer en un partido épico, ¿no? Algo increíble, un partido que había jugado mal Nacional en líneas generales. Defensor sin hacer mucho, siendo efectivo, lo ganaba 2-0. Minuto 44 del segundo tiempo. Descuenta Nacional con el gol de penal de Maxi Gómez, un claro penal, una absurda la mano arriba de Elizalde. Y después, del minuto 44 al 48, Nacional le hizo tres goles. O sea, se lo empata descuenta a los 44. A los 46 fue una tromba Nacional, centro, la pelota que le pega en el palo, en el travesaño, después de que Martínez la va a buscar. La aparición de Maxi Gómez lo empata y minuto 48, centro de Martirena, Calvo, el costarricense, el tercer gol de Nacional, y lo da vuelta de una manera, cuando era una derrota cantada. Y bueno, la verdad que son tres puntos, y sobre todo desde el punto de vista anímico en la autoestima de Nacional, que bueno, lo pueden fortalecer, ¿no? Y Carreño ayer estaba totalmente eufórico. Pero una fecha que tiene un nuevo entrenador cesado, que es Nacho Iturralde, que perdió con Progreso en La Hora por 2-1 y asumió Diego Jaume como técnico interino en Boston River. Deportivo Maldonado se recuperó de lo que había sido la derrota anterior el fin de semana pasado frente a Defensor y le ganó 2-0 a Cerro Largo. Albion y su décima derrota, está muy mal Albion, ya en complicado con el tema del descenso, todavía no en zona de descenso directo, pero sí complicado. Perdió 3-1 con Juventud de las Piedras.
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4: Sí, nada, pasa que juega mucho Albion a salir jugando con el arquero, con los volantes. Esto es algo que permanentemente tiene Albion y le han hecho un montón de goles de esa manera, pero lo del otro día fue insólito.

0: Danubio Wanderers 1-1 y Liverpool empató en el último partido 0-0 con Racing, ¿no? En el clausura lidera Montevideo City Torque, que juega hoy. Central Español y Montevideo City Torque 19:30 van a cerrar la fecha, van a jugar en el Palermo, pero City Torque, sin haber jugado, igual es el puntero del torneo clausura con este partido de hoy. Tiene 15 puntos, Liverpool, que empató con Racing, tiene 14, Cerro, que perdió con Peñarol, tiene 13, Peñarol, que le ganó a Cerro, tiene 12, Juventud y Racing también están con 12 unidades y está con 11 puntos Nacional. En la anual, Peñarol 55, con un partido menos jugado, Racing tiene 53, Deportivo Maldonado 52, Montevideo City Torque 50, con dos partidos menos jugados, el de esta noche y el partido que tiene pendiente con Peñarol, y Nacional tiene 46. Así que por ahí lo más importante, recordamos que el fin de semana que viene los dos grandes van a jugar el mismo día, el sábado a las 3 de la tarde en Melo, Cerro Largo ante Nacional, en el Arquitecto Villa, y el sábado también, pero 18:30 en el Estadio Centenario, Peñarol y Boston River. Esto con respecto a los dos equipos grandes, también les dije de la selección, hay mucha preocupación en Peñarol por el tema sanitario, muchas lesiones, llama la atención, por ahora Peñarol lo maneja con cautela pública, pero hay mucha preocupación en el entorno de Peñarol.
1: Hay un plantel.
0: Sí, porque es demasiadas lesiones para lo que es un año, ¿no?
1: En algunos muchas casos dobles, ¿no? Musculares. ¿Ahora cuál fue la de Darias, la última? ¿No?
0: La Darias, que quedó fuera el otro día. Lemos, que se lesionó en el partido. Lo de Lemos aparentemente es un tema del tobillo, pero hay muchas lesiones musculares que, están generando mucha preocupación. Peñarol, que el jueves 15:30 va a jugar por Copa AUF Uruguay frente a Danubio, Jardines del Hipódromo, sin público de ninguno de los dos. Esto para el partido del jueves por Copa AUF Uruguay entre Danubio y Peñarol. Nacional no va a tener al costarricense Calvo, que casi viajó nada de madrugada rumbo a Costa Rica porque está convocado a la selección costarricense para la fecha FIFA, una gran baja para Nacional, porque el costarricense se ha transformado en un hombre tremendamente importante. Y por último, en materia de básquetbol, bueno, comienzan hoy los terceros juegos, 20:15 Trubil será local ante Sayago, están 1-1, y mañana será el turno de Olimpia ante Verdi Rojo. Olimpia está 2-0 arriba porque el otro día ganó de visitante, y bueno, y mañana, si logra una victoria jugando como local, ya se asegurará no solamente jugar la final, sino el ascenso a la Liga Uruguaya para la próxima temporada.
1: Muchas gracias, Mauro.
2: Gracias, Mauro.
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2: Tenemos cortes anunciados por la Intendencia. Convención entre Soriano y Canelones hasta mañana 22 de septiembre. Cornelio Cantera entre Garibaldi y Civils hasta el 25 de septiembre. Libertad entre Avenida Brasil y Cavia hasta el sábado 26 y también hasta el sábado Cortada Rivera entre Bolivia y Arocena.
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12: Títulos en las 13 horas.
13: Una nueva jornada de paralización en el puerto de Montevideo y en todas las terminales portuarias del país volvió a encender las alarmas en el sector productivo y del comercio exterior.
12: La medida de fuerza que se extenderá hasta las 7 horas de la próxima jornada ha provocado la cancelación de arribos de buques, el desvío de cargas y un severo freno a la actividad logística nacional.
13: Ignacio Azumendi, presidente de la Intergremial del Transporte Profesional de Carga, estimó que el perjuicio económico ronda o supera el millón de dólares al día para camiones exportadores e importadores. importadores.
12: En tanto, hay navieras internacionales que comenzaron a omitir la escala en Montevideo para evitar costos por demora, lo que podría volverse una práctica recurrente si no se garantiza la operatividad regular.
13: A su vez, el senador del Partido Nacional, Sergio Botana, confirmó la citación al Parlamento de los Ministros de Transporte y Trabajo ante la crisis generada por la paralización en el puerto de Montevideo.
12: El presidente de la República, Yamandú Orsi, mantiene este mediodía una reunión con su par de Brasil, Luis Ignacio Lula da Silva, en el marco de la agenda bilateral que mantiene en Nueva York de cara a lo que será la Asamblea General de la ONU, donde el mandatario tiene previsto brindar su discurso el próximo jueves.
13: El paso de un frente frío impulsado por un ciclón extratropical está provocando vientos de fuerte intensidad en el sur y este del territorio nacional, acompañados por un significativo descenso en las temperaturas.
12: Ante esta situación, el Instituto Uruguayo de Meteorología, INUMET, emitió una advertencia amarilla por vientos sostenidos y rachas que podrían alcanzar los 80 kilómetros por hora. La medida abarca los departamentos de Montevideo, Canelones, La Valleja, Maldonado, Rocha, San José y Colonia.
13: En tanto, una fuerte tormenta afectó a varias zonas del interior del país, dejando como saldo la caída de árboles, cortes del suministro eléctrico y complicaciones en el tránsito.
12: Al amanecer de hoy, Durazno y Rivera figuraban como los departamentos más perjudicados por la falta de energía.
13: Por su parte, Policía Caminera advirtió sobre problemas en la circulación vehicular debido a las intensas rachas de viento y la presencia de árboles caídos.
12: León XIV presidirá una vigilia de oración en el Estadio Centenario, ofrecerá dos misas y visitará la Universidad Católica del Uruguay durante su visita al país entre el 6 y 8 de noviembre.
13: El Vaticano confirmó en las últimas horas la agenda oficial, que incluye actividades en Montevideo, Paysandú y Florida.
12: Durante su visita mantendrá reuniones con autoridades de gobierno, incluida con el presidente Yamandú Orsi, líderes comunitarios y referentes de la educación.
13: El Pleno del Senado debate desde esta mañana el proyecto de ley de rendición de cuentas, con un frente amplio que se encamina a su aprobación en una oposición y una oposición que cuestiona la falta de apertura para introducir cambios.
12: El senador del Partido Nacional, Rodrigo Blas, criticó que la bancada oficialista bloquee modificaciones al texto aprobado en diputados.
13: Por su parte, el senador del Frente Amplio, Gustavo González, rechazó los cuestionamientos y argumentó que las propuestas de la coalición republicana son inviables por carecer de financiamiento.
12: Vecinos de Casupá reclaman al gobierno revisar el proyecto hídrico integrantes del colectivo. Sostienen que la obra no representa una solución definitiva ni sostenible para el abastecimiento de agua potable en el área metropolitana.
13: Los trabajadores tercerizados del Mides, nucleados en Sutiga, realizaron hoy un paro de 24 horas en reclamo por atrasos salariales.
12: El sindicato mantiene desde hace más de un mes una carpa frente a la torre ejecutiva y asegura que unos 1.500 trabajadores tienen salarios pendientes.
13: Arribó esta mañana el capitán Miranda al puerto de Montevideo tras culminar su viaje de instrucción número 36.
12: La presidenta del ejercicio, Carolina Cose, dio la bienvenida a los integrantes del buque escuela.
13: En el deporte, el surfista William Schweitzer aseguró una medalla para Uruguay en los Juegos Odesur tras vencer hoy al argentino Matías Maturano en la ronda 4 del longboard masculino.
12: En la playa de Mar del Plata, Schweitzer se metió en la gran final al registrar un puntaje de 15-13 frente a 8-40 de su rival.
13: Con el partido Central Español Torque, se cierra hoy a las 19:30 en el Palermo, la fecha 8 del clausura.
12: El torneo es liderado por el equipo ciudadano, mientras que Peñarol es primero en la anual, con dos más que Racing.
13: Diego Jaume asumirá como entrenador interino de Boston River tras el cese de Ignacio Iturralde.
12: El uruguayo Paulo Pezzolano fue cesado como entrenador del Inter de Porto Alegre tras una nueva derrota. Está en zona de descenso.
13: Trujillo recibe a Sayago en Positos en el tercer partido de la serie semifinal de la Liga de Ascenso en básquetbol, que está igualada 1-1.
12: El partido va a las 20:15 en el gimnasio de la calle Chucarro.
13: En el panorama internacional, los tres medios de comunicación estadounidenses a los que el presidente Donald Trump prohibió el acceso a la Casa Blanca, CNN, MS Now y Político, han presentado una demanda contra el mandatario.
12: Ha sido presentada ante un juez federal del Tribunal de Distrito de Washington, D.C., podría dar lugar a audiencias y alegatos legales por parte de la administración esta misma semana.
13: Rusia atacó con drones centros logísticos, almacenes, instalaciones energéticas y puertos ucranianos en la región de Kiev y Odessa, vinculados al ejército ucraniano, según informó en las últimas horas el Ministerio de Defensa de Rusia.
12: China confirmó que el presidente Xi viajará del 23 al 25 de septiembre a Estados Unidos para realizar una visita de Estado por invitación de su homólogo norteamericano.
13: Mediodía fresco en la capital del país, 15 grados con 9 la temperatura en estos momentos, el cielo está algo nuboso.
12: Los vientos están rotando del oeste con rachas que van de 28 hasta 46 kilómetros por hora.
13: La presión a nivel del mar, 1006.4.
12: Humedad relativa ambiente, 48%.
13: 15 kilómetros la visibilidad.
12: El resto del día nuboso, periodos de algo nuboso, probables precipitaciones aisladas. Temperaturas en descenso y ventoso, 17 la máxima para el área metropolitana, 19 para el norte.
13: ¿Qué está pasando a esta hora en el territorio nacional? Cielo algo nuboso con 20 grados en el departamento de Rivera, Paysandú 18 grados con 5, parcialmente nublado. También mucha nubosidad en el este del país, allí por Rocha y 18 grados con 2 de temperatura. En Durazno, cielo algo nuboso, 16 grados la temperatura.
12: Bueno, decíamos que hay una situación de advertencia color amarillo por vientos sostenidos y rachas de hasta 80 kilómetros por hora, mientras algunos especialistas están advirtiendo que el impacto en la franja costera podría justificar un nivel de alerta superior.
13: La situación precisamente llevó al Instituto Uruguayo de Meteorología, el INUMET, a emitir una advertencia amarilla por vientos, como decíamos. En diálogo con Radio Monte Carlo, el meteorólogo privado Luis Zunín explicó que la advertencia amarilla actual, que abarca los departamentos de Montevideo, Canelones, Maldonado, Rocha, San José y Colonia, se queda corta ante la magnitud de las rachas sostenibles de entre 40 y 60 kilómetros en la hora, con picos de hasta 90 kilómetros en la hora. Por lo que considero pertinente una alerta naranja para toda la franja costera de Colonia a Rocha.
14: Sí, es pertinente la advertencia. Yo sería un poco más ambicioso en ese sentido y buscaría una alerta naranja para toda la zona costera desde Colonia del Sacramento hasta Rocha, por lo menos. El frente que pasó en el día de ayer está ubicado en este momento sobre la Laguna de los Patos, ingresa por allí, se extiende hacia el noroeste, pasa por Rivera y llega prácticamente a la triple frontera. Pero ese frente avanza porque tiene una depresión que lo maneja. Las depresiones son los famosos ciclones, que en algunos casos se profundizan mucho en su presión y generan ciclones que están lejos de la zona tropical. Por eso lo de los ciclones extratropicales. Impacta un poco el nombre, pero lo que los mueve, lo que mueve los frentes son esas depresiones. Particularmente a ellas se debe entonces este viento que estamos teniendo. ¿Pero por qué razón? Porque parte de ese frente ha ocluido aguas afuera del Río de la Plata, a unos 600 kilómetros del puerto de Mar del Plata, y extiende una depresión secundaria que se proyecta de la misma y que retorna hacia el Río de la Plata. Esa depresión es la que en este momento se ha profundizado mucho, tiene valores muy bajos en su centro y nos está dando vientos que tienen rachas en el orden de los 40, podrían ser hasta 45 nudos. Estamos hablando de 90 kilómetros en forma de rachas y viento sostenido en el orden de los 35 a los 40 kilómetros. Lo vamos a tener todo el día de hoy. Esa depresión siempre migran desde el noroeste al sureste, se va a ir alejando progresivamente de las áreas costeras, tanto de la provincia de Buenos Aires como del Río de la Plata y de nosotros. Pero como al haber disgregado una depresión secundaria, sigue actuando la misma y generando este tipo de vientos, que reitero, van a estar presentes por lo menos hasta mañana, seguramente, y hay que tomar precauciones al respecto.
12: Lo que decía entonces a Radio Monte Carlo y Cori, el meteorólogo Luis Zunino.
13: Bueno, vamos a continuar con lo que son las consecuencias del temporal en las últimas horas. Les decíamos que varios departamentos fueron afectados precisamente por el temporal de anoche. Personal policial y de la Dirección Nacional de Bomberos trabajaron en varios puntos retirando árboles caídos en la vía pública de circulación y se canalizó el tránsito en varios lugares sobre una sola senda de circulación, por ejemplo, en ruta 5 a la altura del kilómetro 218, en ruta 3 en los kilómetros 263 y 293.
12: Y en Durazno, según informaron colegas de aquel departamento, se registraron caídas de árboles, más que nada en áreas rurales.
13: Complementando esta información, digamos que el colega José Temperán nos informa desde ese punto del territorio nacional que un hombre se encuentra precisamente internado en CTI, esto por la voladura de una casilla silla donde se encontraba. Fueron fuertes los vientos anoche, registrados hasta 99 kilómetros en la hora, en lo que fue este temporal que abarcó gran parte de la capital departamental. Hay caída de árboles, voladura de techos, casi 2.000 usuarios sin luz, nos reporta el colega desde Durazno.
12: Y en Rivera, el periodista Rubí Obrer señaló que hubo árboles y columnas caídas y voladura de algunos techos en aquel departamento.
15: Gracias, compañeros. Una fuerte tormenta en la noche de ayer afectó al departamento de Rivera. Esto llevó a que hubiera voladura de techos, árboles caídos y más de 3.000 usuarios sin energía eléctrica. Rivera es uno de los departamentos con mayor cantidad de interrupciones de energía eléctrica del norte del país, consecuencia de la tormenta. Además, las fuertes ráfagas de viento provocaron la caída de columnas del tendido eléctrico y ramas sobre las líneas de media y baja tensión en algunos barrios y las zonas rurales, lo que lleva a que el servicio esté cortado. Por lo menos en la mañana de hoy ya las cuadrillas están tratando de solucionar el inconveniente. Esta es la palabra del director de Secoet de Rivera, Gustavo Guedes, quien brindó un detalle primario de la situación a tempranas horas luego de los fuertes vientos de la noche de ayer.
16: A partir de la hora 23 en la noche de ayer, recibimos el primer llamado a través del 911 de una voladura de techo acá en la ciudad capital de Rivera, por calle Doctor Hugón. También algunas caídas de árboles, lo que es en la zona del Lago del Norte. Teníamos una señora que tenía un árbol de gran porte al lado de su casa. Inmediatamente procedimos a evacuarla. Y cuando nos trasladamos al lugar, nos encontramos con la dificultad de que el camino, el Lago del Norte, estaba interrumpido justamente por la caída de árboles. También en Camino Carancho, dos árboles cayeron sobre una finca. Estamos coordinando un equipo para trasladarse a la localidad de Cerrillada. Hicimos el planteamiento a UTE de que estaban sin luz en esa zona, pero también nos consta de que están sin luz en Guarillú, en La Puente y en gran parte de por Ruta 27 en distintos lugares.
15: Era esta la palabra entonces del director de Secoet, Gustavo Guedes, haciendo una puesta a punto, una primera evaluación de la tormenta que afectó nuestro departamento en la jornada de ayer. Desde Rivera, informó Rubio Obrer.
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13: Están pasando 17 minutos de las 13 horas. Policía Caminera está informando que hubo un despiste y vuelco. Se trata de un camión allí en el departamento de Canelones, puntualmente en la ruta 5, en el kilómetro 24. Un camión con semirremolque cargado de arena que se trasladaba de sur a norte por causas que se tratan de determinar. El conductor perdió el dominio, despistó y volcó sobre la faja natural. Precisamente dice Caminera que el conductor y único ocupante en primera instancia presentó solamente lesiones leves. Reiteramos que este accidente se registró este mediodía en la ruta 5, en el kilómetro 24, en el departamento de Canelones.
12: Y siguen las repercusiones por la nueva jornada de paralización en el puerto de Montevideo y en todas las terminales portuarias del país, que está encendiendo las alarmas nuevamente en el sector productivo del comercio exterior. Hay más repercusiones este mediodía. Jorge Gandini, representante del Partido Nacional en el directorio de la ANP, dijo que las pérdidas son importantísimas para el Uruguay.
22: Ha habido muchas etapas de conversación,
0: cuando vamos a llegar a final en cada una de ellas, aparece el reclamo nuevo. Estábamos a punto de firmar y apareció el reclamo de rebaja de la carga horaria. Era nuevo, se descartó finalmente, pero llevamos muchos días, yo le diría que más de 40 reuniones bipartitas o tripartitas por el convenio, y bueno, estamos donde estamos, en punto cero seguramente. Este paro aleja el acuerdo, ¿no? Aleja. Yo pensaba que íbamos a desescalar esta semana para volver a conversar, pero es una semana de conflicto aumentado.
1: ¿Están identificadas las pérdidas,
0: Galini? Es muy difícil porque nosotros podemos cuantificar lo que nos cuesta a nosotros, y cuesta mucho. Pero ¿cuánto le cuesta a un exportador que no pudo cumplir con su contrato de llegar con la carne a las góndolas de un país europeo porque se le quedó acá el contenedor de carne enfriada o congelada? Nadie lo sabe. ¿Cuánto cuesta traer equipos, camiones, máquinas o cargas que quedaron en Río Grande y esperan a veces 10 días para poder volver con un nuevo costo de carga y descarga? Eso lo pagan las empresas, al final lo paga el país, lo paga la competitividad. Y hay un costo intangible, difícil de medir, que es la reputación del puerto. El puerto ha perdido reputación, no es un puerto seguro para algunas navieras que empiezan a pensar en omitir Montevideo.
12: Bueno, parte de lo que decía Jorge Gandini, representante del Partido Nacional en el directorio de la ANP.
13: Le estábamos comentando los principales titulares que se viene discutiendo en el Parlamento. Ya está en su etapa final lo que es la votación de la rendición de cuentas en la Cámara de Senadores.
12: Más temprano escuchábamos aquí en Radio Monte Carlo al senador del Partido Nacional, Rodrigo Blas, quien afirmaba que el oficialismo no habilita cambios al proyecto para evitar que este se vuelva a poner a consideración de la rama baja, y en esta oportunidad Cabildo Abierto no lo apoya.
13: Entre tanto, el senador del Frente Amplio, Gustavo González, respondió, dijo, no hay lugar para los cambios planteados desde la coalición republicana debido a que no indican cómo se financiarían los cambios.
12: Subrayó que la oposición se descalificó a sí misma desde el momento en que indicaron que no votarían el proyecto en general.
22: Nosotros sabemos que estamos muy condicionados por todos los acuerdos hechos por los compañeros en diputados. Las modificaciones que se puedan hacer en Senado implicaría volver a diputado, lo cual nosotros no estamos de acuerdo con eso. Se ha discutido ya en las comisiones. La oposición ha presentado una serie de sustitutivos que no cuentan con financiación. Entonces, es fácil decir hay que aumentar a tal organismo, pero no dicen de dónde va a salir el dinero. Entonces nosotros vamos hoy confiados en dar una exposición que dará el compañero Savini como miembro del oficialismo, y luego se abrirá el debate, que yo espero que sea un debate calificado, positivo y de luces altas, en el entendido, además, que se sabe que no va a haber modificaciones por parte del Frente Amplio.
23: Desde la oposición le critican que el acuerdo que hicieron con Cabildo Abierto en diputados no es tan fuerte porque si no volverían a discutirlo en tercera cámara.
22: Mire, a mí lo que diga la coalición, una coalición que dijo que no iba a votar la rendición de cuentas y ahora están preocupados por la rendición de cuentas, no entiendo. La verdad que no entiendo. Y han presentado no sé cuántos sustitutivos y entonces ellos fueron los primeros en decir que no iban a votar esta rendición de cuentas. Un acto de una irresponsabilidad política mayúsculo, ¿no? Entonces, ahora que se preocupen, que ellos estuvieron en el acuerdo con Cabildo Abierto, ¿cómo? ¿Por qué dicen estas cosas? Yo creo que lo que quieren es complicar el asunto, denostar al oficialismo, y nosotros estamos muy tranquilos. Si a mí me preguntan, ¿esta es la mejor rendición de cuenta? No, esta fue la rendición de cuenta posible en una situación mundial, regional y nacional muy compleja desde el punto de vista económico y financiero. Entonces, lo que diga la coalición con respecto a esto, para mí, se han descalificado ellos solos al decir no vamos a votar la rendición de cuenta.
12: Era el senador socialista Gustavo González.
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5: En informativo Cori llegan noticias del sector agropecuario.
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7: Martín Olaverri, buenas tardes.
9: Buenas tardes, el gusto de saludarlos para actualizar la información vinculada a la actividad de los agronegocios en este lunes. Hoy lunes vamos a tener reunión de precios de la Asociación de Consignatarios de Ganado. En la semana pasada, en el marco del Expo Prado, en la última reunión de consignatarios de ganado, hubo un ajuste a la baja en el precio del ganado con destino a la industria frigorífica. Varias plantas frigoríficas están sin actividad en este momento y esto, bueno, generó que el precio corrija dependiendo de la categoría entre 10 y 15 centavos. El novillo quedó con una referencia de $5.82 y la vaca $5.48. ¿Qué se espera para la reunión de hoy, para hoy en materia de precios? ¿Cómo está el mercado? ¿Cómo cerró la operativa en la semana pasada? Además, una semana muy especial donde, bueno, naturalmente el Prado también concentra mucho la atención de las distintas actividades y se enfoca mucho también todo el tema ganadero y la actividad durante esa semana. Conversábamos sobre el mercado de haciendas con Otto Fernández, presidente de la Asociación de Consignatarios de Ganado.
27: Vamos a tener reunión virtual después de la muy linda reunión que tuvimos en el Prado con una convocatoria muy buena, donde evidentemente, como bien lo decías, hubo o se dio el ajuste esperado en materia de precios para esos días. Y bueno, hoy lunes yo creo que por lo que hemos charlado y en lo personal muy pocas operaciones en materia de ganado gordo, una industria que mantiene de momento la posición de valores de referencia que ha venido planteando, que son, te diría que el novillo ahí en el entorno de los 5.60, más menos, y la vaca con planteo de en torno a 5.20, 5.25. Esos son los planteos de la industria. La verdad que vende solo aquel que tiene la necesidad por hacer caja, o bueno, evidentemente cumplir con compromisos y demás, pero vemos a un productor que no convalida estos valores, y creemos que de alguna manera el mercado no ha terminado todavía de formarse, como lo decíamos incluso el lunes pasado.
9: 5.82, ¿no?, fue la referencia promedio para el novillo que dejaron ustedes el lunes, y 5.48 para la vaca. ¿Qué puede pasar hoy? ¿Puede ajustar entonces en algunos centavos más a la baja, o este mercado que está prácticamente nominal dejaría las referencias más o menos en estos precios?
27: Yo creo que es probable que haya algún movimiento, no creo que ese movimiento se ajuste a lo que la industria está planteando.
9: Escuchábamos a Otto Fernández, presidente de la Asociación de Consignatarios de Ganado. Para Informativo Cori y Radio Montecarlo, informó Martín Olaverri.
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12: Bueno, y participamos en esta edición noticiosa del lunes 21 de septiembre de 2026.
13: Informativistas Javier Toledo y Gustavo Arregui.
12: En sala de redacción, Ivana Vázquez, Gastón Espino y Rodrigo Lozano.
13: Deportes, Daniel Alonso.
12: En el agro, Martino Laverri.
13: Corresponsal en Argentina, Claudio Cardoso.
12: Servicios internacionales, agencia DPA.
13: Operador, Hernán Devoto.
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0: En Villa Constitución, un hombre fue baleado en una pierna y trasladado por su propia cuenta. Fue próximo a la hora 4:30 del viernes, cuando un hombre de 26 años se presentó por sus propios medios en la seccional séptima de policía, relatando que al despertarse en su domicilio de calle Los Chacaleros y Canelones, en la localidad de Villa Constitución, se encontró con otro hombre de 27 años que sangraba abundantemente en una de sus piernas, motivo por lo cual decidió trasladarlo hasta la dependencia policial. El herido fue derivado a la policlínica de la zona, donde el médico de guardia diagnosticó una herida de arma de fuego que impresionaba haber sido producida por una chumbera. El mismo contaba con orificio de entrada en cara lateral del muslo derecho y salida en la región lateral de la cadera derecha. Posteriormente fue trasladado al Hospital Regional Salto, acompañado por su padre. En ser entrevistado, el lesionado dijo conocer a la persona responsable, una persona con quien había mantenido previamente un altercado, aunque no aportó datos sobre el lugar de los hechos ni sobre los motivos de la agresión, y solicitó la intervención policial. El caso permanece en investigación. Pelea entre dos alumnas en las puertas del liceo número 1 termina con una menor lesionada. Fue pasada las 11:25 del jueves, cuando efectivos policiales fueron alertados de una riña ocurrida en las inmediaciones de un centro de educación secundaria en la intersección de calles Artigas y Bortagaray. En el lugar, la policía dialogó con la directora del centro estudiantil, quien explicó que el episodio se había desatado fuera del establecimiento. Según el relato recabado, dos alumnas de 16 años se enfrentaron a golpes de puño y en medio de la disputa intervino el novio de una de ellas, quien también agredió a la otra menor. La madre de la joven agredida fue entrevistada por los efectivos policiales y manifestó que no era su voluntad que interviniera la policía. De todos modos, concurrió una unidad de emergencia móvil y la adolescente lesionada fue examinada por el médico, que diagnosticó una agresión física con trauma contuso leve en la región mastoidea derecha, sin lesiones visibles y con un pronóstico de bajo riesgo. Robo en un predio público. A las 4:40 de este viernes, los efectivos policiales se constituyeron en la intersección de Avenida Juan Arriaga y Calle Rincón tras recibir una denuncia por hurto. Allí, un vecino de 57 años manifestó haber constatado la sustracción de aproximadamente 10 metros de malla electrosoldada perteneciente a un predio público. Las autoridades continúan trabajando para esclarecer el hecho. Motociclista resulta lesionado tras chocar con una camioneta. Fue cerca de las 20:25 del viernes cuando se registró un siniestro de tránsito en la intersección de Bartolomé Hidalgo, Rambla Costanera Norte y Avenida Salto Chico. Según la reconstrucción policial, un hombre de 27 años que circulaba en una motocicleta por la Rambla Costanera Norte colisionó con una camioneta Fiat Strada conducida por un hombre de 57 años que transitaba en el mismo sentido y que pretendía girar hacia Avenida Salto Chico. El motociclista resultó lesionado y fue asistido por una unidad de emergencia móvil. El médico actuante diagnosticó politraumatismos leves con el alta otorgada en el lugar. La causa quedó a cargo de la Brigada Departamental de Tránsito. En Patuley 33, próximo a las 7:30, se toma conocimiento de un siniestro de tránsito entre un auto y una moto. En el lugar se entrevista a un joven de 21 años, que manifiesta conducía su auto por calle 33 al sur, cuando al llegar a la intersección con Avenida Patuley no pudo evitar colisionar con una moto guiada por otro joven también de 21 años, que se desplazaba en esta última hacia el este. Asistido el motociclista resultó con diagnóstico primario de politraumatismo leve, siendo trasladado al Hospital Regional Salto. Incendio en un vehículo. Fue próximo a las 9 horas que se toma conocimiento de un incendio en un vehículo en calle 33 y Orestes Lanza. En el lugar se encontraría personal de destacamento de bomberos de Salto, quienes hacen cargo del procedimiento, informando que hipotéticamente el foco ígneo se habría originado a raíz de problemas eléctricos del vehículo. No habría personas lesionadas y las pérdidas fueron parciales. Efectivos de Prefectura Argentina frenaron un cargamento de contrabando que cruzaba hacia Salto. A primeras horas del viernes, el silencio habitual de la costa del río Uruguay se vio sacudido por un despliegue operativo de la Prefectura Naval Argentina. Agentes de la División de Inteligencia Criminal e Investigaciones de la Delegación Concordia lograron neutralizar un importante golpe de contrabando en la zona comprendida entre el Club Regatas y la tradicional Playa Nebel, a la altura del kilómetro 334 del río Uruguay. Cerca de las 7 de la mañana, una patrulla que se desplazaba a pie detectó movimientos sospechosos en la orilla. Dos hombres aprovechaban la penumbra matutina para estivar cenas de bultos voluminosos hacia una embarcación a remo. Al asegurar la zona y revisar la embarcación, los funcionarios contaron con 31 bultos grandes. Tras la apertura y requisa correspondiente de los paquetes, las autoridades constataron que la carga estaba compuesta por cerca de 250 cartones de cigarrillos de la marca GIF y más de 560 botellas de bebidas alcohólicas, entre las que se destacaban etiquetas de Ocho Hermanos, Aperol y Martini. La valoración económica de la mercadería confiscada y el bote utilizado supera los 13 millones de pesos argentinos, cifra equivalente a unos 345 mil pesos uruguayos o más de 8 mil dólares.
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3: Es la hora 14 en punto.
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0: El mismo día en que el ministro del Interior, Carlos Negro, visitó la ciudad de Salto, la agenda policial se vio marcada por un arrebato y dos rapiñas a mano armada. De acuerdo al informe oficial que a diario brinda la Jefatura de Policía, el día viernes, cuando se cumplió la visita en Salto del ministro del Interior, Carlos Negro, marcando lo real de la reciente inseguridad, registraron un caso de robo por arrebato y dos rapiñas a mano armada, algo que justifica los reclamos que se le hicieron al ministro y la poca receptividad que se recibió por parte del jerarca. Fue pasada las 22:20 cuando se registró un arrebato en calle 4 y General Santiago Artigas, en el barrio Minervini. La víctima transitaba a pie por la zona señalada y fue interceptado por un masculino desconocido que le pidió una ayuda. Le entregó 60 pesos, tras lo cual el sujeto le arrebató un bolso con herramientas y alimentos varios, además de una suma de dinero. El bolso, obviamente vacío, fue hallado por personal policial. Se trabaja en el esclarecimiento del hecho. Roban una moto, la incendian y apedrean a los bomberos. También esa noche, alrededor de las 21:40, en la sede de la seccional cuarta, se presentó un ciudadano de 40 años, quien denunció que poco antes su hijo de 17 fue víctima de una rapiña en la zona de Manuel Oribe y Lorenzo Latorre. La víctima llevaba chatarra a una vivienda, ocasión en la que es sorprendido por un grupo de personas que mediante amenazas le roban la moto Vacchio, la misma que poco después, a 200 metros del lugar, incendiaron. Bomberos concurrió soportando ataque a pedradas mientras actuaba y sofocaba las llamas. Se investiga el caso, aunque se sospecha que se trata de un caso de rivalidades. Encapuchados armados roban a un sereno, fue próximo a las 0:10 del día sábado. Un sereno de 38 años que cuidaba una obra en construcción que se ubica en la zona de avenida Apolón y Gotrón se vio sorprendido por cuatro masculinos encapuchados que, armados con arma blanca, le exigieron la entrega de su teléfono celular marca Motorola y tras lograr su cometido se retiraron. La víctima no sufrió lesiones, se trabaja procurando el esclarecimiento del hecho. La llegada del ministro del Interior, doctor Carlos Negro, a Salto, tuvo un momento que no estaba en el programa oficial. Mientras se preparaba la actividad de inauguración de las reformas realizadas en la seccional quinta de policía, un grupo de comerciantes de distintos puntos de la periferia de la ciudad se concentró en Plaza Flores para hacer llegar sus reclamos por la situación de inseguridad. Los comerciantes, que vienen organizándose y realizando planteos desde hace varias semanas, esperaban poder entregar personalmente una nota al ministro. Cuando el doctor Carlos Negro bajó del vehículo, en lugar de continuar directamente hacia la actividad prevista, se dirigió hacia donde estaban los comerciantes. Allí escuchó durante varios minutos distintos planteos y mantuvo un intercambio directo con los presentes. Los comerciantes hablaron de robos, asalto y de la preocupación que existe entre quienes todos los días abren sus negocios y trabajan en distintos barrios de Salto. Uno de los participantes señaló que el grupo comenzó a organizarse hace aproximadamente 20 días y que ya reúne a unas 130 personas. El reclamo central, según expresaron, es contar con mayor seguridad para poder trabajar tranquilos. Los comerciantes también reclamaron mayor presencia policial, especialmente de la Guardia Republicana, y más móviles recorriendo los barrios. El ministro explicó que la Republicana continúa instalada en Salto y en la región, aunque reconoció el planteo sobre la cantidad de funcionarios disponibles. Uno de los aspectos más destacados de la jornada fue que el reclamo pudo ser planteado directamente al jerarca del Ministerio del Interior. Los comerciantes hablaron de sus experiencias y de la preocupación que existe en el sector, mientras que el ministro respondió a varios de los planteos y explicó cuáles son las áreas en las que puede actuar y cuáles dependen de otros organismos. También manifestó su disposición a trasladar las preocupaciones de los comerciantes a las instituciones de justicia. En la Junta Departamental se aprobó la licitación por 12 años para la gestión de residuos. La Junta Departamental de Salto aprobó el día viernes el proyecto que autoriza a la Intendencia de Salto a realizar un llamado a licitación pública por un plazo de hasta 12 años para la implementación del Plan Departamental de Gestión Residual. La iniciativa fue discutida durante más de 3 horas con intervenciones y justificaciones de los ediles. Finalmente el proyecto fue aprobado con 20 votos, así habilitando al gobierno departamental a avanzar en el proceso de licitación para los servicios de recolección y disposición final de los residuos. La resolución abre así una nueva etapa para la prestación de uno de los servicios municipales de mayor impacto cotidiano para la población salteña. Tras la votación desde la Asociación de Empleados y Obreros Municipales de Salto ADEOMS, se cuestionó la resolución adoptada por la Junta Departamental. En un comunicado, el gremio sostuvo que se busca transformar la gestión de residuos en un negocio privado, calificando la decisión como un cheque en blanco en nombre de la ciudadanía. ADEOMS además afirmó que la aprobación constituyó una decisión de carácter político y cuestionó la ausencia de información económica y técnica que, según el sindicato, permitiera determinar cuánto constará la contratación y cuáles serían sus eventuales beneficios para la población. Uno de los principales planteos del sindicato estuvo relacionado con los costos actuales y las prioridades presupuestales de la administración departamental. ADEOMS señaló que, según sus estimaciones, se estiman 7,5 millones de pesos mensuales a cargos políticos, cifra que el gremio comparó con el costo equivalente a la adquisición de nuevas máquinas recolectoras. El sindicato también manifestó preocupación por el impacto que la decisión podía tener sobre los trabajadores municipales de la recolección y sus salarios. La resolución no implica la contratación inmediata de una empresa, sino la autorización para que la intendencia lleve adelante el llamado a licitación y el correspondiente proceso administrativo.
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3: Es la hora 15 en punto.
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0: En dicha constitución, un hombre fue baleado en una pierna y trasladado por su propia cuenta. Fue próximo a la hora 4:30 del viernes, cuando un hombre de 26 años se presentó por sus propios medios en la seccional séptima de policía, relatando que al despertarse en su domicilio de calle Los Chacareros y Canelones, en la localidad de Villa Constitución, se encontró con otro hombre de 27 años que sangraba abundantemente en una de sus piernas, motivo por lo cual decidió trasladarlo hasta la dependencia policial. El herido fue derivado a la policlínica de la zona, donde el médico de guardia diagnosticó una herida de arma de fuego que impresionaba haber sido producida por una chumbera. El mismo contaba con orificio de entrada en cara lateral del muslo derecho y salida en la región lateral de la cadera derecha. Posteriormente fue trasladado al Hospital Regional Salto, acompañado por su padre. Al ser entrevistado, el lesionado dijo conocer a la persona responsable, una persona con quien había mantenido previamente un altercado, aunque no aportó datos sobre el lugar de los hechos ni sobre los motivos de la agresión, y solicitó la intervención policial. El caso permanece en investigación. Pelea entre dos alumnas en las puertas del liceo número 1 termina con una menor lesionada. Fue pasada a las 11:25 del jueves, cuando efectivos policiales fueron alertados de una riña ocurrida en las inmediaciones de un centro de educación secundaria en la intersección de calles Artigas y Bortagaray. En el lugar, la policía dialogó con la directora del centro estudiantil, quien explicó que el episodio se había desatado fuera del establecimiento. Según el relato recabado, dos alumnas de 16 años se enfrentaron a golpes de puño y en medio de la disputa intervino el novio de una de ellas, quien también agredió a la otra menor. La madre de la joven agredida fue entrevistada por los efectivos policiales y manifestó que no era su voluntad que interviniera la policía. De todos modos, concurrió una unidad de emergencia móvil y la adolescente lesionada fue examinada por el médico, que diagnosticó una agresión física con trauma contuso leve en la región mastoidea derecha, sin lesiones visibles y con un pronóstico de bajo riesgo. Robo en un predio público. A las 4:40 de este viernes, los efectivos policiales se constituyeron en la intersección de Avenida Juan Arriaga y Calle Rincón tras recibir una denuncia por hurto. Allí, un vecino de 57 años manifestó haber constatado la sustracción de aproximadamente 10 metros de malla electrosoldada perteneciente a un predio público. Las autoridades continúan trabajando para esclarecer el hecho. Motociclista resulta lesionado tras chocar con una camioneta. Fue cerca de las 20:25 del viernes cuando se registró un siniestro de tránsito en la intersección de Bartolomé Hidalgo, Rambla Costanera Norte y Avenida Salto Chico. Según la reconstrucción policial, un hombre de 27 años que circulaba en una motocicleta por la Rambla Costanera Norte colisionó con una camioneta Fiat Strada conducida por un hombre de 57 años que transitaba en el mismo sentido y que pretendía girar hacia Avenida Salto Chico. El motociclista resultó lesionado y fue asistido por una unidad de emergencia móvil. El médico actuante diagnosticó politraumatismos leves con el alta otorgada en el lugar. La causa quedó a cargo de la Brigada Departamental de Tránsito. En Patuley 33, próximo a las 7:30, se toma conocimiento de un siniestro de tránsito entre un auto y una moto. En el lugar se entrevista a un joven de 21 años, que el que manifiesta conducía su auto por calle 33 al sur, cuando al llegar a la intersección con Avenida Patuley no pudo evitar colisionar con una moto guiada por otro joven también de 21 años, que se desplazaba en esta última hacia el este. Asistido el motociclista resultó con diagnóstico primario de politraumatismo leve, siendo trasladado al Hospital Regional Salto. Incendio en un vehículo. Fue próximo a las 9 horas que se toma conocimiento de un incendio en un vehículo en calle 33 y Orestes Lanza. En el lugar se encontraría personal del destacamento de bomberos de Salto, quienes hacen cargo del procedimiento, informando que hipotéticamente el foco ígneo se habría originado a raíz de problemas eléctricos del vehículo. No habría personas lesionadas y las pérdidas fueron parciales. Efectivos de Prefectura Argentina frenaron un cargamento de contrabando que cruzaba hacia Salto. A primeras horas del viernes, el silencio habitual de la costa del río Uruguay se vio sacudido por un despliegue operativo de la Prefectura Naval Argentina. Agentes de la División de Inteligencia Criminal e Investigaciones de la Delegación Concordia lograron neutralizar un importante golpe de contrabando en la zona comprendida entre el Club Regatas y la tradicional Playa Nebel, a la altura del kilómetro 334 del río Uruguay. Cerca de las 7 de la mañana, una patrulla que se desplazaba a pie detectó movimientos sospechosos en la orilla. Dos hombres aprovechaban la penumbra matutina para estivar cenas de bultos voluminosos hacia una embarcación a remo. Al asegurar la zona y revisar la embarcación, los funcionarios contaron con 31 bultos grandes. Tras la apertura y requisa correspondiente de los paquetes, las autoridades constataron que la carga estaba compuesta por cerca de 250 cartones de cigarrillos de la marca GIF y más de 560 botellas de bebidas alcohólicas, entre las que se destacaban etiquetas de Ocho Hermanos, Aperol y Martini. La valoración económica de la mercadería confiscada y el bote utilizado supera los 13 millones de pesos argentinos, cifra equivalente a unos 345.000 pesos uruguayos o más de $8.000.
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1: Es la hora 16 en punto.
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3: Es la hora 17 en punto.
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3: Es la hora 17:30 minutos.
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5: Abrimos, señoras y señores, la tertulia en este lunes 21 de septiembre del año 2026. Los saludos van para Casilda Echevarría, buen día.
6: Hola, buen día.
5: Lucía Zapata, ¿cómo te va?
7: Buenos días.
5: Miguel Brechner, ¿todo bien?
8: Buen día, ¿cómo están?
5: Y Martín Bueno.
9: Buen día a todos.
5: ¿Todos prontos? Vamos con un par de temas de acá, de la política de nuestro país. El Partido Colorado y el Partido Nacional conmemoraron este sábado los 190 años de la Batalla de Carpintería con un acto en el lugar donde se enfrentaron las fuerzas de Manuel Oribe y Fructuoso Rivera. La actividad, que se realizó a más de 60 kilómetros de la entrada de la Ruta 100 desde Durazno, en la zona de los Cerros de Carpintería, contó con la presencia de dirigentes de las dos colectividades. Estamos hablando de un enfrentamiento del 19 de septiembre de 1836, eso se recordaba. Un choque que es considerado el origen histórico de las divisas blanca y colorada. En aquel combate, las fuerzas gubernamentales de Oribe se enfrentaron con las encabezadas por Rivera. La divisa blanca llevaba el lema Defensores de las Leyes. Los seguidores de Rivera adoptaron como distintivo una cinta que improvisaron con el forro colorado de sus ponchos para reconocerse en el campo de batalla. En esta celebración del sábado, blancos y colorados reivindicaron sus identidades históricas, pero también destacaron la cooperación entre los dos partidos y el compromiso de seguir siendo socios para intentar el regreso al gobierno a partir de 2030. Como parte de las actividades, se inauguró una estación de interpretación de la Batalla de Carpintería en el sitio que fue escenario de los hechos, una infraestructura destinada a conservar y explicar aquel episodio. El mismo sábado, pero en horas de la noche, el Partido Colorado emitió un mensaje por cadena de radio y televisión en el que hizo uso de la palabra el secretario general Andrés Ojeda. El video, de 3 minutos y medio, incluyó una producción audiovisual realizada con inteligencia artificial en la que se evoca la batalla de 190 años atrás y luego se destaca a personalidades y hechos de la historia de esa fuerza política. En la parte inicial, el senador Ojeda recordó el origen de la divisa y propuso proyectar aquel legado hacia el futuro.
10: Hoy nos toca la responsabilidad de renovar este legado hacia el futuro, para embarcarnos en el nuevo mundo de la economía digital, de la inteligencia artificial, siempre desde la visión humanista de nuestro origen. Ser colorado es defender la libertad y la república. Ser colorado es estar al servicio de la gente.
5: Empezamos, Martín. Tú, ¿cómo viste sábado?
9: Cuando yo era joven.
5: ¿Estuviste en carpintería este sábado?
9: No, este sábado no. Pero cuando era joven, carpintería era la pequeña procesión colorada, básicamente. Los blancos era Massoller, y más tuvieron hace pocos días los de Massoller, que era impresionante. Y había una. Yo no digo que era una tradición colorada, no, pero el grupo más militante, así iba a carpintería, nunca como los blancos, ¿no? Que tienen esa mística y que van.
6: Qué lindo que digas nunca como los blancos, los colorados, bien.
9: En esto no, claramente la racionalidad y la urbanidad colorada hace que estas cosas sean más difíciles. Pero había un pequeño grupo y era un evento muy del corazón colorado. Y bueno, que ahora veo que creo que por primera vez se hizo junto con los blancos, o los blancos participaron y el intendente Durazno, al cual conozco y le tengo mucho aprecio, fue un gran anfitrión y fue parte, diríamos, de los nuevos tiempos que se están conformándose hace algunos años que se vienen, diríamos, configurando estos nuevos tiempos.
5: Lo deja por ahí, no avanza más. Supongo que tiene más para decir, pero escucho ahora a Casilda, del otro lado.
6: Yo me congratulo de que blancos y colorados se junten en puntos comunes. No tanto en la batalla de carpintería, que hubo que identificarse unos y otros para no ejercer violencia contra los propios. Pero ahora hablando en serio, sí, yo sí soy partidaria de la unión de ambos partidos, también con el Partido Independiente en un lema común.
5: Mirá los dos saltos mortales que dio Casilda.
6: Sí.
5: Se metió porque... de cabeza, pero de cabeza en la pregunta, ¿no?
6: Exacto.
5: El debate.
6: Porque yo creo que estuve mirando una tertulia de hace unos cuantos años que me gustó muchísimo, la repasé ayer, y justamente lo que decía Canón era que a veces los dirigentes no oyen a la gente. Y yo creo que en este momento, blancos y colorados, estamos, y también la gente de Mieres, del Partido Independiente, estamos en una posición común en cuanto a lo que queremos para el país. Eso no quiere decir que yo fomente el enfrentamiento con el Frente Amplio, porque el Frente Amplio también tiene muy diversas posiciones y mucha gente, muchas veces yo me enojo porque le pegan al presidente o le pegan a Odone cuando de pronto se pudo haber buscado acuerdos. Y por eso me encantó tu editorial del otro día, Emiliano, me pareció buenísimo, porque tú lo que hablas es de eso. Todos podemos pensar diferente, nos toca en las empresas, cada uno donde trabaja, nos toca pensar diferente, pero nos toca por el país buscar acuerdos. Y eso es lo que tenemos que hacer. Es natural, como explicaban en esa, me voy a referir un poquito a esa tertulia que me gustó mucho, también Juan Grompone, estaba muy de acuerdo con lo que decía Juan, la gente en los países se busca un poco el bipartidismo. Entonces, definirse en dos partidos no está mal y no se pierde la identidad. ¿A vos te parece que él se va a poner la bolilla blanca o yo me voy a poner el
5: Martín?
6: Martín, bueno, o yo el poncho colorado. No va a suceder eso. Cada uno va a mantener su identidad, pero tenemos un montón de cosas en común por el país y no por nuestro corazoncito, digamos.
5: Bien, y ahora, ¿qué dicen del otro lado de la mesa?
7: No, a ver,
5: la miran por
7: primero,
5: la ventana.
7: No, algunas cosas. Esto me pareció una impronta Ojeda de punta a punta, ¿okay? O sea, como que la preparó, la armó toda, todo. O sea, hay una necesidad de Ojeda de impulsar esto fuertemente. Simplemente un comentario, que si vamos a AI para hacer los avisos, por favor que se coordine el audio con la voz, ¿tá? Porque hablar de inteligencia artificial y tener desfasado en el video el audio, el labio con lo que sale, es un poco lo que está pasando. Todo el mundo le pone la palabra mágica a todo de inteligencia artificial y en realidad usémosla bien. Pero volviendo, ya que cada uno se toma un...
6: Justo un especialista.
7: Claro, que cada uno se toma... No, yo creo que esto es un producto a medida de lo que Ojeda quiere. Ojeda vive impulsando esto.
5: ¿Qué es lo que viene impulsando?
7: Ojeda es el impulsor en la sociedad uruguaya del lema único. No, o sea, no
6: solo
7: hay
6: él,
7: no pero
6: solo él.
7: Fuertemente
6: no se... sí, eso
7: fuertemente
6: sí.
7: Digamos, no lo hace Bordaberry, no lo hace Sanguinetti, no lo hace la calle Pou, no que lo diga Sanguinetti, lo piensa y arma Sanguinetti arma estrategias, y lo respeto a sus 90 años con su capacidad de hacerlo, pero digamos, yo creo que la digamos, este es un tema que se va a discutir los próximos años. La gran pregunta es quién tiene para ganar y quién tiene para perder. Todo el mundo asume de que si vamos juntos vamos a tener el mismo resultado que si vamos separados. Eso está para demostrarse.
6: Sí.
7: Eso está para demostrarse, porque puede pasar que si van juntos te pasa como en los balotajes. O sea, digamos, pero a mí me resulta simpático ese empujarlo y acelerar la discusión. Hay que ver qué dicen las bases en el interior de los blancos y en algunos otros lugares, porque implica un sacrificio importante del punto de vista político entrar todos en un lema y trabajar como, o sea, yo conozco los 50 y pico, 60 años ya casi de historia del Frente, 50 y pico de años, y no es trivial estar todos bajo un lema, aunque se piense diferente, y no es trivial una cantidad de cosas. Puede ser una solución. Puede ser que salga bien, como puede ser que le salga muy mal esto, digamos. Y ese miedo va a estar latente en todo lado, porque deben estar felices los encuestadores que van a poder hacer encuestas de un tipo o del otro para que tomen decisión. ¿Tá? Pero la única pregunta que me hago es si no es un poco temprano empezar ya a discutir todo esto, o sea, porque es de las tantas cosas que vamos a discutir en vez de discutir las cosas más profundas que de una vez por todas hay que resolverlo.
5: No sé si todos vieron el video, este video.
7: Yo solo vi ese pedacito que estaba descoordinado.
5: No, pero capaz que, ojo, la descoordinación pudo haber sido acá, vamos a revisarlo. Pero si vemos la segunda parte, después que termina de hablar Ojeda, viene el trabajo ese de reconstrucción vía inteligencia artificial, capaz que lo ponemos al aire en pantalla.
7: Eso lo vi.
5: Un detalle que me llamó la atención es que cuando los minutos del mensaje y de las imágenes se refieren a carpintería, se refieren a la batalla de carpintería, no está el enfrentamiento. No está el enfrentamiento. Es como la preparación para o el comienzo de el combate, pero no está el enfrentamiento. No están los blancos, no aparecen los blancos, y tampoco aparece el resultado de quién ganó en aquella batalla, ¿no? O sea, hay detalles que se solapan, supongo que deliberadamente. No hay sangre ahí, ¿no? No está el choque, no están las heridas, no están los muertos, ¿no? Y después la historia va para otros lados. Pero, a ver, mientras las imágenes siguen en pantalla, le toca a Lucía ahora.
8: Bueno, sí, hay como una, digamos, estilización de los hechos históricos, quizá por decirlo de una forma, o bueno, omisión de algunos en este video. Sin duda, adrede, ¿no? Yo también comparto, me parece que Ojeda es el que está más atrás de todo esto. Me parece un poco extraño, de todas formas, usar la batalla de carpintería como uno de los mojones para discutir esto o para salir más fuerte con esta unidad, porque la batalla de carpintería fue lo que fue. Fue el surgimiento de las divisas, no necesariamente de los partidos, pero sí de las divisas. Se dieron con todo ahí, se mataron ahí, y también se mataban entre hermanos, entre familias, entre todo. O sea, creo que omitiendo detalles de la historia nacional, no sé si sería como lo mejor para pensar en una coalición. A ver, pero bueno, eso, más allá de que me extraña justamente esta elección en particular, y que se omitan algunas cuestiones, también un poco me da, y ahora Martín lo decía, pero me da la impresión de que Ojeda quiere su masoyer. Él tiene igual ahí a veces una cuestión que es del Partido Colorado, pero a veces me parece que intenta poner una impronta más caudillista, más blanca en algunas cosas. Y bueno, esta es una de esas cosas. A mí me gusta muchísimo la mística de los partidos. Me parece que hacen, por lo menos en este país, le hacen bien al sistema político, a los partidos fuertes, etcétera. Me parece algo muy lindo. Creo que cada partido tiene sus diferentes místicas y está bueno que así sea. No sé si se puede imponer por la fuerza. O sea, no sé si ahora, o sea, no me queda claro qué es lo que quiere hacer el Partido Colorado con carpintería o qué es lo que quiere Ojeda hacer con esta batalla o con el recuerdo de esta batalla hoy. No me queda tan claro si quiere poner una impronta fuerte y una especie de masoyer, pero para ellos, si quiere poner la coalición como en ¿no? un poco más alto o sobre la mesa. No me convence de ninguna de las estrategias tampoco, pero bueno, supongo que él las habrá pensado y estudiado. De todas formas, cuando uno habla de coaliciones, es como muy difícil no pensar en Duverger, ¿no? En Maurice Duverger, un teórico de los sistemas electorales. Y cómo en realidad, no voy a ahondar en sus leyes, pero básicamente es con mayorías una sola vuelta, los sistemas tienden a una coalición, a dos coaliciones o a dos partidos, a una cuestión más bipartidista, y con con una segunda vuelta, los partidos sí tienden a que se coalicionen o a coalicionarse en pero no, o sea, digamos, una primera vuelta, los partidos por sí mismos, y en una segunda vuelta hay dos coaliciones, que es como hemos estado hasta ahora desde el último cambio electoral. Entonces, no sé, pero creo que nadie sabe en realidad qué es lo que puede pasar en caso de que esta coalición se haga, se materialice de la forma que ellos quieren. Sí me parece, no me parece temprano para hablarla. Yo creo que el país, tanto el gobierno como la oposición, tienen que estar hablando de temas realmente importante, que estamos en problemas en muchas cosas, pero me parece que un cambio de esta impronta a nivel de los partidos tradicionales tiene que hablarse con tiempo, porque tiene que ir calando en la militancia y no puede ser una decisión de cabecillas. Entonces no me parece demasiado temprano. Creo que nunca es demasiado temprano hablar de esto.
5: Acá volvemos, sí, a Martín.
11: No, digo, pero me voy a notar porque estoy absolutamente en contra.
5: ¿De qué? Eso.
8: Menos mal.
11: Esto es una decisión de las élites políticas. Esto no es una decisión de los minoreos políticos. El minoreo político destruye la decisión. Porque el minoreo político piensa en su ombligo. Y hoy lo que está pasando en la discusión, que hay mucha gente que tiene voz, que en lo que está pensando es si sale edil, si sale diputado, si tiene chances de pagar la olla inmediatamente. Entonces, las estructuras políticas toman decisiones, pero las personas que están allí, muchos de ellos toman decisiones basados en sus necesidades vitales. Y su necesidad vital tiene que ver con, más en política, la chance que tengo en la próxima elección de lograr mi objetivo electoral, que lo deseo porque tengo vocación y lo deseo porque me paga la olla. ¿Ah? Entonces, este tipo de decisiones muy complejas, como sería ser un lema único, tiene que ser tomado por personas que no tengan por lo menos la necesidad de hacer, diríamos, que esté calando cosas, yo le llamo de minoreo político, porque son de la vida normal y dura de las personas que tienen que resolver cosas cotidianas, ¿no? Pero que influye mucho. Claro, pero que influye mucho. Entonces, cuando por algo, seguramente Sanguinetti está mucho más aplomado con esto, él claramente tiene una visión del tema, pero no la debe tener muy clara. Hay muchos que creen que el tema de la identidad, a ver, el tema de la identidad en gente grande ya está, o sea, los que fuimos educados, cultivados en un partido, o sea, yo miro el video de Ojeda, que no es más que un audiovisual, que está bien, no dice mucho, pero yo como me eduqué ahí culturalmente, y lo que me viene a la cabeza es, bueno, mirá, nos dieron una estancia cimarrona e hicimos un país y casi la Suiza de América. Somos unos fenómenos. Pero eso no le llega a nadie. O sea, y esa identidad personal es claro que no vive en lo popular, en lo masivo. Es muy de nicho. Es muy de nicho eso.
5: ¿Y entonces?
11: Y entonces, a ver, yo creo que en general hay una fusión bastante cultural entre blancos y colorados, de la gente común, de la gente que vota, del votante. Cuando entras a las estructuras partidarias, obviamente hay mucho más resistencia. A mí me parece, o sea, de que hacer un evento de carpintería, yo creo que este evento de carpintería tiene algo que es un cambio central. Es la primera vez que se hace con los blancos. Porque, a ver, carpintería no fue un invento de Ojeda. Los colorados hace 30 años, por lo menos. Yo hace 25 años iba a carpintería.
7: Este acto fue invento Ojeda.
11: Este acto fue invento Ojeda.
6: Sí, pero lo que él dice no es nada menor, ¿ah? Porque no solo invitaron a los blancos, sino que los blancos fueron. No es nada menor.
11: No, fueron, y aparte fueron medio maestros de ceremonia también,
8: sí,
11: por momentos.
8: Lo organizaron en conjunto.
6: Sí.
11: A ver, y está bien, o sea, digo, porque de vuelta, mi sensación, que tiene que ver con de que para mí carpintería es colorada y no quiero ver un blanco en carpintería, porque aparte ganamos, digo. O sea, además ganamos porque
7: no vamos a festejar lo que perdemos.
11: Pero claro, además ganamos y ganamos porque había que hacer un país. Y con los otros no se podía hacer un país. Querían seguir, digo, había que construir un país con todo lo duro que era construir un país. Pero eso es muy personal. Y yo entiendo que capaz que en esta época que se viene, y bueno, lo harán con los blancos, y yo qué sé. Porque la vivencia personal de uno no es tan importante al final tampoco.
5: A mí, Casilda, sí. Se sonríe,
6: varias cosas. Primero, estoy de acuerdo con Lucía que si tú querías hacer una actividad de coordinación, nunca lo hubiera hecho en el recordamiento de una batalla, ganara quien ganara.
11: En el video del muy lindo audiovisual que
6: no aparecen los blancos, además
11: aparece Garibaldi, ¿no?
12: Después, más adelante.
11: Más adelante, de manera central aparece Garibaldi. Aparte, hoy estamos en el 20 de septiembre, un saludo a todos los garibaldinos. Aparece Garibaldi y los blancos en el medio. O sea, está.
6: Por eso, pero, independientemente de eso.
12: Una reivindicación fortísima de Rivera, por un lado, y de Venancio Flores, por otro.
11: Por supuesto.
12: Con el papel que jugó Venancio Flores,
11: Paysandú. Los que son colorados, realmente, desde el punto de vista cultural, histórico, creen que había que hacer un país. Y hacer un país no es fácil construir un país.
6: Yo lo que quería resaltar es que el tema de la identidad, que yo estoy de acuerdo con él, los que somos más grandes, que tuvimos abuelos, que nos hablaron de los partidos, que esto... Yo tengo anécdotas infinitas de mi abuelo, sobre mi abuelo era blanco, no tengo que explicarlo, y tengo anécdotas infinitas, porque además era de Santa Clara, así que imagínate, se acordaba del caudillo en cara propia, aunque él tenía 6 años cuando se murió Sarabia, pero era amigo de mi bisabuelo. O sea que imagínate todos los cuentos que tengo de mi abuelo, que con la gracia de Dios vivió hasta los 93 años, nuevo, además, el día que se tuvo que morir, lo llamó el señor y se fue. Entonces vivía en el mismo edificio, o sea, los recuerdos con mi abuelo son múltiples. Ahora, eso me obsta a mí a entender que podemos

0: votan al otro. Entonces no me parece nada menor, se lo he dicho a varios dirigentes, que por supuesto yo no soy nadie, nadie me escucha, pero se los he mandado a todos los que conozco, que hay que eliminar las elecciones internas e ir directamente a las elecciones nacionales.
1: Volver con un lema único. Volver a la ley de lemas.
0: Volver a la ley de lemas. No, con un... Es totalmente...
1: Un disparate.
0: Totalmente. Es una cosa que no tiene sentido tener un único candidato, bueno, por uno
1: de...
0: No,
1: hagamos un tema de tertulia.
0: Yo te doy mi opinión.
1: No, pero me parece bien.
0: Ojo, porque viene Casilda, viene a esto.
2: Casilda está tocando un tema crítico, ¿no?
0: Claro.
2: Porque si se toma la decisión de que blancos, colorados y el Partido Independiente van a ir en un lema único a la primera vuelta, ese lema tiene que pasar por una elección interna.
1: Pero, pero por eso mismo yo decía... Pero
2: y tiene que terminar con un candidato.
0: Eso me parece horrible. ¿Ves? Si fuera así, ¿cuál es el problema? Que para eliminar las elecciones internas obligatorias, tenés que cambiar la Constitución de
2: Exacto.
0: la República.
2: Exacto, ahí hay un impedimento.
0: Ahí está. Por eso, hablar únicamente del lema común, que yo estoy de acuerdo, entiendo que para las próximas hay problemas muy importantes. El primero, este.
1: A ver, Miguel, separemos los tantos. Yo creo que esto que hizo, a mí me da, en este tema, después hablamos del otro, Ojeda los empujó a todos a esto. Y me parece bien, es una buena estrategia. Él dijo, voy a hacer esto, invitemos a esto, vamos a hacer acá, vamos a hacer allá, ¿está? ¿Por qué?
2: Pero además anoto un otro aspecto. Se arma en Durazno, en Carpintería, una conmemoración conjunta, pero el mensaje por cadena de radio y televisión es solo del Partido Colorado.
1: Pero sí, por eso
3: era el día del Partido Colorado.
1: Era el día del Partido Colorado, él invitó a los blancos. Los blancos no tuvieron más remedio que ir.
3: Y no les encanta. Ahí.
1: Pero vos mirá los discursos y el tono hacia la música. Entonces,
3: un poco de respeto tiene, está
1: no,
3: bien.
1: No, sí, pero eso del futuro, los blancos lo dicen un poquito más pausado.
3: Sí,
1: porque yo... O sea,
0: blancos son díscolos de manera de ser.
2: O sea, no, ¿qué dice Casilda?
0: Que los blancos somos díscolos de manera de ser.
1: No, pero acá hay una realidad. En este escenario, el único que tiene para ganar con esto es el Partido Colorado. El Partido Nacional no tiene lo que ganar en este escenario.
0: Eso es cierto.
1: ¿Está? Porque, primero, el Partido Colorado puede, estando en un mismo lema, buscar más votos que estando en lemas separados. ¿Está? O sea, el otro día escuchaba ahí que Sanguinetti decía que la crisis del 2012 había hecho una debacle del Partido Colorado y no se salió de eso. ¿Tá? Entonces, esto es un esquema por el cual en la teoría de juegos, acá el ganador es solo, el único ganador posible de este paquete es el Partido Colorado.
0: ¿Y el país quizás?
1: No, porque el país, vos le querés agregar que volvamos a la ley de lemas y que alguien salga electo con 15% de los votos y que haya una competencia electoral. No, hay un error. Acá, cuando se discutió la reforma de la Constitución, se inventó el balotaje porque era la manera que no ganara el Frente Amplio. Y Sereñi lo defendía porque decía que una vez que ganamos vamos a tener las mayorías. Eso fue una cosa clarísima apoyar eso, porque imagínate qué hubiera pasado en este país si en la elección de la última que ganó Valle... no hubiera habido balotaje, ¿tá? O sea, el balotaje estaba bien armado. El único error que tiene, si querés, el sistema electoral de balotaje es que no puede ser que tengas 48% de los votos y el siguiente 30% y tengas que ir a un balotaje igual. Eso realmente no tiene sentido. Pero lo que hay que entender es que ir en un lema único implica una renuncia a una cantidad de cosas en fin de ese lema único, porque acá dicen en las elecciones internas no tiene sentido que haya una elección donde hay 4 candidatos a la presidencia o 8 candidatos a la presidencia.
0: A mí me encanta. Porque el otro se arregla adentro de los clubes políticos.
1: Sí se arregla, si no nos...
0: Obvio, esto es más libertad para la gente.
1: No es más libertad. Después tenés unas crisis de gobierno de que tenés gente con el 10% de los votos que,
2: ¿Qué hace qué?
1: Que hace que no tenga ciertas mayorías. Mirá lo que fue el gobierno de Bordaberry. Bordaberry te tuvo el 20% de los votos. ¿Cuánto tuvo cuando ganó?
0: La crisis
1: en el 71. Pero... Uh-huh. No. Sí, pero la,

0: Cristo lo que da. Una que cosa, momento, pero una cosa es cuando vos tenés los votos del 50% de la gente en un respeto de la democracia, y otra cosa cuando tenés el 20%. A mí esto me parece, insisto, y ahí creo, ¿por qué creo que es temprano? Porque esto no se va a procesar porque se discuta mucho tiempo. Esto se va a procesar por la conveniencia electoral. No se va a procesar porque pensamos tan parecido. Yo no sé cuán parecido piensa la extrema derecha del Partido Nacional o la centroizquierda del Partido Colorado.
1: ¿Y el MPP y los comunistas cuánto coinciden?
0: Pero es que ya en el año 71 decidimos todos, o los que decidieron, que vamos a renunciar a mucha cosa por el fin común de ser un partido de izquierda. Son dos cosas distintas.
2: Lo mismo. Bueno, no sé si es exactamente lo mismo, pero eso capaz que es para otro debate. Yo creo que esto para mí le conviene no al Partido Colorado, sino a Ojeda en particular, porque me parece que hay sectores del Partido Colorado a los que esto no les conviene, porque además no sabemos qué puede pasar, pero se pueden dar fugas de electores hacia otro lado, hacia un partido que se cree, no creo que una cuestión masiva, pero la gente puede intentar seguir buscando una alternativa que vaya más allá de saquemos al Frente Amplio del poder. Y ahí claramente yo creo que con esta cuestión, en aras de una ingeniería electoral que les convenga, se están licuando 190 años de historia y de guerras, de batallas y de discusiones que son fundamentales para el país. Y a mí por lo menos me da como cosa. Eso igual es verdad que entre las fracciones, pero eso era anterior, con la ley anterior, fracciones del Partido Colorado y fracciones del Partido Nacional, muchas veces estaban más de acuerdo algunos sectores de los grandes del Partido Nacional y del Partido Colorado con sus mismos compañeros, y se unieron en aras de muchos proyectos, y otras partes de sus propios partidos estando muy en contra. O sea, digamos, no sería como la primera vez, quizá ahora a Ojeda le salga que esto se materialice más o no. Pero yo creo que si esto sale, él sería más el ganador. Aunque, de nuevo, me parece como un poco cortoplacista. Entiendo que tienen claro que hoy el líder de cualquier cosa que no sea el Frente Amplio es la calle Pou, pero después no sabemos qué puede pasar. Quizá Ojeda tiene la intención de ser él, pero no sabemos. Entonces, a mí no lo tengo muy claro. No sé si eso va a solucionar la cosa, pero bueno. Y estoy de acuerdo con Miguel, no era que planteara como la idea, pero para mí una reforma que sí propondría es que la diferencia en el balotaje con un 10% o un 15% tendríamos que saldar la cosa, pero bueno, esa es otra discusión.
3: Me pasa que se hizo así difícil para que no ganara el frente.
0: Obvio, se hizo así para que no ganara el frente, bueno, y finalmente ganó. Pero
3: fue así y sirvió para una sola vez.
1: Dio unos resultados pésimos. Porque así como él lo defiende, yo no lo defiendo.
3: Este tema a mí lo que a veces me resulta que se vuelve hiper, hiper, hiper, incluso los actores políticos que lo están protagonizando, electoralista. ¿Dónde junto más voto, menos voto? O sea, las cosas evolucionan. Si el Partido Colorado y el Partido Nacional evolucionan en un solo lema o en una sola identidad, puede suceder. Eso licuará, obviamente, en la gente más joven mucho más su identidad que en la gente que tuvimos una formación más vieja, que seguiremos teniendo una identidad más tradicional. Pero al final las cosas siempre cambian, evolucionan en 190 años, en 500 o en 50, digo. Es un tema y de timing. Las cosas evolucionan y es natural. Sí, lo que creo que le falta a esto, Si va a evolucionarse ahí, es empezar a hablar un poquito de un proyecto país, de qué Uruguay queremos, de un sueño. Obvio. O sea, si no hay un sueño, yo creo que es hasta malo electoralmente, porque son políticos hablando de cargos y de votos.
2: El sueño es sacar al frente.
3: ¿Cómo Pero consigo ahora el voto? ¿Cómo consigo el cargo? Acá junto dos votos, entonces empiezan esos análisis que voy por jurisdicción viendo cuántos votos más, cuántos votos menos. Acá hubiera sacado un edil más, un diputado menos. O sea, creo que al final tiene que haber un tema de un sueño del Uruguay, y ahí sí seguramente puede evolucionar. Mientras eso no pase, van a ser acuerdos electorales que creo que hasta incluso por momentos hasta suenan mal.
0: Ojo que el frente tiene el frente amplismo, además de los partidos, y los partidos Nacional y Colorado también. Una vez que te emergeaste en la coalición, se te apagó eso.
2: Se licuó.
0: O sea, del punto de vista de euforia, de épica, de lo que fuera,
1: No, yo no creo en eso. Tampoco, a mí me parece que el balotaje fue otra cosa que no logró la cohesión frente al que va a gobernar. De ninguna manera. porque tú cuando llega el momento tenés que votar entre uno u otro, al otro lo votás sin ninguna ganas porque no hay nada que te una. En cambio, lo que me acuerdo que Sanguinetti hace muchos años hablaba de las familias ideológicas, y también la calle Pou antes de la elección hizo un acuerdo básico, general, pero lo hizo. Entonces, para mí, yo estoy totalmente de acuerdo contigo, Martín, que mientras lo sigan pensando en términos de le gano a este o consigo no sé qué cargos, eso va a ser un desastre. Pero capaz que se puede lograr entre gente que, si bien están los partidos tradicionales, blanco y colorado, ya están, como decía Valle, en la estación, ¿cómo decía él?
3: Carnelli.
1: Esa gente que pueda pensar sin intereses propios en un proyecto país.
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0: Seguimos en la tertulia de este lunes 21 de septiembre del año 2026. Estamos con Martín Bueno, Miguel Brechner, o Brechner, Casilda Echevarría y Lucía Zapata. El edil en Montevideo por el Partido Nacional, Gonzalo Gómez, pidió disculpas a su partido y a su agrupación y anunció que desvinculó de su equipo de asesores a Pablo Leiva, que el viernes fue condenado en el marco de una investigación por la incautación de más de 260 kilos de drogas. Gómez dijo que asumía la responsabilidad que le correspondía por no haber sido suficientemente precavido al incorporarlo y aseguró que desconocía cualquier posible vinculación de Leiva con los hechos indagados. Entre los detenidos inicialmente también estuvo el hijo de Pablo Leiva, Lucio, director de la Juventud de Montevideo del Partido Nacional y también asesor de Gómez. Sin embargo, posteriormente fue liberado y quedó desafectado del caso. Gómez, integrante de la lista 250 que lidera Jorge Gandini y miembro del directorio del Partido Nacional en representación de la Juventud, había designado como asesores tanto al padre como al hijo. El edil, que se encuentra en China participando de un seminario, defendió a Lucio Leiva, a quien definió como un amigo y una persona de su confianza, y sostuvo que no corresponde atribuirle responsabilidades por los hechos investigados respecto de su padre. Y sobre Pablo Leiva, afirmó que él nunca tuvo conocimiento ni sospechas de que pudiera estar involucrado en actividades ilícitas y manifestó su confianza en que la justicia determinará las responsabilidades correspondientes. El caso se originó en la operación Trazador, desarrollada el jueves en una vivienda de Brazo Oriental, donde fueron incautados más de 200 kilos de cocaína y pasta base, además de vehículos, armas y dinero. Cuatro personas, tres hombres y una mujer, fueron detenidas. El ministro del Interior, Carlos Negro, señaló que entre los arrestados estaba uno de los líderes de las bandas que estaban asolando Montevideo con violencia. Bueno, ¿cómo observaron este episodio? Va Lucía primera.
1: Bien. Bueno, primero, me alegro de que haya una operación que haya salido bien. Eso no lo quería dejar pasar. Pero una pregunta muy importante que es, que lo primero que me surgió de todo esto es ¿cuántos asesores necesita un edil, verdad? Eso, porque tenía como 5 asesores, no sé, me parece un montón.
2: ¿Con qué los paga?
1: ¿Cuántos?
0: Ahora, sí. ahora te cuento porque estuve chequeando esa información.
2: ¿Con qué los paga?
0: Ahora te cuento.
1: La cara de Martín.
0: Ahora te cuento.
1: Bueno, la pregunta número uno es esa, porque me dio este. Después lo segundo, en cuanto a que decía Leil, yo ya esto de es mi amigo y por eso confío, me parece que la historia reciente en este país y los partidos políticos nos ha demostrado que mejor no decir eso, porque a veces después las cosas salen mal. Después, yo creo que este caso no se puede tratar ni como un hecho aislado, ni decir, esto puede pasar, no sabía. ¿Por qué? No por una cuestión de hacer política partidaria con esto, en lo más mínimo, pero acá hace mucho tiempo que se está hablando y que los expertos están diciendo el narcotráfico está permeando las instituciones, ¿no? Como ha pasado con muchos países, y en Uruguay miramos para otro lado y esto pasa. Uruguay, de un tiempo a esta parte, es un centro de acopio muy importante de droga y además, también de un tiempo a esta parte, se ha empezado a, digo, se ha aumentado un montón el tema de lavado de dinero, lavado de activos, etcétera. Entonces, reconociendo lo que mucha gente dice, y muchas veces lo decimos acá, ve, el narcotráfico está mucho más enraizado de lo que creemos en instituciones y en el país. Bueno, yo creo, y por lo que estuve estudiando o mirando en algunos otros países, cuando pasan este tipo de cosas, por lo menos se sigue la droga y la plata para atrás. A ver, ¿qué pasó? Y lo otro que se hace es, bueno, si hay una persona vinculada a un político en este tipo de cosas, se mira con lupa muchísimo la campaña de ese político. Yo creo que todas las campañas deberían ser miradas con lupa. La ley de financiamiento de partido político es algo que surge permanentemente en esta mesa. Hay que hacer las cosas más claras, más transparentes para todos. Pero yo creo que hay que ver si hay captura institucional en todo esto. Me parece que hay que profundizar, ver si hay más casos e investigar el sistema en general. Por eso no digo hacer política partidaria con esto, en decir, esto les pasa solo a ustedes. No estoy diciendo eso. Lo que estoy diciendo es investiguemos más. No puede ser que al ratito haya sido liberado uno de las personas que estaba ahí aparentemente involucrada cuando, no sé, está toda esa plata en tu casa, es raro que no la sepas. Pero bueno, investiguemos esto pensando en el sistema en general, no necesariamente en este hecho particular. Pero si miramos para otro lado, el narcotráfico nos va a seguir parasitando las instituciones y no va a terminar bien.
0: Martín.
2: Creo que hay un tema de cultura en la política uruguaya y en las instituciones en general, de lo que es el cuidado de las personas que ingresan y participan. En el mundo financiero, pero también en el mundo profesional, normal, contadores, abogados, cuando a vos te cae un cliente, lo primero que preguntás es quién sos, de dónde venís, preguntás información. Algunos lo hacen con procesos formales, como son las instituciones financieras. Otros lo hacen con procesos menos formales, pero sí con mucha preocupación, porque nadie quiere tener un cliente que esté en cosas complicadas. O sea, nadie lo quiere tener. Algunos por una cuestión ética y otros por una cuestión de riesgo. O sea, no vale la pena. Creo que en el ámbito político eso es como que no existe. O sea, el concepto de riesgo. O sea, es como que cualquiera que se suma a política es bienvenido. Y bueno, y se suma y está. Y aparte después, no en este caso, pero en general, las campañas de mayo es la última campaña electoral de todo el ciclo, están todos muy cansados, no queda plata, nunca queda un mango. A los que quieren ser ediles los mandan a los palos, los que ya son diputados, son senadores, ya son senadores, ya están todos los cargos repartidos, y realmente tienen una precariedad en el armado de sus campañas económicas muy grande, y cualquier monedita viene bien, y agarran lo que puede. Es así, o sea, realmente son campañas muy duras para los que son candidatos. Y hay que poner el ojo ahí, no por este caso en concreto, yo no conozco más lo que se dio, pero es, sabemos que en Uruguay hay mucho narcotráfico, sabemos que el narcotráfico tiene plata dulce, plata fácil, sencilla, y es obvio, pero aparte hay algo que es obvio, el narco se mete en la política en todo el mundo, ¿por qué no lo haría en Uruguay? Obvio que lo va a hacer en Uruguay, obvio que lo está haciendo, obvio que lo va a querer hacer. Bueno, es la política que tiene que defenderse de eso y decir, che, tengamos cuidado con cosas. Es más, creo que por ahora no vi ningún movimiento del Partido Nacional con este tema. Creo que el Partido Nacional debería aprender de esto y hacer algún movimiento adicional. O sea, porque no es casual. Y además, otra cosa que sucede es, seguramente el edil no tenga nada que ver. Capaz que el hijo no tiene nada que ver. Pero ya está. O sea, vos no podés tener de asesor, un político no puede tener de asesor directo a alguien que es familiar directo de alguien que está condenado por narcotráfico. Eso no se puede, pero no por un tema ético. Hay un tema normativo que en otros lugares es, por vínculos familiares directos ya se cortan temas. ¿Por qué? Porque el riesgo aumenta mucho.
0: O sea, tú entendés que no alcanza con que, bueno, el padre obviamente no continúe como asesor. El hijo también debería ser desvinculado, decís tú.
2: Primero, el hijo no es el edil, o sea, no fue el electo.
0: No, de acuerdo.
2: El hijo es el asesor del edil. Ningún político en este país debería tener un asesor directo rentado que tenga un familiar directo que está procesado
0: condenado, en este caso.
2: Condenado por lavado de activos. Funciona así en la actividad privada. Idéntico así. Si yo tengo un familiar directo mío está condenado por lavado de activos, anda a pedir un cargo en un banco que me... No, yo soy gerente del banco. No, papá, no podés ser gerente del banco. No digo que tú seas culpable, tú quizás sos inocente, pero hay un tema de riesgo por el nivel de familiaridad directa que tenés.
0: Bueno, seguimos con
3: Casilda. No quiero entrar en ese tema, pero no lo comparto, Martín. Absolutamente no lo comparto. Bueno, yo quiero entrar en otro tema, que es el de el financiamiento de los partidos políticos. Yo creo que tanto, cada vez que quieren reglamentar algo y poner controles y todo, lo único que se logra es que todo se haga por izquierda. Para mí el financiamiento de los partidos políticos debiera ser libre y que cada uno ponga la plata. Lo que sí hay que hacer, habría que hacer porque no está vigente, sería una rendición de cuentas de cuáles fueron los dineros que recibieron, cuánto gastaron y de dónde los obtuvieron. Pero no como ahora que tal contrato no puede más que X, el fulano no sé qué. Pues es ridículo, porque no se puede controlar. Entonces ya hemos visto, que no quiero volver a ese tema, de cosas que rifas, que esto, que el otro. entradas totalmente incorrectas. Entonces, dejemos la libertad y que levanten la plata libremente y va a ser mucho más fácil. Eso sí, dando, haciendo rendición de cuentas ante la Corte Electoral y demostrando de dónde obtuvieron los recursos. Es mucho más fácil que eso sea transparente que lo actual. Y también estoy en contra que el Estado, nosotros, todos nosotros, paguemos a posteriori por cada voto un X, lo que sea. No estoy de acuerdo. En las elecciones pasadas fueron 15 millones de dólares a un partido, 14 al otro, no me acuerdo exacto los números. Una cosa de locos. Que cada uno haga su propio financiamiento. Y el que no pueda, como dice Martín, pues que no entre. Y ya está. Y finalmente, hablando del tema que estaba hablando ellos, el tema de cómo consiguen el financiamiento. Cualquiera que quiere tener asesores y no sé qué, es por medio, algunos, ¿no? No sé en este caso, por medio de los pases en comisión. Los pases en comisión son el gran curro del Estado. ¿Por qué? Porque pasan en comisión a una oficina, le sigue pagando la oficina de origen, pero mantiene el cargo. Por lo tanto, el que está abajo le hacen un upgrade para que pueda cobrar lo suficiente, pero no tiene el cargo.
0: Ojo que no es este el caso, ¿eh?
3: No estoy hablando, pero como dijimos que podíamos asociar, porque este tema era un poco corto, estoy hablando del tema de los pases en comisión, que son un verdadero problema para el Estado.
0: Ahora te cuento cómo es el tema de los asesores, de los ediles, pero falta que intervenga Miguel.
4: A ver, yo creo que el único, o sea, estas cosas pueden pasar y más pueden pasar en Uruguay que nadie controla. O sea, si el KYC, que es Know Your Customer, que es lo que está de moda en el mundo para cuando vos entras a ciertas actividades, esto debería pasar en cualquiera que es asesor. No entiendo, o sea, me sorprendió mucho que lo que Ledil dijo es que ya rescindió el contrato con el asesor, ¿tá? O sea, como diciendo, esto lo resuelve. A mí me parece así, absolutamente...
0: Rescindió el contrato con el asesor que está preso.
4: Claro, pero que él lo destaca,
3: no,
4: como
3: no
4: diciendo...
3: Necesario.
4: No, como que destaca algo. Yo lo primero que me interesa, si nos podés explicar, es cómo tiene tantos asesores. Lo segundo es que esto sin duda está con el financiamiento. Yo creo que las reglas de financiamiento de los partidos no pueden ser como quiere Casilda, libre para todo el mundo, porque si no lo único que va a pasar es que va a haber más plata de todo lo ilegal, porque después le van a presentar una rendición de cuentas mala a la Corte Electoral que va a decir que no tiene suficientes contadores para poder
3: controlar. ¿Y tú crees que hoy es transparente?
4: No, hoy no. No, pero hoy es un poco más transparente de lo que era hace 20 años atrás. Uh-huh. Es un poco más transparente. No es como debiera ser, porque los partidos políticos, en particular los que están más relacionados con el mundo empresarial, tienen miedo...
2: Todos.
4: Todos,
2: sí,
4: todos,
2: sí, todos.
4: Hay una todos. Lista, sí, que, hay una lista de empresas que le dan a todos.
2: Pará.
4: Hay una lista, de empresas que le dan a todos y hay una lista de empresas que le dan a algunos en forma muy especial, ¿tá? Y a veces a todos. Simplemente, los partidos, cada vez que se ha llevado una ley más o menos razonable para controlar esto, la bombean. ¿Por qué? Porque es decidir ser transparente hay una decisión de muchos de no querer ser transparente. Yo siempre cuento la ley de partidos políticos, salvo que la hayan cambiado últimamente, en las internas no hay que rendir cuenta. Entonces ahí entra toda la plata que no hay que declarar antes. Entonces, gente, hay de todo en esto. Creo de que, por suerte, el Estado paga los votos, porque si no sería muy peligroso, porque más poder tendrían los que tienen más plata para influenciar. ¿Tá? Y me parece bien que si yo contrato obra pública no puedo darle a los partidos políticos, porque es una cosa lógica. Si no, estamos blanqueando que cualquiera pueda hacer lo que quiera y es peligrosísimo. ¿Tá? O sea, ya como está, es peligroso. Creo que esto no va a pasar nada. Todo el mundo va a aceptar de que ya está despedido el señor y seguimos como seguimos, porque en esencia es una pulseada que hay que dar y no veo digamos esos consensos que queremos para el Uruguay, no veo decir, bueno, saquemos al narcotráfico lo más posible. El narcotráfico se va a seguir metiendo y cada vez más, porque los hijos de los narcotraficantes van a ir a la universidad, en Estados Unidos están en Harvard, están en todos esos lugares. O sea, es un negocio multibillonario que requiere mucha especialización también. Acá todavía estamos atrasados, pero... O se trata de dar una guerra o estamos fritos. Y sí, es un negocio gigantesco, gente. No nos puede sorprender que o sea, porque hay una formación, no es el chiquitaje. Hoy en día miremos lo que estamos de las plata que se está hablando y es brutal. Y si hay una ley de lavado de activos, no puede ser que no se aplique a los partidos.
0: Sí, ¿cómo es esto de que los ediles tienen asesores? Llama la atención, capaz que hasta ahora nadie lo había pensado y le puede sorprender que los ediles sean honorarios y sin embargo puedan tener asesores.
4: ¿Tres?
0: Efectivamente, cinco. Los ediles no cobran un sueldo porque la Constitución establece que el cargo es honorario. Pero en Montevideo, cada edil dispone de una partida pública, una partida de la Junta Departamental, para contratar secretarios y asesores. Concretamente, puede tener hasta 5 personas. El edil es quien los contrata, registra los vínculos y presenta la documentación. La Junta Departamental le reintegra los gastos dentro de un tope. O sea, el dinero sale de la Junta, pero la Junta no es formalmente la empleadora de los asesores.
4: Por suerte.
0: Y ahí viene la pregunta de Miguel. ¿Cuánto es la partida? Bueno, hasta ahí no llegué, o mejor dicho, no llegué con la cifra actualizada. La última que encontré estaba en una nota del diario El País en el año 2023. Y era de 161.000 pesos mensuales por edil para el conjunto de su secretaría. Habría que actualizarla, habría que traerla.
4: Pero eso es también lo que es para sus gastos.
0: Eso
4: porque él tiene los ediles tienen un viático. Y antes no tenían nada, ahora
2: no,
4: tienen.
2: En Montevideo no tienen viático.
0: Martín tiene más experiencia en esto porque él fue edil.
2: Yo fui hace muchos años, capaz que cambió algo, pero todo suena que es igual. Uh-huh. Tienen una partida de secretaría, que es un reintegro de gastos, que obviamente se consume el 100%. No,
3: ¿pero
2: hay
3: quién contrata en ese?
2: El edil contrata.
4: Pero esos 160 mil pesos son para el edil y sus asesores. O sea,
2: sus asesores.
4: ¿Y el edil?
3: Entiendo.
0: Es raro. No, porque el edil es honorario, pero tiene asesores.
4: Lo que yo encontré.
3: No, pero no eso,
0: en este caso concreto.
3: ¿Cómo sale la plata? ¿Cómo sale?
0: ¿Cómo sale?
3: Claro, porque el
2: gasto,
3: si me decís...
2: Un reintegro de gastos al edil por sus asesores.
0: Sí.
3: Ah, es un reintegro de gastos.
2: Claro, el edil gasta, acredita que gasta y en asesores...
3: ¿Y él cómo contrata? ¿Él se inscribe como patrón?
2: Se inscribe como patrón y los tiene que tener en BPS y con toda la
3: formalidad. Ah, es una contratación privada.
2: Sí, es una contratación privada,
3: y
2: correcto.
3: Un reintegro de gastos, ahora entendí.
4: Gasto secretaría...
0: El mecanismo es bastante particular. El edil selecciona y contrata a sus secretarios o asesores. El contrato se presenta como un arrendamiento de servicios. El edil debe registrar a esas personas ante el BPS como usuario de servicios y presentar el contrato, los recibos y la documentación correspondiente. El edil paga o documenta las remuneraciones y luego la Junta Departamental le reintegra esos gastos dentro del tope autorizado.
4: Cinco
1: asesores, sí, es un montón.
0: En distintas ocasiones la Junta Departamental ha puntualizado que no es parte de esos contratos.
4: No, eso
0: la
4: es
0: relación
4: seguro,
0: contractual si
4: no
0: se establece...
4: Los juicios laborales van a ser contra la Junta.
2: Vos sabés los líos que ha habido laborales, los juicios de todo tipo.
3: No sé.
2: A ver, el mecanismo generalmente... Esto es como que cada uno hace... Pero hay un
4: ¿cuándo fuiste de perdón?
2: Y yo en la época de Olivera, hace 15 años, ¿no? Ana Olivera. Fue hace 15 años, creo. Generalmente lo que es, los partidos políticos muchas veces le pagan al edil, o le dan una partida al edil, y esos secretarios, asesores, son parte de la estructura política del edil, pero del partido también. Entonces, así es como que se hace de manera correcta. Pero en la Junta Departamental, no sé ahora no tengo ni idea, la fauna de los ediles es muy pintoresca. Es muy pintoresca, donde hay menos, diríamos, tamiz. Entonces, eso que te digo, que es la estructura, ponele sana del sistema, ponele sana, el edil contrata asesores que trabajan con él, que aparte trabajan en el partido político, y el partido político le paga por otro lado al edil, lo tiene en caja, le paga al edil, esa es la estructura. Hay de todo, ¿no? Hay de todo.
3: Los contrata como empleados a los ediles.
2: En algunos casos, sí, claro, los partidos. O las agrupaciones, o los sectores, dependiendo.
1: Claro, dependiendo. Claro, pero no
2: porque los muchachos... tiene que pagar las cuentas.
3: No tiene sentido que sean honorarios.
2: Por supuesto.
0: Ahí vamos a otra discusión. En el caso concreto de esta persona que ahora cayó presa, Pablo Leyva, la cifra que hay, la que publicó Caras y Caretas, es que cobraba aproximadamente 52 mil pesos mensuales como asesor rentado del edil Gómez.
2: Realmente cobran el total dividido 5.
1: Claro, pobre, claro. Tenía que tener algún negocio extra, si no, no.
0: El total dividido 5, dividido 4.
2: Claro, exacto.
1: Quería agregar algunas reflexiones.
2: Hay pases en comisión también, además. Por las dudas, los civiles también, claro, tienen pases en comisión.
0: Además,
2: los 5 asesores tienen pases en comisión.
1: No, eso hablaba
2: Casilda. Además.
0: Y eso es
1: pero
0: otra cosa.
1: ¿Cuánta gente se necesita para hacer el trabajo de un edil?
2: No, en realidad ninguna. O sea, pero ahí creo que tienen 3 pases en comisión.
1: Sin desmerecer para nada, porque entiendo que es un...
2: No, es un trabajo noble y hay gente que lo hace con altos niveles de ética.
3: Político.
1: Pero no, yo quería como volver un poquito al tema primero y hacer algunas reflexiones. Como repensar un poco, no sé, el tema de las penas y el tema incluso de cómo sale en la sociedad, ¿no? El narco de cuello blanco, el narcomenudeo, como muchas veces las penas son súper altas para el narcomenudeo y después, cuando va subiendo, se va haciendo más difícil de rastrear, se va haciendo, no sé, penas mucho más... mucho más cortas, porque además, por lo general, no es necesariamente por narco, tiene ahí, se le encuentran otros vericuetos legales para condenar. Es una cuestión complicada que me parece que este país necesita prestarle mucho más atención. Entonces, yo espero, porque además en política no solo hay que serlo, sino parecerlo, que no nos quedemos con, bueno, esto puede pasar, esto le puede pasar a cualquiera, esto puede... Bueno, sí, pero no. Esto pasó ahora, esto pasó con una persona en particular y con un edil en particular, y creo que hay que investigar todo el sistema y hay que profundizar la investigación, pero bueno, está claro por quién hay que empezar. Entonces, revisemos sus gastos de campaña, revisemos... Y yo comparto con Martín, me parece que tener un familiar directo de una persona que tan obviamente quedó así, quedó tan a vista lo que pasó, no está bueno, por eso mismo, y que también hay que parecerlo, ¿no? Me parece que si queremos una lucha real contra el narcotráfico, por lo menos empecemos por esas cosas, porque si no, queda como bueno, que no pasa nada, que esto puede pasar, que esto es un detalle, no es un detalle que yo no sabía, porque lo conozco, pero no lo conozco. Bueno, sí, pero alguien tiene que hacerse cargo y nada, a profundizar.
0: Brevísimo epílogo, Casilda.
3: Simplemente que no... Para nada me parece que hay que sancionar a un familiar directo por un delito que haga otro. Es la base del derecho penal, es que quien incurre en delito y por lo tanto tiene que tener la sanción es el que lo realiza, y no un hijo, un hermano o lo que sea.
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0: Llegamos al final, al último segmento de esta tertulia, el lunes 21 de septiembre del año 2026. Estamos con Martín, Miguel, Casilda, Lucía. Un tema per cápita, un telegrama per cápita. ¿Todos tienen? Sí. Ahora resulta que todos tienen. Vamos con Casilda primero.
3: Bueno, ahora que rapidito estamos todos tan preocupados con el avance de la inteligencia artificial y de los medios y de los problemas de las fake news y todo lo demás, hay una especie de movimiento hacia que el Estado intervenga en la limitación de los niños al acceso a las redes y todo eso. Y yo no estoy de acuerdo en absoluto. Creo que eso tiene que ser prioridad de los padres, que quizás sí lo quieran limitar y eso es perfecto, pero no desde el Estado. El Estado tiene que respetar a la familia.
0: Abre otra discusión, claro, pero hoy estamos en el espacio de telegramas, así que los demás van por sus temas, no se enganchen con el de Casilda. Siga, va Miguel ahora.
4: No, yo simplemente

0: comunidad judía en el día de hoy, que hoy es el Día del Perdón.
1: Ah, claro.
0: Así que un afectuoso saludo. Y hoy coincidió, es 20 de septiembre, Día de la Unificación Italiana. Así que saludo a la comunidad italiana y también saludo a todos los... También se celebra el Día de la Libertad del Pensamiento. Saludo a todos los libres pensadores, que en Uruguay hay tantos, y más aún en la política, en la justicia y en muchos otros lugares. Un saludo a todos ellos. Y bueno, que sigan contribuyendo lo máximo posible por esta república.
2: Lucía.
3: Bueno, yo no tenía telegrama, pero en realidad le quiero mandar un saludo también a toda la gente de Defensor, que hoy creo que tenemos el peor lunes del año.
2: Lo de ayer fue
3: lo mal que pasamos, lo que nos angustió. Entonces, nada, un abrazo a todos, porque estamos pasando mal.
2: O sea que yo me perdí el partido, la verdad que no pude prestar la atención, pero cuando me enteré del resultado... No podía creer lo que estaba viendo.
4: Emiliano,
2: ¿no?
4: Yo entro a la sinagoga, van 2-0. ¿Tá? Y todavía se puede mirar el coso. Veo 2-1 y está, no voy a mirar más, soy manja, ¿no? Cuando vi 3-2, un dirigente hincha nacional me dice, viste, Dios acá ayudó, y se dio vuelta el partido.
2: No, pero fue tremendo. Por si no están al tanto, les informo yo. Les informo yo, que me enteré hoy de mañana. Nacional iba perdiendo, o mejor dicho, Defensor iba ganando hasta el final mismo del partido, 2-0. Sí. 2-0, ¿no? Los goles fueron en los 27 minutos y en los 72. 2-0 Defensor. Pero resulta que a los 88 Nacional descuenta, 3 minutos después empata y 2 minutos después pasa adelante. El tercer gol de Nacional fue en el minuto 93.
3: Terrible.
1: Excelente Nacional.
3: Todavía de Maxi Gómez, 2 goles, no, horrible.
2: No. Pero además, imagínese a Lucía, ¿no?
1: Ya le daba por ganado.
2: Defensor, estaba ganando 2-0 en el Gran Parque Central.
3: Sí. No, yo igual seguía con mis sospechas, porque ya los golpes vienen hace tiempo, pero esto fue terrible. Así que nada, un abrazo a todos.
2: No dormiste.
3: La pasé muy mal, al borde del llanto estuve.
2: Bueno, un abrazo entonces para toda la sacrificada hinchada violeta. Lucía Zapata, Casilda Echevarría, Miguel Brechner, Martín Bueno, gracias a los cuatro y hasta una próxima tertulia.
1: Nos vemos. Gracias.
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10: Argentina, empezamos por ahí con el informe de Fernando Gutiérrez.
11: ¿Qué tal? Buen día. El presidente Javier Milei viaja hoy a Nueva York para participar en la Asamblea Anual de las Naciones Unidas, justo en un momento en que el reclamo de soberanía por las Islas Malvinas está en el tope de la agenda pública. Y la diplomacia argentina está tratando de concretar una reunión con Donald Trump como para enviar un mensaje que se puede interpretar como un apoyo del primer mandatario estadounidense. Aunque ya es tradicional que los presidentes argentinos recuerden el reclamo sobre las Malvinas en este foro de la ONU, este año se trata de una ocasión especial, porque Milei quiere aprovechar el contexto de roces diplomáticos que Gran Bretaña ha tenido con Israel y Estados Unidos. Y además, va a hacer un repaso de las iniciativas legales recientes, como las sanciones a las empresas que participen en proyectos para extraer recursos naturales de las Malvinas, y también mencionará la nueva Ley de Defensa de la Soberanía que está en discusión en el Congreso y que prevé la construcción de una base naval en Tierra del Fuego y la instauración de un Consejo de Seguridad Nacional. El gobierno considera un logro diplomático el hecho de que Donald Trump se haya ofrecido como mediador entre Argentina y Gran Bretaña. El canciller Pablo Kirno dijo que, aunque Trump no haya manifestado expresamente el reclamo de soberanía, el solo hecho de que mencione el tema como un diferendo ya está favoreciendo la postura argentina. La agenda de Milei en Nueva York incluye una conferencia en una de las organizaciones principales de la colectividad judía que le va a dar una condecoración por su postura de apoyo internacional a Israel. Y como ya es tradicional en los viajes de Milei a Estados Unidos, va a haber encuentros con inversores ante quienes expondrá sobre las oportunidades de negocio en las áreas de energía y minería. Pero Milei no será el único político argentino con agenda en Nueva York esta semana. También se encontrará en la ciudad el gobernador bonaerense Axel Kicillof. El motivo oficial del viaje es una reunión con financistas que compraron bonos emitidos por la provincia, pero en el ámbito político se considera que se trata de un típico viaje de candidato presidencial en campaña. Kicillof está en plena pugna con el kirchnerismo para tratar de imponer su candidatura como la única del espacio peronista el año próximo. Y en el viaje a Nueva York sondeará el ambiente para tomar crédito en el mercado de capitales. El gobernador recordó que la provincia había reperfilado la deuda de más de 7.000 millones de dólares heredados de la gestión macrista con la intención de evitar un default. Y el mensaje del gobernador es que, contrariamente a lo que plantea la imagen que genera el oficialismo en Argentina, el peronismo se ha caracterizado por ser un buen pagador de las obligaciones financieras. Kicillof, además, quiere aprovechar el nuevo contexto político favorable que supone la presencia del alcalde Zoran Mamdani, un fuerte opositor a la gestión Trump. Y mientras Milei esté hablando en las Naciones Unidas, a pocas cuadras Kicillof se encontrará con Mamdani precisamente para mostrarse como una figura argentina de proyección internacional.
10: Vamos a Brasil. Allí continúan las derivaciones, las salpicaduras, los impactos del llamado caso Master. ¿Qué es lo nuevo? El estudio de abogados Barsi de Moraes confirmó este domingo que el ministro del Supremo Tribunal Federal, Alexandre de Moraes, viajó efectivamente en aviones operados por una empresa vinculada al ex banquero Daniel Borcaro. Vamos para atrás. En marzo, el diario Folha de São Paulo había indicado que este ministro del Supremo Tribunal había realizado al menos 8 vuelos en aviones relacionados con Borcaro, este empresario acusado de un fraude millonario. En aquel momento el hecho fue negado por el ministro, fue negado por Jim Moraes. Pero ayer la cosa cambió. El diario O Globo publicó un video que muestra a Alexandre Jim Moraes y a su esposa Viviane Barco Jim Moraes, socia en el bufete, desembarcando en el aeropuerto Santos Dumont de Río de Janeiro tras un vuelo en jet privado. ¿Cuándo se realizó la grabación? 22 de agosto de 2025. Y según O Globo, la aeronave utilizada, un Legacy 650 con matrícula PPNLR, pertenecía a una empresa de Borcaro. El estudio de abogados declaró que la contratación de servicios de taxi aéreo se rige por criterios operativos y no implica ningún vínculo personal con los propietarios de las aeronaves ni con operadores específicos. Siguió diciendo el comunicado, en ninguno de los vuelos operados por Prime Aviation, con miembros de la empresa, en ninguno de ellos estuvo presente Daniel Borcaro ni ninguna otra persona ajena a la firma. En algunos vuelos, Viviane Barce G. Moraes, o sea, la esposa del ministro del Supremo Tribunal, estuvo acompañada por su esposo, el ministro mismo. Veremos cuáles son las retaliaciones de esa novedad, tal cual ayer se fue configurando, ¿no? Con la revelación periodística y con la respuesta del estudio de abogados, el tema sigue abierto. Vamos a otros lados ahora, Gabriela.
12: Sí, nos vamos a Venezuela, aunque hacemos escala directo a Nueva York, porque la presidenta de Venezuela participará en la Asamblea General de Naciones Unidas, según informó el Ministerio de Comunicación, en un viaje que está marcado por la expectativa de un encuentro con el mandatario Donald Trump. La presidenta Delcy Rodríguez llevará la voz de la nación al escenario mundial, dijo el Ministerio de Comunicación en un video publicado en redes sociales. Será la primera participación de un mandatario venezolano desde el discurso de Maduro en 2018. Esta cita es un momento cumbre, producto de esfuerzos previos. Recuperamos nuestro estatus y nos reincorporamos a la dinámica diplomática del planeta, agrega este comunicado. El embajador de Estados Unidos ante la ONU, Mike Waltz, informó que Trump y Rodríguez se reunirán mañana en Nueva York al margen de la Asamblea.
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0: En dicha constitución, un hombre fue baleado en una pierna y trasladado por su propia cuenta. Fue próximo a la hora 4:30 del viernes, cuando un hombre de 26 años se presentó por sus propios medios en la seccional séptima de policía, relatando que al despertarse en su domicilio de calle Los Chacaleros y Canelones, en la localidad de Villa Constitución, se encontró con otro hombre de 27 años que sangraba abundantemente en una de sus piernas, motivo por el cual decidió trasladarlo hasta la dependencia policial. El herido fue derivado a la policlínica de la zona, donde el médico de guardia diagnosticó una herida de arma de fuego que impresionaba haber sido producida por una chumbera. El mismo contaba con orificio de entrada en cara lateral del muslo derecho y salida en la región lateral de la cadera derecha. Posteriormente fue trasladado al Hospital Regional Salto, acompañado por su padre. Al ser entrevistado, el lesionado dijo conocer a la persona responsable, la persona con quien había mantenido previamente un altercado, aunque no aportó datos sobre el lugar de los hechos ni sobre los motivos de la agresión, y solicitó la intervención policial. El caso permanece en investigación. Pelea entre dos alumnas en las puertas del liceo número 1 termina con una menor lesionada. Fue pasada a las 11:25 del jueves, cuando efectivos policiales fueron alertados de una riña ocurrida en las inmediaciones de un centro de educación secundaria en la intersección de calles Artigas y Bortagaray. En el lugar, la policía dialogó con la directora del centro estudiantil, quien explicó que el episodio se había desatado fuera del establecimiento. Según el relato recabado, dos alumnas de 16 años se enfrentaron a golpes de puño. En medio de la disputa intervino el novio de una de ellas, quien también agredió a la otra menor. La madre de la joven agredida fue entrevistada por los efectivos policiales y manifestó que no era su voluntad que interviniera la policía. De todos modos, concurrió una unidad de emergencia móvil y la adolescente lesionada fue examinada por el médico, que diagnosticó una agresión física con trauma contuso leve en la región mastoidea derecha, sin lesiones visibles y con un pronóstico de bajo riesgo. Robo en un predio público. A las 4:40 de este viernes, los efectivos policiales se constituyeron en la intersección de avenida Juan Arriaga y calle Rincón, tras recibir una denuncia por hurto. Allí, un vecino de 57 años manifestó haber constatado la sustracción de aproximadamente 10 metros de malla electrosoldada perteneciente a un predio público. Las autoridades continúan trabajando para esclarecer el hecho. Motociclista resulta lesionado tras chocar con una camioneta. Fue cerca de las 20:25 del viernes cuando se registró un siniestro de tránsito en la intersección de Bartolomé Hidalgo, Rambla Costanera Norte y Avenida Salto Chico. Según la reconstrucción policial, un hombre de 27 años que circulaba en una motocicleta por la Rambla Costanera Norte colisionó con una camioneta Fiat Estrada conducida por un hombre de 57 años que transitaba en el mismo sentido y que pretendía girar hacia Avenida Salto Chico. El motociclista resultó lesionado y fue asistido por una unidad de emergencia móvil. El médico actuante diagnosticó politraumatismos leves con el alta otorgada en el lugar. La causa quedó a cargo de la Brigada Departamental de Tránsito. En Patuley 33, próximo a las 7:30, se toma conocimiento de un siniestro de tránsito entre un auto y una moto. En el lugar se entrevista a un joven de 21 años, que manifiesta conducía su auto por calle 33 al sur, cuando al llegar a la intersección con avenida Patuley no pudo evitar colisionar con una moto guiada por otro joven también de 21 años, que se desplazaba en esta última hacia el este. Asistido, el motociclista resultó con diagnóstico primario de politraumatismo leve, siendo trasladado al Hospital Regional Salto. Incendio en un vehículo. Fue próximo a las 9 horas que se toma conocimiento de un incendio en un vehículo en calle 33 y Orestes Lanza. En el lugar se encontraría personal del destacamento de bomberos de Salto, quienes hacen cargo del procedimiento, informando que hipotéticamente el foco ígneo se habría originado a raíz de problemas eléctricos del vehículo. No habría personas lesionadas y las pérdidas fueron parciales. Efectivos de Prefectura Argentina frenaron un cargamento de contrabando que cruzaba hacia Salto. A primera horas del viernes, el silencio habitual de la costa del río Uruguay se vio sacudido por un despliegue operativo de la Prefectura Naval Argentina. Agentes de la División de Inteligencia Criminal e Investigaciones de la Delegación Concordia lograron neutralizar un importante golpe de contrabando en la zona comprendida entre el Club Regatas y la tradicional Playa Nebel, a la altura del kilómetro 334 del río Uruguay. Cerca de las 7 de la mañana, una patrulla que se desplazaba a pie detectó movimientos sospechosos en la orilla. Dos hombres aprovechaban la penumbra matutina para estivar cenas de bultos voluminosos hacia una embarcación a remo. Al asegurar la zona y revisar la embarcación, los funcionarios contaron con 31 bultos grandes. Tras la apertura y requisa correspondiente de los paquetes, las autoridades constataron que la carga estaba compuesta por cerca de 250 cartones de cigarrillos de la marca GIF y más de 560 botellas de bebidas alcohólicas, entre las que se destacaban etiquetas de Ocho Hermanos, Aperol y Martini. La valoración económica de la mercadería confiscada y el bote utilizado supera los 13 millones de pesos argentinos, cifra equivalente a unos 345.000 pesos uruguayos o más de $8.000.
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